0: En esos momentos de vamos a preguntarle y vamos a acorchar a nuestro invitado. Siempre nos gusta como tener a Andrés en esa parte un poquito más de aprendizaje. Y Andrés siempre va a estar ahí como copiclero con todo este tema de whiskies y todo. Bueno, entonces, iniciando, vamos a empezar por acá. ¿Quién es nuestro invitado? Pues nuestro invitado esta noche es el señor John Scott. Señor, oiga, señor, bienvenido a nuestra emisora Radio Wine con Radio Online, obviamente que nos están escuchando en vivo a nivel latinoamericano. Señor John Scott, bienvenido, hombre.
1: Caballero, buenas noches, ¿cómo estás? ¿Todo bien?
0: Hombre, John Scott, por aquí. Ve que, oiga, que me escribían por acá en el interno. John Scott no aparece. Yo le decía, espérate, que es que hay un programa aparte que está antes de nosotros, de 6 a 7. Y obviamente ya vamos con nuestro personaje, John Scott. Y yo, todos, wow, tienes una fanática grande. ¿Cómo te ha ido? Bienvenido. ¿Dónde estás en este momento?
1: Estoy aquí en Bogotá ahora y te cuento que voy para Cali en unos días, bueno, a fin de mes. Voy a
0: Ay,
1: estar
0: no,
1: ahí un par de días, voy a estar ahí el 28 y 29, me parece.
0: perfecto, no va, señor,
1: Así nos cruzamos.
0: bienvenido. Hágale a ver si nos vamos a cruzar por ahí una
1: Me
0: muy buena.
1: encantaría.
0: Ah,
1: Me
0: eso,
1: encantaría.
0: ayer sí nos alcanzamos a. Ahí sí nos toca dejar las bebidas tradicionales, digamos, internacionales y tomarnos un buen bichecito por aquí en Cali. Aquí,
1: Claro. Yo me
0: a
1: voy
0: ver.
1: por lo neutral, una cerveza, listo.
0: Ay, tú eres cervecero. Bueno, ay, ve, hay una tienda muy linda, llamada Tienda Cande. Casualmente por ahí está el profe José Ochoa, que es un gran experto en cervezas. Nos vamos para allá, nos vamos y nos tiramos para allá.
1: Me
0: Bueno,
1: mandas.
0: bienvenido, vamos a hacerle la presentación. Pero mi querido John, yo creo que más que presentación que te podamos hacer con Andrés Roballo, que me gustaría que nos contaras hace cuánto estás en este mundo del whisky y cómo ha sido tu desarrollo en tu carrera dentro de esta experiencia de embajador y todo esto.
1: Perdón, que estoy aquí con los audífonos tratando de
0: Dale,
1: conectarme bien.
0: dale,
1: Ahí
0: dale.
1: está,
0: Ahí ya me
1: ahí me
0: escuchaste,
1: escuchas
0: ¿no?
1: bien. Sí, no,
0: Ahora
1: no,
0: sí.
1: yo te escuché a ti. Perfecto,
0: Sí,
1: no,
0: perfecto.
1: pues. Ay, a ver, mi trayectoria es. A ver, soy un amante del whisky. Mucha gente dice que si soy. Tengo. Si soy experto, y eso creo que el expertise nunca se logra. Mi forma de pensar es que soy un amante del tema en términos de conocer los pormenores para poder compartir y educar. Comencé con el whisky de manera formal, por así decir, en el 2010. Fui embajador de una marca en Ecuador, de Grants Whisky. De ahí pasé a ser embajador para Latinoamérica de Grants. Y luego en el 2013 me trasladan a Colombia para ser embajador de Glenfiddich, todo dentro de la misma casa. Estuve ahí un año, de ahí salí y pasé a ser el embajador de Macallan en Colombia por unos años, para luego ser el market manager de Macallan para el área andina. De ahí tomé la decisión de salir y me fui para Diageo un tiempito corto para luego entrar hace 3 años y medio que estoy como embajador para lo que es Glenmorangie. Pero desde mayo de este año tengo una nueva posición dentro del mismo grupo, que es ser embajador del portafolio para el área andina, por lo que es Chile, Perú, Ecuador y Colombia. Y dentro de esos huecos, digamos, pues he estudiado whisky, he viajado varias veces a Escocia, podría decir que creo que son más de 12, 14 veces que he ido a Escocia a aprender. Y también soy actualmente profesor de whisky de una certificación escocesa que se llama The Whisky Ambassador Certificate, siendo la única persona en Sudamérica que da esa certificación. ¿Y de ahí?
0: No, de todo. Bueno, ahí vamos a empezar. Voy a empezar con una pregunta ahí. Andrés ya te va a decir otra por ahí que me contó, que ya te la va a hacer. Por favor, los que quieran, ya saben, nos escriben a 321-435-9103, a los que nos están escuchando por ahí, para si quieren hacerle preguntas al señor John Scott. Entonces, la pregunta que todo el mundo se hace en el gremio y que obviamente creo que es la más importante que vamos a hacer esta noche. No, mentiras. ¿Por qué es John? ¿Por qué cambiaste el nombre de John Aguardiente a John Scott, sabiendo que tu apellido era Aguardientero? No, mentiras, molestando. ¿Era John? ¿Por qué? ¿Por qué John Scott y no John? ¿Tú te cambiaste el apellido, John? ¿O verdad eres Scott porque es que?
1: Afortunadamente no hizo falta. Yo soy inglés de nacimiento. Mis
0: Ah,
1: padres son
0: bueno.
1: ingleses. mis padres son argentinos, pero mis abuelos paternos eran ingleses y escoceses. Entonces, el apellido Scott, obviamente, pues viene de la familia, mi abuelo, mi papá y yo. Y crecí en Perú, en Ecuador, en Colombia. Mi primer idioma es el español, mi segundo idioma es el inglés. Y después de haber estudiado aquí en Colombia, me fui a Ecuador, acabé la universidad, me fui a Inglaterra, me fui a España, regresé a Ecuador y hace 13 años que vivo en Colombia, desde 2013.
0: Súper, ¿no? Nosotros siempre estábamos con esa suspicacia porque nosotros decíamos, uy, pero bueno, menos mal no eras John Panadero, porque no estaríamos hablando acá.
1: No,
0: no, no, estaríamos hablando de otra cosa.
1: Y mira que son cosas de la vida, porque pues yo no es que me levanté ayer y dije voy a estudiar para hacer whisky, sino que son cosas que se van dando en la vida. Yo estudié hotelería, pues saqué un máster en comercio internacional, pero en el trayecto fui profesor de universidad y siendo profesor pues enseñé alimentos y bebidas. Es algo que me apasiona, todo el tema de administración, restauración y la gerencia de un restaurante, de un punto de alimentos y bebidas y eso. Y dentro de ese mundo terminé metiéndome en los destilados porque vi que todo el mundo se metía en el vino. Y siempre me gustó el tema de los destilados, siempre me agradó el tema de la coctelería, el tema de conocer la historia de los cócteles, de la historia de las bebidas. En mi casa nunca fue un tabú el tema del alcohol, fue algo muy como que, o sea, mi papá tomaba whisky, ha tomado whisky toda la vida, entonces fue como que siempre crecí viendo una botella de whisky, pero fue un consumo muy moderado, muy responsable, ¿no? Entonces, para mí fue algo muy normal decir, pues voy a estudiar whisky porque veo que todo el mundo estudia vino, todo el mundo estudia fermentados, pues yo me voy por los destilados. Y fue algo como que se fue dando, pero es chistoso porque uno se levanta un día a decir quiero estudiar de whisky, ¿no? Y termina al final haciéndolo.
0: Sí, oye, sí, yo creo que la vida te llevó a tomar whisky, a saber más, y pues una carrera muy, muy prestigiosa la que ha llevado John desde que lo conocemos en Colombia. Creo que la mayoría del gremio sabe quién es John, son por lo menos los bartenders y grandes sommeliers en Colombia conocen a John Scott, saben la carrera de John Scott y todo lo que ha hecho por lo menos por Colombia. Sabemos que ha hecho muchísimo, creo que Latinoamérica en general también lo ha hecho, porque pues, sabemos que John se mueve por todo Latinoamérica con temas de ahora como embajador latinoamericano y todo lo que está haciendo. Bueno, aquí va una pregunta del señor Andrés. Ve, Andrés, no le dé duro acá, señor Roballo, porque es que usted darle duro a los pobres invitados.
1: No, tengo un problema, vamos, con todo, de una vez.
2: No, nada, John, ¿cómo estás? ¿Qué tal todo?
1: Un placer, oye, todo muy bien, todo tranquilo. Aquí estamos. Hasta que me pregunte, vamos a ver.
2: No, nada del otro mundo. No, te quería preguntar, el consumo en Colombia, bueno, en América Latina, ¿cómo va? Ahorita pues está un poquito caído el tema del consumo de vino. Todos sabemos que el mercado mundial a nivel de consumo ha caído bastante. El consumo de destilados como el whisky, como las maltas, los single malts, ¿cómo va ese tema en Latinoamérica?
1: Pues mira, yo creo que estamos de acuerdo que ha habido los últimos años, hablamos de 3-4 años, una tendencia a una baja en el consumo en términos de volumen. Eso es lo que hay que tomar. El volumen ha bajado de consumo, más no el nivel de consumo, al contrario, el nivel de consumo ha crecido muchísimo. La gente, digamos, por decir así, toma menos, pero toma mejor, ¿ya? Y eso ha hecho que la gente, en vez de tomarse 2-3 copas, se toman una, pero de algo que a lo mejor les llama más la atención, algo que decir, bueno, esta copa me cuesta 2 veces la copa que me tomaba yo antes, pero estoy probando algo distinto, estoy descubriendo cosas nuevas. Entonces, el consumo en Latinoamérica, al igual que a nivel mundial, hablemos específicamente de whisky, porque del resto de los tirados estoy con los datos en la cabeza, pero no los tengo muy claros. Tengo todavía a sentarme a revisar algunas cosas, pero en términos de whisky, el consumo de whisky ha bajado en volumen, pero no en valor a nivel mundial. Incluso Latinoamérica, en el último análisis que se hizo el año pasado, pasó de 9.1 a 9.7% en términos de volumen a nivel mundial. Si lo revisamos nuevamente a través de volumen, Latinoamérica aporta con casi el 10% del consumo de whisky proceso. Pero el valor de ese 10%, 9.7, realmente es muy superior, o sea, a lo que se hubiese esperado. Entonces, somos un porcentaje, más importante dentro del consumo mundial. Sí, puede ser, porque a pesar que se bajó el consumo, en otras partes se bajó más, entonces Latinoamérica, pues obviamente dentro de la proporción aumenta, pero lo interesante aquí es el nivel de consumo, que ha mejorado bastante. O sea, la gente prefiere tomar una bebida de, por así decir, de mayor calidad, de mayor intensidad, antes que tomar volumen, ¿sí? Creo que va por ahí la tendencia. Dicho eso, la última medición del mes pasado, el famoso comentario que los millennials no toman, eso está correcto, pero hay una tendencia a que ahora se está conociendo más las bebidas del estilo como el whisky, y eso hace que la industria no haya perdido la esperanza, ¿no? Sabemos bien que hay unas destilerías que han cerrado, y eso más que cerrar porque no se vende, han cerrado porque tienen stock, demasiado inventario guardado. Entonces hacen unas cerradas temporales para poder, digamos, no intensificar la producción. Pero yo creo que el consumo ahorita se está apuntando a un mayor consumo en términos de calidad.
0: Buenísimo, John. Aquí pues nos acompañan. Oye, estamos los tocayos. John Scott, Don Prieto, Andrés, el señor Andrés López y el señor Andrés Roacho. Entonces entra un concursante también. Él es, hace parte de nuestro director de la radio online y dice, vea, yo le quiero hacer una preguntita a John Scott. Señor Andrés López, por favor, su pregunta, señor del año.
3: Bueno, no, primero un saludo a Andrés Roballo, un saludo a John Scott y pues gracias por estar aquí acompañando a don John Prieto con su programa Radio Wine. John, es que yo quiero entender qué pasó hace unos años en un matrimonio. Nos dieron un whisky llamado John Thomas. Casi me muero el otro día. O sea,
1: yo. ¿Pero no era, era matrimonio o matricidio?
3: Yo no sé, pero nos dieron esa vaina, nos dieron ese menjurje. Y tengo que decir que no me supo tan mal, ¿sí? Pero al otro día el tema fue horripilante. O sea, fue un no sé cómo le dicen en tu país, acá le decimos guayao o resaca.
1: Sí.
3: Fue un guayao muy fuerte al otro día y pues generalmente eso no pasa con el whisky. ¿Tenés conocimiento de esa marca? ¿Y sabes por qué me hicieron eso? O sea, ¿por qué?
1: Yo creo que el novio no quería tener invitados ese día, no sé. No, la marca la conozco, si no me equivoco, y aquí puedo equivocarme tranquilamente, pero me pueden corregir, no estoy seguro si viene a ser considerado un whisky, creo que viene a ser un licor de whisky, que es distinto. Y cuando hablamos de un licor de whisky, quiere decir que está o embotellado por debajo del 40 y su graduación de alcohol, o el nivel de alcohol, de azúcar, perdón, el nivel de azúcar es muy alto, sí, porque puede tener azúcares añadidas. Justamente por algo se llama un licor de whisky, o se puede llamar un whisky spirit, como algunos lo llaman a veces, ¿ya? Y eso quiere decir que está embotellado a menos de 40 y debe tener azúcar posiblemente. Entonces, más que sea bueno o malo, recuerda que la cantidad de azúcar que hay en una bebida de este estilo es la que al otro día te va a dar un gran perjuicio, ¿sí? Entonces habría que analizar dos cosas, y aquí creo que te lanzo a ti la culpa en esta parte, porque Andrés, porque uno es el consumo desmedido o la cantidad de alcohol que uno consuma, ¿sí? Pero también entendiendo que si esa bebida ya de por sí tiene azúcar, pues el azúcar no ayuda muy bien con la ingesta de alcohol, y al otro día pues el guayabo sí se intensifica. A ver, la mejor forma de no tener guayabo es no tomar, eso lo tenemos todos clarísimo. Si queremos, digamos, tener un guayabo más tranquilo, recomendable siempre, y esto te lo recomiendo no solamente mi marca, no solamente en los single malt, sino la industria del whisky escocés te va a decir, siempre debes tomar un vaso de agua por cada vaso de whisky que te tomas. O sea, por cada copa de whisky que te tomas, tómate un vasito de agua. ¿Y por qué? Porque hay que hidratarse, y es parte del consumo responsable.
3: Pero John, mira que a mí el whisky no me ha guayado y tampoco tomo mucho.
1: No, y puede ser eso, porque ¿sabes lo que también pasa, Andrés? A veces no nos damos cuenta que hay muchos factores que generan el guayabo, aparte no solamente de la ingesta o de lo que tomaste. En este caso, quizás tomar algo que tiene mucho azúcar, pero también es el estrés, la deshidratación, sobre todo la deshidratación. Usualmente en los matrimonios lo que menos se toma es agua. Yo a la gente le digo siempre en un matrimonio, deberías de tener tu termo de agua para hidratarte, porque lo que tú te fijas en un matrimonio, lo que menos se sirve es agua. Y por ahí me equivoco, pero hace rato no voy a uno, pero de lo que yo me acuerdo, nunca sirven agua en un matrimonio. Y ese es el problemita. Entonces uno empieza a tomar y uno se toma hielo, el whisky con hielo, todo, pero al final, pues, obviamente gran parte del guayabo viene por la deshidratación, en este caso, creería yo. Porque asumo que estuviste bailando, saltando.
3: No.
1: Estoy feliz.
3: No, sé. Porque yo no bailo. No me gusta bailar. Me parece un ritual medio.
0: Andrés, hay que tomar agüita. Hay que tomar agüita, señor.
3: No, pero sobre todo no hay que tomar John Thomas.
1: Mira, son marcas. Mira, son marcas y creo que todos hemos. Creo que pocos latinos se pueden dar el lujo de decir que no han probado desde abajo el whisky. Creo que es algo que nos da crédito cuando llegamos arriba, en términos de cuando ya hemos pasado de whisky de estándar, premium, y pasamos blends a maltas. Podemos decir con justa razón que somos personas que hemos ido evolucionando, ¿cierto? Y nos ha ido gustando cosas más llamativas porque tanto el bolsillo lo puede pagar como también el gusto del paladar que tenemos nos lo exige.
3: Pero yo
1: todos hemos empezado por ahí abajo, ¿eh? Entonces, todos empezamos por ahí.
3: La pregunta viene también como, bueno, entonces no todo whisky es bueno.
1: O sea, todo whisky, para mi criterio personal, todo whisky tiene su momento en la vida. Te voy a dar un ejemplo muy sencillo que lo uso yo a veces en mis catas, y creo que John Preto lo ha escuchado, por ejemplo. Yo crecí en un colegio donde me daban de comer carne asada los viernes, y yo corría todos los viernes a hacer fila y llegar primerito a la fila para comerme esa carne asada, suela de zapato de 2 milímetros de grosor, que había que ponerle ketchup, salsa de sal para que sepa rico, pero era la carne asada que uno aspiraba los viernes. Con el transcurso de la vida, pues uno ha probado un bife chorizo, una picaña, una entraña, un New York Steak, un Tomahawk, un Kobe, lo que sea, y después de muchos años me invitan al colegio de vuelta a una reunión y me dicen, aquí está el almuerzo para todos los invitados ex graduados, ¿no? Y que nos han de comer carne asada. Yo no vi a ningún compañero ni a mí correr a sentarse en una de esas mesas, porque por más que crecimos con esa carne asada siendo nuestro techo, hoy esa carne asada es nuestro piso. O sea, yo ya estoy sobre lo que en algún momento yo anhelaba llegar. Hoy mi techo es pues un tomahawk, un bife o una entraña, ¿no?
0: Bañado.
1: Sí, bañado. Entonces, lo que en algún momento era tu techo, que era lo que tú aspirabas constantemente a disfrutar, hoy se vuelve tu piso. No quiere decir que sea feo, sino que pues está ahí, pero tú anhelas otras cosas.
0: Y mi querido John, oye, gracias de verdad gracias a la pregunta de Andrés. Buenísimo, ahí ya casamos ya con nuestros amigos. Hoy estamos súper contentos. Oye, mi John, tú sabes que el evento que viene del mejor sommelier del mundo, ¿no? ¿Te has visto por ahí?
1: Pues aquí en Nicolás está ahorita en Portugal y tengo otra compañera que la conocí. Ahora estuve en Lima hace unas semanas. Y ajá. Está Valeria Franco, la de Paraguay.
0: ¡Oh!
1: Valeria es la sommelier de nuestro distribuidor de Icons allá en Perú.
0: ¡Oh, súper!
1: Perdón, en Perú no, ¿en Perú? No, ¿dónde estaba yo? En Perú. No, pero estuve en Lima y estuve en Chile y me confundo entre. Nicolás está ahí, y está Valeria, y no sé que hay otro representante de Perú también.
0: Ok.
1: Creo que eso es en Portugal, ¿no? En Lisboa.
0: Sí, realmente me mandan aquí la publicidad, me manda aquí el señor presidente de la Asociación de Sommeliers de Colombia. Muchos saludos, me dicen saludos al señor John Scott, el señor Gabriel García.
1: No tengo ni idea quién es Gabriel, no tengo ni idea.
0: Imagínate, los parceros. Ve, entonces.
1: Es un caballero y está haciendo algo muy bueno por la asociación.
0: Pues, ahí estamos dándole. Sí, entonces, mira, aquí nos están diciendo: Mundo del Mundo celebrará. Entonces, el concurso ASI Mejor Sommelier del Mundo se celebrará en Lisboa, Portugal, del 11, o sea, hoy, al 17 de octubre del 2026. En este caso, esperamos con impaciencia vuestra llegada a nuestros amigos y queridos amigos de las asociaciones, presidentes y amantes del mundo de la sommelería. Chévere por ahí para todos, ya saben, y me están diciendo que por favor todos los que quieran seguir en directo todas las experiencias de este mundial que se está celebrando con nuestros representantes latinoamericanos, ya que nos están hablando de nuestra amiga paraguaya, nuestros amigos de México que están también participando, bueno, Lima, todos los que nos están escuchando en habla hispana, recordar que ahí estamos representando a Latinoamérica y ojalá que quedemos entre los finalistas o por qué no
1: Pues,
0: alguna vez traernos ese trofeo tan maravilloso. Oye, mi
1: te voy a
0: querido
1: decir
0: John.
1: una cosa, te digo
0: Ajá.
1: una cosita rapidísima.
0: Contalo,
1: Y
0: contalo.
1: tú sabes que Nicolás, que representa a Colombia, el año pasado él quedó tercero en las Américas, ¿no? Y yo le dan un dato a la gente. Qué orgullo es para un país como Colombia, que no es un país minero, tener un representante que quede tercero en Latinoamérica, en las Américas, perdón, va desde Canadá hasta Argentina. Y qué lindo sería. Tenemos un representante de Colombia, una chica de Paraguay, un chico de Perú. No sé si hay otros personajes de países que no son tradicionalmente productores de vino. Qué lindo sería que uno de estos chicos quede en el top 10. Porque no es fácil para una persona que crece en un país que no es vinero ser amante y conocedor del tema del vino. Y eso es un mérito que me saco el sombrero. Te lo digo de frente porque qué lindo para una persona que crece en un país que no es vinero, ni productor ni gran consumidor, poder demostrar que sabe lo que sabe. Y eso es un tema admirable para cualquiera de estos chicos.
0: Así
1: Te lo
0: es,
1: digo.
0: mi estimado oyente, ya sabes, arroba Sommelier de Colombia, arroba Nicolás Reines, sigan a las dos plataformas o esos dos que van a estar en vivo. Por aquí han mandado una cantidad de estados Sommelier de Colombia para que los que puedan seguirlo, porfa, y apoyar a nuestro querido Nico Reines, representante a Colombia. Mi querido Andrés Roballo, pregunta corchadora para el señor John. Ya hemos preguntado cómo va la experiencia de Whisky Latinoamérica. ¿Cuál sería la pregunta para corchar al señor John Scott?
2: Uy, no, no, para nada. Por ahí. Ya más es una curiosidad, John. John Scott. El whisky, la mayoría de personas lo piden, dicen, no, es que yo lo único que puedo tomar whisky porque no me molesta la tensión, no me molesta para mi tema de tensión arterial, incluso hay personas que lo toman en las mañanas antes de desayunar. Por lo menos mi abuela en el campo lo hacía, ¿sí?
1: Okay.
2: Porque le servía mucho para estar bien en el día. ¿Tú qué opinas de eso? ¿Qué has sabido, qué has escuchado de ese tema?
1: A ver, honestamente, te hablo de lo que conozco y lo que tu hijo dice, lo que he escuchado, porque no soy médico, no soy un doctor
2: No,
1: experto.
2: sí, obviamente no es
1: Pero
2: más fácil
1: no,
2: curarlo.
1: a ver, el whisky. En un consumo moderado, al igual que muchas otras bebidas, no es nocivo, al contrario, es un vasodilatador, genera algún tema de beneficios. Obviamente, así como tiene beneficios, tiene su lado, digamos, bueno y su lado negativo. Pero yo creo que si es en moderación, no hay ningún problema. Yo he escuchado el famoso cuento, la gente que dice, ah, la señora tiene 105 años, ¿y cuál es su secreto? No, me tomo un whisky todos los días. Bueno, se toma uno, no se tomó 20, se tomó uno. Y mira qué bonito es eso, escuchar que alguien dice, pues no me tomé 10, me tomé uno para poder, porque me encanta antes de dormir tomarme uno. Si te relaja y te permite estar tranquilos, bien. Mientras, como te digo, yo soy muy fan del consumo de whisky mientras no alteres tus percepciones, mientras no hagas que pases de ser una persona tranquila y decente a ser una persona que no eres y cometas errores. Entonces yo creo que ahí está la clave. La clave es, va a ser sano. Siempre que puedas tú controlar el consumo. Y cuando hablo de controlar, entonces uno cree que lo está controlando y no lo está haciendo. Uno tiene que entender que unas dos, tres copas es suficiente para una actividad, pero no es más de eso. Pero sí, sé que el whisky pues relaja como cualquier otra bebida alcohólica y es un vasodilatador que pues permite la circulación, pero eso ya te lo podrá decir mucho mejor un doctor que yo.
0: Los ve que ahorita está un consumo cero, ¿no, mi querido John? Al tema de probar grandes whiskies, uf, ha costado mucho. Creo que las nuevas generaciones han estado como en ese proceso de no probar el cero alcohol. La rama de whiskies o nuestros amigos whiskeros, va a sonar durísimo, pero nuestros amigos del whisky han intentado hacer lo que están haciendo con todas las bebidas.
3: No,
0: El
3: vida.
0: tema de tener consumo en alcohol o trago en
4: Yo
0: consumo
4: creo que
0: cero,
4: hasta el
0: cero
4: último día
0: alcohólico.
4: tener.
1: Perdón, me repite que hay un ruido por ahí.
0: Un sonidito que eso. Sí, mira, ¿has visto que los cerveceros y los mineros

0: un highball donde lleve, en vez de llevar 2 onzas de whisky, lleva una. ¿Sí? Entonces sí está muy de moda el tema de los cócteles de bajo alcohol, porque pues, a lo mejor la gente ahorita actualmente no quiere sentir el golpe del alcohol, pero sí quiere saborear el sabor de un whisky que pues, claramente es muy agradable. Hay cervezas sin alcohol, hay otras bebidas, pero recuerda que la normativa del whisky no permite que se llame whisky si tiene menos de 40. Y puedes jugar con la cantidad versus el volumen del cóctel que vayas a trabajar. Entonces, en ese caso, jugarías con los famosos los low ABVs. ABVs es alcohol by volume, entonces los cócteles de bajo volumen alcohólico. Y esos son muy llamativos. Japón lo ha tomado así toda la vida. La gente cree que eso es nuevo, eso no tiene nada de nuevo. Japón toma un whisky con soda y es chistoso. El japonés le pone 1 onza, 1.5 al vaso de Collins y lo llena de hielo y soda. Muy parecido a lo que se hace en Ecuador o lo que se hace en Venezuela, pues, sin agua. Pero el japonés toma un whisky super light, o sea, super bajo de alcohol, porque la cantidad de agua que le pone es altísima. Y el ecuatoriano igual. Entonces tú vas a un matrimonio en Ecuador y el consumo de whisky con soda, o en Ecuador es la Wittig, es altísimo. Entonces son cócteles de, es básicamente whisky con soda, pero muy poco whisky comparado con la cantidad de agua que le ponen.
1: Wow.
0: Entonces, hay muchas formas de hacer el consumo responsable sin tener que dejar de consumir, por así decirlo.
1: Así debe ser, sí, claro. Bueno, gracias por darnos el dato, porque sí, hay una tendencia ahí durísima y prácticamente tendrían que modificar la legislación escocesa, en este caso, bueno, whisky, para poder hacer algo tan loco para llegarle a un mercado nuevo que a la larga no se sabe si va a ser moda o se va a quedar, pero bueno, ahí vamos.
0: Son tiempos, son modas, pero mira que la legislación del whisky es tan, tan estricta, y yo creo que junto con el coñac y con el tequila son de las legislaciones más llamativas en términos de su fortaleza, de qué tan exactos son en lo que dicen, y dejan un margen muy pequeño para la toma de decisión personal. O sea, esto es así, y usted hágalo bajo estas condiciones. Ah, pero es que a mí se me ocurrió que no, señor, ahí está la norma, y eso pues obviamente hay que cumplir. Como dices, dejaría de ser un whisky, entonces ya no se llamaría whisky el consumo.
1: Así es. 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En este caso le vamos a dar la bienvenida al señor Gabriel García, presidente de la Asociación Sommelier de Colombia. Señor, me estaba diciendo aquí el señor John Scott que a usted no lo conoce, que usted no sabe quién es usted. Entonces yo dije, no, aquí lo voy a poner aquí al frente para que le diga ahora en la cara.
2: No, de verdad, Johncito, no se imagina, casi que me toca bullear a John Prieto para que me diera acceso a este live. Y la verdad lo hago con un cariño inmenso, porque debo reconocer, de verdad, uno de mis profesores. Hay profesores que de verdad te dejan huella en tu carrera, y de verdad para mí, contando otros, John Scott para mí fue el profesor de destilados y que me cambió el mundo, porque uno entra a la sommelería solamente pensando en vinos, pero aprecié el tema de la diversidad de los destilados, el reconocimiento. La primera cata a ciegas que hice con más de 12 destilados, y de verdad aprendí muchísimo, y quiero honrarlo, es un gran maestro. De verdad, los maestros que te enseñan, es una manera incluso irreverente. ahí no pasaba cualquiera, había que estudiar, pero sobre todo la pasión que él tiene, la pasión que tiene John Scott, y de entregarse a sus alumnos y de transmitir el conocimiento, y eso no lo hace todo el mundo. De verdad que tengo, para mí es una amistad, no sé él cómo lo considera.

0: pero para mí es un gran referente y en la medida en que yo pueda apoyar en donde estoy y apalancarme también de lo que él hace, estoy muy vinculado al tema de Vino al Parque y de ahí jalonamos en poder hacer, y él lo sabe, Whiskey Life, es un tema arduo que tiene muchos bemoles, pero esperemos poderlo superar y poder transmitir esa cultura que con el vino se logró democratizar con Vino al Parque, poder lograr con whisky. Y creo que si hay alguien que puede de verdad aportar para lograrlo, John Scott. Entonces, desde aquí, John, un verdadero abrazo. No quería pasar desapercibido simplemente para saludar volví a ser alumno por segunda vez en Whisky Ambassador, logrando una muy buena puntuación. Espero que haya sido uno de tus buenos
1: Sí.
0: alumnos, pero bueno, te aprecio muchísimo y de verdad
1: No,
0: es
1: lo
0: un
1: mismo.
0: apostolado lo que tú haces.
1: No, el aprecio creo que tú se lo tratas muy bien, es mutuo. Para mí es un placer ser profesor y educar, compartir y me encanta que tú hayas podido pasar por ahí porque pues obviamente así como yo te enseño de muchas cosas tiradas, tú me enseñas de vinos y no solamente eso, pues obviamente lo que estás haciendo hoy con empujando y retomando todo el tema de la asociación, que la gente pues conozca, que crea nuevamente en el proyecto de la asociación, que eso es lo que hace que pues al final del día la gente dice, ah, es que aquí se toma lo mismo de siempre, pues ya no se toma lo mismo de siempre gracias a que hay gente como tú que está moviendo el tema, que está promocionando y que cada día hay más sommeliers, o sea, que hay más amante del tema, gente que es conocedora, curiosos, y eso al final del día pues creo que todos damos ese granito de arena para que en mi caso el whisky, digamos, se conozca mejor, en tu caso el vino se conozca mejor. Yo creo que todos hacemos el mismo ejercicio, John lo hace siempre también, entonces yo creo que es parte de todo. Yo la verdad te agradezco tus palabras, tú sabes que lo hago con mucho cariño, me encanta ser profesor, me encanta compartir y tengo un sueño, yo tengo un sueño como profesor, creo que todo profesor debería tenerlo, y ojalá algún día un alumno me dé trabajo y creo que ese es el mejor ejercicio o la mejor forma como yo resumo mi carrera de profesor de muchos años. Ojalá algún día un alumno me dé trabajo, creo que ese sería yo el día que yo me quedo plasmado diciendo he cumplido.
0: Has
1: Entonces,
0: cumplido. Pues ahí estamos, John, y el tema de Whisky Live ahí sigue. Sigo
1: sigue.
0: teniendo reuniones informales con Santiago y todo eso, y estamos pedaleando en eso, eso lo vamos a sacar.
1: Sí, pues Whisky Life es un proyecto que lleva ya 2 años en el camino y por diversas razones se nos ha venido estancando un poquito. Pero yo creo que es el momento. Colombia. Recién ahí mencionaba John, que ya tiene conexión muy, muy cercana con México. Bueno, México es el país que más consume maltas en Latinoamérica.
0: Sí.
1: El mayor consumidor de whisky en general, escocés, es Brasil. Está dentro del top 10.
0: Okay.
1: Luego viene México, luego viene Colombia y todo. Pero en maltas, Colombia está detrás de México. Colombia, si no me equivoco, y por favor, si alguien tiene el dato exacto, tengo entendido que hasta hace un año y medio, le ganábamos a Brasil en consumo de maltas.
0: Es una locura.
1: Una
0: Nadie
1: locura.
0: entiende eso.
1: O sea,
0: Sí.
1: en Malta, ojo, en maltas,
0: Sí.
1: ¿no? Si
0: Sí.
1: hablamos del resto de blends, donde están
0: Sí,
1: otras
0: sí,
1: marcas
0: sí,
1: de blends, a Brasil nos da 3 vueltas, pero
0: sí.
1: el consumo
0: No, hasta Venezuela
1: total.
0: en blends, pero en
1: Sí,
0: Malta
1: sí, sí.
0: es una locura, sí.
1: O sea, estamos consumiendo alrededor de, por debajo del millón de cajas, 900 y pico mil cajas, si me equivoco, en Colombia, de las cuales 50 mil, más o menos el 7%, son maltas.
0: Oye, John,
1: Es una locura.
0: pero metiéndonos un poquito en ese tema y abusando aquí de Johnny y de este podcast. Lo que tú has hecho con las certificaciones, con los sommelier en cada restaurante, lo que está empujando, aparte de lo que orgánicamente Colombia se traslada de un país de maltas, perdón, de blend a maltas, creo que se está haciendo un trabajo importante y creo que ya está el mercado maduro para generar, y es lo que creemos, que es lo que he hablado con Santiago y todo eso
1: Sí.
0: de que ya es un mercado maduro para mostrarlo de una manera como se sabe hacer de estos grandes festivales y ferias, de tu mano también, de lograr incluso que desde Inglaterra se lograra poder tener lo primero, pues que seamos oficialmente quienes podamos hacer un festival a ese nivel en materia de whisky, de whiskies de maltas. No descartamos los blend, pero mostrarlo a otro nivel. Creo que ya Bogotá y Colombia está maduro para ese tema y
1: Lo está,
0: ojalá
1: ¿sabes?
0: en
1: O
0: el
1: sea,
0: 2027 esto ya se materialice. Creo que están todas las cosas dadas para ello.
1: pues mira, te voy a dar una creo que voy a dar razones para, digamos, apoyar lo que te acabas de decir. Ya en 3 años hemos dado la certificación a más de 180 personas, de las cuales la mayoría son de Colombia, porque la he hecho en Lima, la hice en Quito, Guayaquil, Cuenca, Medellín y Bogotá.
0: Con un
1: Y
0: gran éxito, te he
1: ha
0: seguido
1: sido, ha
0: mucho.
1: sido un gran
0: Sí,
1: éxito,
0: sí,
1: ha
0: sí.
1: sido lindísimo, ha sido lindísimo proyecto, ha sido parte de eso, tú lo has visto antes, durante y después, porque ha sido parte del equipo, pero, o sea, es lindo ver cómo cada día hay más gente interesada. Ahorita estuve en Chile, John, ¿cuándo haces el curso aquí? Yo, ¿cómo sabes el curso? No, te sigo en redes y en Lima, la gente de Osaka, la gente del grupo, me dice, John, haz el curso aquí, que aquí tenemos más gente para el curso, entonces hay interés en la región, pero lo llamativo es que en Colombia sigue habiendo muchísimo interés. Y como te dices, uno va a un restaurante, uno va a un restaurante y uno quiere hacer el curso. O sea, ahorita yo hablaba estos días para ver si hacía el curso en Cali a inicios del año, para ver si en
2: Eso,
1: enero hacemos un curso. Pero
2: eso.
1: eso por un lado, eso por un lado, ¿vale? Pero por el otro lado, quiero que ustedes se den cuenta el trabajo tan duro que hacen los importadores para cada día estar al día en las referencias de whisky que están trayendo y estar trayendo cosas nuevas. A veces a mí la gente me dice, John, ¿por qué en Colombia no traes más whiskies? Bueno, tráelo tú y date
0: Hágale.
1: y no, hágale. O sea, ¿quién te dice a ti que tú no lo puedes hacer? Pero si quieres mamarte el trabajito de 2 años de trabajo, de estar trayendo, registrando, devolviendo papeles, regresando radicados y esto y lo otro, hasta que después te dicen de año y medio, ah, le faltó una coma en su documento, o sea, y te echa todo para
2: Qué
1: atrás.
2: pereza, qué
1: Entonces,
2: pereza.
1: oye, ¿ustedes saben?
2: No,
1: Yo digo
2: sí.
1: siempre, no, pero yo digo siempre, más que está diciendo por qué no llegan más referencias a Colombia, hay que decir gracias a la gente que se ha tomado la molestia de traerlas. Gracias que hay lo que hay en Colombia. Porque si a ti te falta algo, pues anda y tráelo. Y descubre el proceso que es, ¿no? El camellito que es traer una referencia. Nosotros nos hemos tardado como Glenmorangie en registrar una botella como la Forest. Nos tardamos más de 18 meses. Creo que exactamente fueron 20 meses para sacar el registro de una referencia de una marca, no registrar una marca. Entonces, ante todos esos contratiempos que uno tiene,
0: Y
1: Colombia, mira, mira dónde está Colombia.
0: lo que cuesta eso. O
1: Eso
0: sea, no es
1: cuesta.
0: solo los contactos y todo eso, la inversión previa que haces a eso.
1: Gabriel, esa referencia que nosotros trajimos es una referencia limitada que ya no se produce, es un one-off, ¿cómo se llama? Que se produce una vez a la vida y se acabó. Y logramos reservarnos desde Escocia, reservamos 360 botellas. Esas 300 botellas no van a pagar prácticamente
0: Todo lo que hay detrás
1: lo
0: de
1: que
0: eso.
1: cuesta tu proceso.
2: Gabriel, John, acá me mandan un mensajito. Qué pena, disculpad de la tertulia ustedes y su chisme, perdón, de tu tertulia que están haciendo súper chévere. Y están bienvenidos siempre al programa de Radio One. Aquí me están mandando un mensajito. 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Uy, por ahí, mira, ahí está conectado. Señor Andrés Roballo, otra preguntita, perdón, señor Gabriel, ustedes ahí me tenían ahí como que están haciendo sus cosas raras ahí con John Scott. Bueno,
0: ahorita, porque tengo que hacer una pregunta propuesta a John Scott, pero tú sigue.
2: Aquí dale, dale, mi estimado Gabriel, gracias. Andrés Roballo, otra pregunta para corchar a nuestro invitado, señor.
3: No, nada de corchar. Gabriel, buenas noches, ¿cómo estás?
0: Hola, siempre es un gusto saludarte, qué bueno que nos encontremos en estas tertulias.
3: Sí, súper bueno, gracias. No, John, ahorita pues yo sé que estás trabajando con Glenmorangie como embajador y todo esto, pero tú, ¿cómo ves también el crecimiento en Colombia con la llegada de los whiskies de Japón, algo así como lo que está llegando de Suntory y de Yamazaki? Cuéntanos un poco qué crees de esas tendencias.
1: A ver, me encanta. Yo, toda la gente que me conoce sabe que yo soy fan. Hoy trabajo para Glenmorangie, tengo la suerte de trabajar hoy para una marca que hace muchos años siempre la he respetado. Es chistoso, yo trabajaba en otra marca una vez y estábamos, no me acuerdo si era en Miami, en Nueva York, en una reunión de embajadores, y nos preguntan en dónde trabajarías si no trabajarías en esta marca, y pues tengo compañeros que viven en otras partes, ¿no?, del mundo, de la región, y dicen, no, yo en bienes raíces, yo en yates, yo me iría a champán, no sé qué, y tú, John, ¿no? Pues, a mí me encanta el whisky, yo no me quiero mover de ahí. Y la verdad me encantaría trabajar para una marca como Glenmorangie. Ah, bueno, quién diría que 5 años más tarde pues terminé con Glenmorangie, ¿no? Entonces a veces uno lo puede predecir al tema, pero soy muy fan de la categoría, soy muy fan de que la gente conozca whiskies, que la gente conozca otras cosas. Ojalá llegara a Colombia whisky de Taiwán, whisky de Francia, whisky de Suecia. Más, bueno, ya tenemos unos suecos por ahí dando vueltas. Ojalá llegara un whisky de Tasmania, un whisky de Argentina, de Ecuador. Ojalá llegaran todas estas cosas. ¿Por qué? Porque eso hace que la gente conozca. A ver, hay una diferencia entre consumidores. Cuando yo hablo de la gente que toma blends o toma maltas, usualmente la gente que toma blends se casa con una marca, mientras que la persona que se casa, que toma o que consume maltas se casa con la categoría. Entonces la gente que consume Glenmorangie va a también estar abierto a explorar todas las otras marcas que hay, y te vuelves ya una persona que quiere explorar. O sea, es como alguien que toma vino. Ah, no, yo solo tomo Malbec, perfecto. Hay gente que se casa con una categoría de vino, una cepa, pero una vez que empiezan a probar otras cosas, se vuelven exploradores. Y eso sucede cuando tú pasas de ser un consumidor de blends usualmente a pasar a ser un consumidor de single malts y empiezas a explorar, y la única forma de explorar es teniendo más oferta. Me encantaría que lleguen 3, 4, 5, 6 whiskies de Japón. Me encantaría que lleguen whiskies del mundo. Deberían llegar más whiskies de Estados Unidos. No soy fan de esos whiskies, ojo, pero me encantaría que lleguen, porque todo eso hace que el consumo sea mucho más llamativo en términos de opciones, en términos de poder disfrutar de lo que uno quiere, de lo que uno quiere. Digamos, hoy quiero disfrutar un whisky para tal evento, para tal momento. Y todo eso se consigue con eso. Entonces, si seguimos tomando los mismos 5 whisky de toda la vida, pues, ¿qué te diré? No sé. Por eso nosotros como marca constantemente estamos trayendo cosas nuevas. Este año acabamos de hacer el traspaso del Original 10 al 12. Acabamos de inaugurar lo que es la traída del Nectar 16 años. El año que viene va a llegar la Santa 15, que pasa a ser de un 12 a un 15. Entonces, constantemente estamos innovando, justamente porque parte de la forma nuestra de pensar es que queremos que la gente constantemente pruebe distintas cosas, pruebe algo nuevo. Y eso creo que eso va con lo que tú me preguntas. Mi respuesta muy sencilla sería, soy fan de que hayan más marcas y más referencias de todas las marcas.
2: 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Mundo Vino. Señor Gabriel, usted está levantando la mano, pero acuérdese, la pregunta tiene que ser sobre whisky o sobre alguna información que me quieras dar, señor.
0: Sí. Hágale. Bueno, yo creo que tanto John Prieto como John Scott me van a matar, pero no puedo dejar de aprovechar esta oportunidad. Profe, es que lo voy a comprometer. Y creo que mejor ocasión no pudo haber que esta. De verdad, yo conseguí después de mucho tiempo de pedalear demasiado tener una sede para la asociación en tema gastronómico. Y no quería que fuera cualquier sede. Y de verdad que estoy muy orgulloso de eso. Es un restaurante que tiene más de 20 años en Colombia. Y es nada menos que la Divina Comedia. Y la Divina Comedia, Johncito lo sabe porque ha publicado, nos hemos trasladado a la 72 con cuarta, pues ya es un tema de Rosales y estamos hablando de un restaurante donde eleva su nivel. Pasó de una trattoria a convertirse después de tantos años en aprovechar esa gastronomía que tiene en hacerlo en un restaurante más premium y afortunadamente me nombraron como head sommelier de ese restaurante y yo no podría desaprovechar la oportunidad para poder tenerte. De hecho te ofrezco porque es un sitio divino, espectacular, de muy buen nivel, pero aparte que el restaurante en su segundo piso es un headworking, tiene unos salones espectaculares que esperamos para hacer la certificación ahí. Quisiera previo poder tener tus productos y todo eso, pero más que eso es empezar a generar cultura en lugares donde los pide, donde sé que los pueden consumir. Entonces de verdad quisiera, yo sé que lo has hecho en Nazca, los adoro, son de hecho colaboradores también de la asociación, pero en donde cambiar de pronto un lugar y todo eso y tener, si hay algún convenio y todo eso con Nazca, pero otro tipo de experiencias con el tema de whiskies, pues
1: sería... dale por hecho, esta semana si quieres conversamos y estamos ahí
0: y que sí. Lo mires y
2: vamos, le damos de la conversación esta semana para que la hagan vía llamada, por favor.
0: Yo sabía.
2: Sí, perdón, muchachos, pero estamos por cerrar ya el programa. Ya me están llamando por aquí. El director me dice: uy, está muy bacano. Los contratos están haciendo el primer medio.
0: Para no salirme de los parámetros de John.
2: Sí, ya estamos cerrando, mi querido Gabriel. 2 minutos para cerrar el programa.
0: Tú sabes que John Scott, junto con Santiago Velilla, hicieron una inversión, yo diría, no gastronómica, pero sí importante en el sentido de poder traer copas para whisky a través de tu programa, personas que quisieran tener copas de whisky certificadas para catar. Tú sabes que John Scott podría ofrecerlas, o Santiago Velilla. Es muy importante porque hay gente que tiene vasos de whisky, pero tener una copa para poder catar, se pueden comunicar con yo. Yo sé que él no lo menciona, pero son copas traídas, certificadas de Brasil y todo eso para poder catar un buen whisky. Cuéntales algo de esto, John.
1: Listo. Tú sabes que el buen consumo siempre se da en parte por donde uno lo consume, ¿no? Y creo que la copa siempre es esencial para un buen disfrute, tú lo sabes. Para el vino es igual. Y tengo ahí un retorno, pero creo que el consumo de vino, el consumo de tequila, de ron, de eso, todo tiene su copa que lo ayuda a...
0: Para poderlo potencializar y...
1: Potencializar y justificar a veces hasta la inversión. Entonces, consumir una buena bebida en una buena copa creo que a veces nos alegra más el día.
0: Y eso a muy buen precio, si quisieran, hasta marcadas, no marcadas, como quieran, se las pueden hacer llegar. Son increíbles.
1: ¿A dónde
0: te sabía, John, que te hizo una inversión para tener copas de cata de whisky? Son increíbles.
1: ¿Dónde nos comunicamos, Gabriel? Escriben. Me pueden escribir a mí por internet, por Instagram, John Scott Whisky.
2: Entonces, vamos a ir cerrando nuestro programa de Radio Wine el día de hoy, muchachos. Lo siento mucho. Andrés Roa, yo sé que tú tienes el cuestionario listo para corchar a John Scott, pero bueno, hoy nos tocó.
1: Pero no quiso.
2: No, ¿y cómo va a poder si estaba en el
1: mercado? Nos queda un minuto.
3: Una segunda parte, John.
2: Algo, ya cerrando nuestro programa de Radio Wine, agradeciendo a nuestro querido presidente de la Asociación de Sommelier de Colombia, nuestro amigo Gabriel García, que está comunicado con nosotros, estuvo aquí y muy amigo de John Scott. Ahí ya saben que por favor sigan a la Asociación de Sommelier de Colombia en todos sus estados, lives, igualmente arroba Nicolás Reines para su experiencia. 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Y a nuestro amigo John Scott, regálanos las redes sociales, porfa, para las que quieran tema de copas, cristalería, súper chévere, y para que te sigan preguntando sobre el mundo del whisky en Latinoamérica, donde nos...
1: Pues mira, antes que darte las redes y todo, muchas gracias a todos por la apertura, por tenerme aquí. Me encanta que me invites a estas cosas y ojalá me invites 10 veces más y así Andrés tenga chance de hacer sus preguntas. John Scott Whisky, John en inglés, J-O-H-N, Scott, S-C-O-T-T, pues Whisky. Mis redes, eso son mi Instagram. Si quieren ser parte de ese Instagram, hay más de 13,000 amigos que toman whisky que están ahí conectados. Así que con gusto, pero sobre todo escríbanme cuando quieran para preguntas. Soy muy, muy abierto, muy bueno para responder. Y a las órdenes, el curso se da cada tanto tiempo que lo sacamos. Eso saldrá en las redes también.
2: Eso. Pero
1: sobre todo, de mi parte, pues también siempre agradeciendo que tengo la fortuna de hoy trabajar para una marca que me permite hacer eso, y eso creo que es muy importante. Tengo un jefe y muchos jefes que me permiten seguir haciendo lo que hago, a pesar que digamos que eso consume tiempo, pero ellos saben muy bien que lindo para la marca que la persona que está hablando de whisky pues sea el representante de la marca.
2: Se nos acabó la moneda, muchachos. Andrés Roballo, despide el programa, por favor. Gracias, Gabriel, Andrés, señor director, cerramos el programa. Andrés, cierra el programa, porfa. Andrés Roballo, muchas gracias a todos. Esto es Radio Wine.
3: Bueno, gracias por la acompañarnos el día de hoy. Siempre bienvenido con yo y Gabriel García. Qué bueno que estés participando también. Por acá siempre bienvenidos. Bueno, y como le digo a John, va a tocar entonces una segunda parte. Ya le tocó.
2: Gracias a todos. Feliz noche.
3: Noche para ustedes.
4: Hola, ¿qué tal? Buenas noches, bienvenidos una vez más a Urda al Aire. ¿Cómo están? ¿Qué tal el domingo? ¿Qué han hecho hoy? De nuevo con Juan Carlos Beltrán, que vamos a hablar sobre leyendas urbanas, y vamos a tener un invitado que se llama Andrés Ramírez, que tiene un portal de cosas
5: paranormales. Juan Carlos Beltrán, buenas noches. Juan Carlos, buenas noches.
6: Buenas noches.
5: ¿Cómo le va?
6: Bien.
5: ¿Qué anda haciendo?
6: Aquí, terminando de...
5: ¿qué le pasó? Cuénteme.
6: No, estábamos investigando pues, para el programa de Leyendas Urbanas, que es un tema que no manejo muy bien, entonces bueno. me tocó prepararlo más.
5: Bueno, entonces, nuestro invitado estará por ahí para saludarlo.
6: Sí, ahí está.
7: ¿Cómo está?
5: Saludémoslo. Andrés, buenas noches, bienvenido a nuestro a mi programa Borda al Aire, aquí con Juan Carlos Beltrán, que hoy vamos a hablar sobre leyendas urbanas. Entonces, empecemos. Para mí una leyenda urbana, les cuento que una leyenda urbana es una historia que la gente cuenta como si fuera real, que le pasó a un amigo, a un amigo, a un amigo de un primo. O sea, que a nosotros no nos ha pasado, pero en realidad las cosas que nos cuentan no se han comprobado. También dice que leyenda urbana ahora aquí y en cualquier pasa aquí ahora en cualquier ciudad y nos podría pasar por eso a más de uno. Parece ser una advertencia, esto se cuenta de boca en boca y de esto hay varias historias que me imagino que tienen muchas contar aquí ahora. Juan, ¿para usted qué es una leyenda urbana?
6: Pues la leyenda urbana para mí es como una evolución de las antiguas leyendas. O sea, es la evolución de las leyendas del Mohán y la Pata Sola, que es y todos estos tipos de espantos que nos asustaban en la parte rural. Y pues con el paso del tiempo uno creería, como lo vamos a ver en el programa, que iban a desaparecer con la era industrial, con la luz eléctrica y con la tecnología, pero no desaparecieron, mutaron, y mutaron en leyendas urbanas.
5: Bueno, y para Andrés, nuestro invitado, ¿qué es una leyenda urbana?
7: Sí, precisamente es una narración dentro de lo que es la transmisión oral de información, que es lo que nos ha acompañado a los seres humanos desde que existimos. Es una transmisión de información, obviamente con un agregado de mitología, de exageración, ¿no? Más bien de estos ítems paranormales que son los que nos atraen tanto hoy en día, hablando específicamente de cosas como fantasmas, apariciones, poltergeist, extraterrestres y enemigos, cosas que existen en este ámbito.
5: Bueno, qué interesante todo eso. Entonces empecemos. Me imagino que Juan Carlos por allá en Bogotá tendrá alguna historia que contar, que le han contado, que le pasó. Me imagino que... Venga, le pregunto, ¿Andrés en qué ciudad está?
7: En Bogotá también.
5: En Bogotá también, mejor dicho. Yo lo saludo desde Cali. Aquí hay bastantes, pero empiecen ustedes pues para irme como asustando. Lástima que no tengamos musiquita de fondo como la de Martes 3 y como la de y así, sería más interesante, sí, pero Juan Carlos,
6: no es bueno colocarlas porque nos friegan por derechos, entonces por eso
5: y de pronto
6: tenemos que hacer nuestra propia banda sonora en algún momento. La primera Carlos, leyenda que yo les traigo fue una que yo leí en el Espectador en los años 90. Había una columna, creo que salía los lunes, que se llamaba Historias de Bogotá, y la estaba tratando de buscarla en la hemeroteca, pero pues son 10 años y se me dificultó buscarla, pero entonces la voy a contar como me acuerdo. La leyenda cuenta que era como un pariente de Villavicencio, Antonio Villavicencio. Otros dicen que era un cirujano muy prestante de esa época, y que él iba por las calles de la Candelaria como a las tipo 6, 7 de la noche. Pues ya en esa época pues la oscuridad pues era total, y pues digamos solamente estaban estas bombillas que las prendía el sereno. Creo que ni eran bombillas, sino eso era un señor que pasaba y iba prendiendo las bombillas. Imagino que eran de mechero o algo, no me acuerdo. Y entonces él lo que vio fue como, vio como una mujer muy bonita que como que le estaba haciendo como cocos y salía por entre las calles, y él se fue a seguirla, ¿sí? Y entonces ella como que le mostraba su cara y él percibió que era muy bonita, y hasta que por fin como que la pudo acorralar en una esquina, Y cuando ella se volteó, pues era una calavera, ¿sí? Entonces, unos dicen que tenía el rostro desfigurado, otros dicen que tenía un diente de oro en la calavera. Y dicen que después de esto, el personaje que le pasó esto quedó pues profundamente, casi se desquicia. Unos dicen que el doctor, o sea, que si no fue Villavicencio, fue el doctor, este doctor que después de eso no volvió a salir tarde, o sea que cuando le cogían las 7 de la noche en la calle le daba pavor, y que se dedicó únicamente a la medicina. Entonces esta fue una de las primeras leyendas urbanas, que como vamos a ver, las leyendas urbanas cambian con el tiempo.
5: Interesante. Entonces el man volteó a mirar y vio una cara de una señora. ¿Es así más o menos?
6: Sí, primero vio una cara hermosa. O sea, este relato es muy parecido como a las apariciones de la Patasol y la Madre Monte, que como que traen a la persona y como que la engañan, pero entonces muestran su verdadera faz, ¿sí? Pero, o sea, digamos, este relato, ¿qué es lo que tiene? Estos son relatos moralizadores, ¿sí? Que siempre ponen como víctima al hombre, y que la mujer es como el pecado, y entonces que usted tiene que estar dentro de la casa, que usted no puede estar ni en la calle, no puede estar tomando. Entonces son relatos moralizadores, que imagino que este era el fin del relato.
5: Hola, interesante. Bueno, estamos en octubre, el mes de las brujas, y dicen que brujas no hay, pero de que las hay, las hay. Y vamos ahora con Andrés, alguna leyenda urbana, algo que le haya sucedido, que le haya puesto los pelos de punta.
7: Hombre, pues hay bastantes en Bogotá. Yo, curiosamente, este mes estuve sacando una aplicación, pues yo soy programador, una aplicación donde estoy recopilando eventos paranormales en todo el país, y tengo bastantes relatos, pues, de eventos que han ocurrido en Bogotá, y leyendas urbanas realmente son más adaptaciones de otras leyendas que tal vez conocemos en otros países. Uno de los que me llama la atención mucho es la niña fantasma de la estación Bicentenario en Transmilenio.
6: Ah, esa sí la he escuchado, ya me acordé, pero sí. Cuéntenos, Andrés.
7: Esa estación, pues, sí, bueno, o sea, los que no saben, los que no conocen Bogotá, esa estación está en una zona hoy en día bastante pesada a nivel de seguridad. La estación Bicentenario queda en todo el centro. Queda en, déjeme mirar la dirección, eso es como entre la sexta y la tercera. Sí. En este momento, eso queda al lado de San Andresito, por ahí queda el Samber. Es una zona bastante peligrosa, bastante pesada. Y esa estación, precisamente lo que dice el relato, es que aparece una niña de un momento a otro. Aquí, digamos, las estaciones o las últimas rutas pasan a las 11 de la noche. Es muy raro encontrar un niño a esa hora, y menos solos. Y la niña lo que aparece es como una advertencia de que lo van a robar a uno, de que algo le va a pasar. Lo van a atracar, lo van a robar, va a ser víctima de algún tipo de evento de este estilo. Entonces es más como una descripción o una, podría decirse que es como un espíritu que está vagando, porque según lo que dice la leyenda fue una niña que mataron en esa zona, en esa estación, precisamente en un acto violento de estos, y esa niña advierte a las personas que están ahí cuando las van a robar. Entonces hay relatos que dicen que la han visto, que es una niña, pues obviamente entre unos 10, 12 años, pelo negro, pero no dicen más, realmente son conceptos muy vagos, o más bien testimonios muy vagos al respecto, pero es una leyenda que ha ido como de boca en boca, que en esa estación se aparece la niña cuando algo malo va a pasar.
5: Pero interesante, porque si la niña advierte, bueno, y las personas que la ven, bueno, de pronto se asustarán y todo. Pero bueno, interesante este relato. Les tengo un relato de aquí. El niño se llama El Niño del Teatro Municipal. Resulta que en Cali hay un teatro que se llama el Teatro Municipal, y el teatro data del año 1927 y fue remodelado en el año 2000. El teatro sufrió un incendio en los camerinos del segundo piso, y eso no salió en las noticias porque fue un incendio pequeño, pero sin embargo allí murió un niño. Se dice que el niño era hijo de una bailarina de ballet que en ese momento estaban ensayando para hacer una obra de ballet. La bailarina lo llevaba porque no tenía con quién dejarlo, y el niño se quedaba dormido entre los telones del teatro. Ese día el teatro se incendió y el niño, la puerta donde estaba el niño no abrió, se quedó encerrado. Desde entonces el niño no se ha ido. Lo remodelaron y dicen, la gente que lo remodeló pensó que al hacer la remodelación eso había pasado. Pero ya remodelado y todo, en los camerinos del segundo piso, cuando ya no hay nadie, solo se queda el vigilante, se oyen pasos así en la madera, y entonces van a ver, y no hay nadie. Entonces, después cuando hay funciones en el teatro, después de las 11 de la noche, cuando el público se ha ido, y se están desmontando todo, entonces ahí empiezan a aparecer, se oyen pasitos como si estuvieran corriendo sobre la madera, y los camarinos se encienden y se apagan las luces. Los sonidistas dicen que dejan abiertos los micrófonos y se escucha risas, y a veces en la madrugada bajan el telón como si hubiera haber función, un golpe seco. Los vigilantes dicen que ven una sombra por los pasillos, y cuando alumbran con la linterna ya no ven nada. Por eso todos los que trabajan en el teatro llegaron alguna vez llamaron a algún médico y todos les dijeron, vean, es un niño, a los niños les gustan los dulces, déjenle dulces o algo de comer en la mitad del escenario. Pues así fue, al niño le dejaron algunos dulces como chupetas, bombones, algunas cositas, y al otro día cuando fueron a ver, no había nada, o sea, se habían desaparecido. Y entonces alguna vez, cuenta la leyenda, que alguna vez una compañía de teatro fue a hacer sus ensayos y todo, y se fueron, se les olvidó dejarle los dulces, dejarle todo, y al otro día encontraron eso, las sillas revolcadas, encontraron lámparas caídas, encontraron telones rotos, y el piano destapado. Si le dejan comida o dulces, no molesta. Solo se oye, y cuando le dejan eso, se oye un paso alejándose y como riéndose. Dicen que una vez en plena función, pues al haber no dejado esto la noche anterior, a una compañía en plena función, estaban en función, se les cayó las luces del techo del escenario y casi maté a los protagonistas. Bueno, eso pasó ahí. Y cuando hay funciones normales, no aparece. Pero cuando hay funciones de ballet y de música, se oyen risas en ese teatro, tiene como 3 o 4 pisos. En el último balcón se ve la sombra de un niño y como si estuviera colgando los pies del balcón. Y dicen que es una forma de ver que el niño haya visto como a su madre hacer bailar. Es que él iba a verla bailar cuando pasó eso. Entonces ese es el relato del niño del teatro municipal. Puede ser verdad como puede ser mentira, uno nunca sabe.
6: Pues acá lo que yo, o sea, como para analizarlo, esto tiene relación con el Mohán. ¿Sí saben por qué tiene relación con el Mohán?
5: No.
6: ¿Qué se le dejaba al Mohán para que no molestara?
5: El Mohán era que sí. Cuando iba por allá a lavar ropa a las mujeres al río, ¿él se las llevaba?
6: No, a ver, pero ¿qué se le dejaba al Mohán para... Para que, o sea, al Mohán también se le dejaba tabacos y sal para que no molestara.
5: No sé si no me la sabía, yo dije menos.
6: Sí,
5: ¿no?
6: Lo que pasa es que, digamos, esta es una, podemos decir que es una evolución de un ser que molestaba, que se cambia el río por el teatro y es lo mismo.
5: ¿Sí? Bueno, escenarios muy diferentes, pero
6: sí,
5: igual.
6: Pero es lo mismo, o sea, digamos, es alguien que yo tengo que darle unas ofrendas para que no me moleste.
7: Lo mismo con los duendes.
6: Exactamente.
5: Venga, eso con los duendes, cuando le hacen trenza en la cola a los caballos, ¿es que o qué?
6: No sé, sinceramente no sé. Si, unos dicen que son brujas. Yo una vez en Sasaima sí vi que había un caballo que teníamos en la finca que apareció con esas trenzas, pero no sé. Puede ser un insecto, no sé, no. Ahí sí lo que les diga es mentira.
5: Bueno, cuéntense otra para esta noche aquí frío en la ciudad de Cali. ¿Cómo está Bogotá? Me imagino que también hace frío.
6: Pues más o menos, no está.
7: Hoy no llovió por donde yo estuve, yo por lo menos. Estuvo soleado, curiosamente.
6: Bueno, voy a hacer una que es muy famosa acá en Bogotá, que le han dado palo mucho, es la de el restaurante caníbal de la Calera, que es una leyenda de los años 80. O sea, acá toca hacer una salvedad. Acá dicen mitos y leyendas, pero estas son leyendas. O sea, un mito es diferente porque un mito es más que todo que tiene que ver con los indígenas y que son explicaciones fantásticas a fenómenos naturales. Entonces, que dicen que el mito no, entonces hay que usar bien la palabra. Entonces, las leyendas sí tienen que ver con esto. Entonces, aseguraba que en un prestigioso restaurante que se llamaba El Ángulo de Gigi, servían carne humana supuestamente proveniente de la toma del Palacio de Justicia. Entonces, el cuento era que supuestamente era un chef italiano que había fundado su restaurante en La Calera y que se volvió muy famoso y que empezó el rumor de que no, de que la carne, o sea, la carne la preparaba, pero que él tenía un absoluto sigilo con la carne, o sea, él era el único que la preparaba, no sé qué sé. Entonces empezó el rumor y pues que esto tenía que ver pues porque en esta época hubo la búsqueda del narcotráfico, que él lo que utilizaba era carne humana. Y resulta que supuestamente también dicen que esto, yo creo que lo encadenaron después, que a él le preguntaron a una persona que estuvo en la toma del Palacio de Justicia del F2, que supuestamente que llegó Gigi a mirar los cadáveres y que escogió supuestamente los más gordos para llevárselos a cocinar. Y que supuestamente él decía que la hermana era la que le traía la carne de Italia, pero pues supuestamente una vez le preguntaron a la hermana y no tenía relación, o sea, que ella era vegetariana y que ella nunca le había mandado la carne. Entonces, acá encontré una cosa muy curiosa. Había una serie de los 90 que se llamaba Tales from the Crypt, que era de era la, digamos, como un remake televisivo de los cómics de Tales from the Crypt, que fueron muy fueron muy exitosos en los años 50 y 40. Y en el episodio 6 de la temporada 4, que se lanzó en julio de 1992, el de episodio se llamaba What's Cooking, o sea, ¿qué se está cocinando? ¿Qué están cocinando? Y era la historia de un restaurante que se dedicaba a... Su plato favorito eran los calamares, pero tuvo una decadencia. Entonces, como un amigo de la pareja que era dueña del restaurante, les dijo que él tenía una fórmula para que el restaurante surgiera a flote. Y entonces él termina matando a la persona que les cobraba el arriendo, que era interpretado por el rockero Meatloaf. Y entonces lo cocinan. Y entonces el restaurante se vuelve una sensación, está lleno todo el tiempo. Y el cocinero es interpretado por, o sea, el hombre de la pareja está interpretado por Christopher Reeve. Todos deben saber quién es Christopher Reeve, no lo voy a decir. Y pues al final todo termina en tragedia, pues todo porque el tipo que les ayuda a cocinar quiere más participación en el negocio, la pareja lo termina matando y el capítulo termina en que sale el guardián de la cripta que diciendo que tarde o temprano la pareja también será cocinada. Entonces no sé si los guionistas de cuentos de la cripta se basaron en esta leyenda urbana. Yo creo que fue por envidia que empezaron con este rumor de que la carne era humana y pues el tipo se tuvo que ir del país, no se sabe nada. Igual en periódicos, y esto es es muy poca la información, ¿sí? Igual no sé si en los 80 se consigue, igual hay uno que había como avisos del restaurante, pero pues todo eso se puede hacer con IA. Entonces, esta también es otra leyenda urbana que se ha tratado en muchos otros programas, pero me causa curiosidad esta relación con un capítulo de Tales from the Crypt.
5: No, pero muy gourmet, muy de estrella Michelin ese restaurante, ¿no? Con todo que empezó a decir italiano y todo. Bueno, Andrés, cuéntanos a las personas que nos oyen cómo te podemos encontrar en las redes sociales y esas cosas antes de que empieces con la historia que nos vas a contar.
7: Bueno, en TikTok, que es donde hablo de estas cosas, o más que todo estoy subiendo videos relacionados con cosas esotéricas y paranormales. La cuenta se llama Historias y Espantos. En Twitter hablo de otras cosas, ahí me pueden encontrar como Arramhack, pero pues ahí estoy compartiendo los videos que estoy haciendo en este momento también. Pero principalmente el de TikTok es donde es la cuenta que tengo dedicada a estos temas. Pues estamos con un grupo grande de personas también que son especialistas en otras cosas esotéricas, cartomancia y cosas de ese estilo. Lo mío es más investigativo, más de tipo, me gusta mucho enfocarme como en parte de la ciencia, investigaciones paranormales, pero como tratando de irse un poco más hacia la parte racional. Obviamente es un poco complicado combinar las dos cosas porque no son compatibles, pero se pueden encontrar unos paralelismos bastante interesantes.
5: Porque eso de la cartomancia también es bien interesante, ¿no?
7: Sí, el tema del tarot es un tema largo. Es un tema interesante porque pues tiene bastantes vertientes y bastantes como interpretaciones, y tiene una explicación bastante larga pues de las personas que obviamente conocen bastante del tema, pero es chévere, es bien interesante el tema, tal vez lo podemos profundizar después.
5: No, claro, es más, pues está invitadísimo a nuestros próximos programas que van a ser varios. Y también me imagino que sobre numerología también se habla.
7: Sí, se habla de numerología, se habla mucho sobre, pues hay una persona que en este momento que no es mexicano, pero él hace parte de la cultura Yaruba, creo que es como una religión parecida al santerío, a la santería. Es especialista en eso. Hay otra persona que está dedicada a lo que llama el sendero de la mano izquierda, que es como, por decirlo así, una religión que se dedica a la exploración del satanismo, que hay que aclarar mucho el concepto del satanismo, no es adorar al diablo, porque es al contrario, es la negación de todo lo que existe y es la negación de los de esta clase de espíritus. Entonces el satanismo como tal obedece a seguir un principio donde el ser humano es el eje central de todo. Ese es otro tema que es muy complejo y es muy largo, pero es muy interesante porque precisamente responde preguntas que se van un poco más allá de la mitología que conocemos en el día a día, que es la señora hablando de que los Simpsons son diabólicos y ridículos, sino que ya es algo que tiene un trasfondo mucho más no religioso, sino místico, podría decirse, y tiene unas prácticas un poco complejas, por decirlo de alguna forma, porque pues involucran ritos, involucran algunas cosas de este estilo.
6: Sí, es que hay que hacer una diferenciación entre paladismo, que es como el satanismo que conocemos normalmente, y el otro satanismo que, sí, la mano izquierda, que es más, pues no creo que sea igual, pero es más que todo lo de Anton Sándor LaVey, es más por ese lado, ¿sí me entiendes? Que igual es como es más como responsabilizarse de nuestros propios actos y no echarle la culpa pues a otras entidades que no tienen nada que ver con nosotros.
7: Sí, digamos que el eje central de la existencia humana, la dualidad desaparece, se absorbe tanto lo negativo como lo positivo. Entonces, digamos que esto es algo bien curioso, usted puede llegar a la luz a través de la oscuridad, porque pasan parte del mismo espectro. Entonces usted puede irse a todas las cosas negativas, o lo que conocemos como las cosas negativas, para llegar a ese punto de iluminación. Obviamente es un camino un poco complejo. Me gusta estudiarlo, pero no meterme en eso, sino solamente teórico.
6: Esa era una de, creo que esa era una de las de lo que decían los donde Rasputín, creo que él se ordenó en una especie de monjes que creían en eso, que ellos se tenían que que tenían que pasar por todos los excesos mundanos para lograr la iluminación. Eso era lo que creía Rasputín.
5: Venga, le pregunto, y también habla sobre santerismo y los paleros también.
7: Sí, pues ahí de todo un poco. Hay personas que obviamente conocen más de esos temas más a profundidad. Hay personas que están en la masonería, que saben, conocen mucho del tema. La parte de los sigilos, que es otro concepto bastante grande para explorar, que tiene unas implicaciones bien interesantes, que obviamente se relaciona ya con los libros ocultos, que eso es otro tema gigante, el tema de los grimorios y las invocaciones, el libro de Salomón. Bueno, el tema es lo que hay.
5: Bueno, muy bien, sigamos, cuéntanos la otra historia.
7: Bueno, lo voy a contar una que tal vez mucha gente la conoce ya, y a mi parecer, o para mi opinión personal, esta historia es una derivación de una historia muy conocida, creo que en todo el mundo, y esta es la de la monja de la calle 100. Según lo que dicen los relatos, es una monja que se les ha aparecido mucho a los taxistas, pues porque ellos andan muy, muy tarde en la noche. Siempre se aparece después de medianoche acá en Bogotá, y es en la calle 100 con séptima. En esa zona hay un puente, creo que ese puente lo van a tumbar, no estoy muy seguro, pero es un puente donde hay como una glorieta que hay para devolverse, como para bajar de la séptima, ¿sí? O sea, piensen que está al lado de la montaña en este punto. Y lo que dicen es que siempre viene una monja después de la medianoche, una monja que está vagando en esa zona. Esa zona es casi que un bosque, eso es supremamente oscuro. Y lo que dicen es que se les aparece, y si no le paran bolas o si no frenan, la monja les aparece en el asiento de atrás. Obviamente han reportado, o ha habido varios relatos al respecto de taxistas que dicen que pues, obviamente quedan paralizados del susto al ver a esta persona ahí. Y lo que dicen es que antes había un convento, hace muchísimos años había un convento en esa zona, y a esa monja la torturaban o sufrió pues unos vejámenes bastante fuertes, y ella murió en esa zona. Y quedó como un espíritu vagando en ese trecho pues de la 100 con séptima, y se les aparece a los conductores. Ahora, para mí, es una adaptación de una leyenda urbana que es la autoestopista, que llaman.
6: El autoestopista fantasma.
7: Exacto.
6: Hay unas aisladas. Hablamos. Uh-huh.
7: Entonces, para mí es una adaptación de esa leyenda urbana, pero pues es interesante porque hay personas, hay testigos, taxistas específicamente, que son los que trabajan tarde en la noche, que han reportado que se les ha aparecido esa monja. Entonces, no sé si es que ellos lo han hecho de apuesto para incrementar el mito, o sencillamente si se les ha aparecido algo ahí. Mejor no averiguarlo.
6: Juan Felipe, usted me dijo que tenía una historia de un taxista.
5: Espera. Siguiendo con el tema de los taxistas y de personas que viajan solas, les cuento, eso se llama La Chica de la Curva. Cuentan los taxistas y los señores que van solos en sus carros que cuando regresan de las afueras de la ciudad, alrededor de las 5:30 de la tarde, está lloviendo y hay neblina, poca visibilidad, y hay que tener mucho cuidado. Toca andar con mucho cuidado, encender la luz y todo. Cuentan que cerca de la curva, justo donde empieza una bajada muy fuerte, donde hay una curva en U, hay tres cruces blancas y siempre hay flores. Ahí se encuentra una niña, alrededor de unos 14, 15 años, con uniforme de colegio, mojada por la lluvia, embarrada y sin zapatos, parada al borde de la carretera y temblando de frío, sin morral y sin nada, o sea, así como si hubiera acabado de salir de la ducha, sin celular y sin nada, como si estuviera perdida. Le preguntan, las personas que van solas le preguntan que para dónde va, que si está bien, que si la pueden llevar, o si que la pueden acercar a un lado. La niña dice que sí. Ella dice que sí, que la lleven cerca a su casa, que queda en la vía. Ella se sube atrás y mantiene visión con el conductor por el retrovisor. Apenas se sube al carro, el carro, dicen las personas que han recogido a esta niña, que el carro empieza a oler a barro, como a mojado, como si a húmedo, y que se pone frío el carro. Ella va mirando por la ventanilla y de vez en cuando mira, habla con el conductor, y ve por la ventanilla y habla en voz baja. El viaje sigue y antes de llegar a la curva complicada, ella llega y le

0: ambiente de esa niña con los compañeritos del colegio. Entonces, pues es, los taxistas o las personas que la recogen quedan como en shock. No sé, pero si dos o tres personas le han pasado es porque es verdad, ¿no? Eso es así.
1: Ojo, que debería... esas aseveraciones. Lo que pasa, pero... es que en estos relatos lo que pasa es que siempre, no sé, yo creo que si vamos y preguntamos, no encontramos la foto, no sabemos cómo se llama la niña. Por ejemplo, en esta tragedia que pasó ahí en 21 Ángeles, pues por ejemplo, yo no sé si los niños que se murieron ahí aparecen, ¿sí me entienden? Entonces, yo lo que digo es esto, digamos, esto está basado, ¿ustedes de cuándo creen que está el retrato robot de leyenda de la autopista fantasma existe?
0: Uf, no, son como mucho, ¿no?
2: Muchísimos años.
1: Pero, digamos, ¿ustedes dónde creen que se presentó el primer caso?
2: No, ni idea.
1: Bueno, yo en una revista Año Cero, que una revista que yo compraba, que también hablaban mucha... Pero bueno, a veces tenían investigaciones buenas. Hablan de que el primer caso se presentó en el Imperio Romano. Iban en un carro que iba un cónsul y que recogieron a alguien ensangrentado. Y que era un mártir de los primeros cristianos y que les dijo que tenían que convertirse al cristianismo, y cuando voltearon a ver ya no estaba. Entonces este no sé si sea uno de los primeros. Investigando para el programa también encontramos que hay un libro de un folclorista, que esto me parece interesante porque mucha gente va a buscar a los parapsicólogos, a los brujos, al cura, no sé qué, pero no investigan. Entonces, estos folcloristas que son antropólogos, gente que tiene, digamos, el método científico, pues que a mucha gente que escucha estos programas, yo creo que ahorita bajamos en audiencia ya porque no les gusta que se les hable de ciencia, estos folcloristas han hecho buenas investigaciones sobre eso. Uno de estos folcloristas se llama John Harold Ruwald, que tiene un libro que se llama El autoestopista fantasma. Y él dice que el primer relato de que se tiene memoria fue en 1870, en un libro que traduce, está en un idioma todo raro, que traduce sobre los signos y prodigios que precedieron el evento litúrgico. Creo que fue en Suecia, y dicen que fue un obispo y sacerdote de la diócesis de Linköping, donde habla de que también recogieron una persona que también les hizo unos presagios. Lo que estamos hablando ahorita de la niña Transmilenio, ella se aparece para avisarle que hay un mal, ¿sí? Pues sí que podemos seguir hablando de este tema, entonces ya para cerrar, si queremos hablar más del autoestopista fantasma, también en un capítulo de esta serie Supernatural, que sus primeras temporadas eran muy buenas, ya después como de la quinta temporada para allá, ya yo no la volví porque me aburría. Hay un capítulo en que ellos recogen a una muchacha y ella les dice, por favor, llévenme a donde mi marido, que no sé qué, tata. Y ellos, como que los dos hermanos se miran entre ellos y como que se dan cuenta de que la vieja es un fantasma, pero ella no se da cuenta de que es un fantasma. Y llegan y se parquean en la casa donde supuestamente vivía, y cuando ella como que trata de entrar a la casa, se da cuenta de que el marido ya está casado con otra muchacha. Entonces, uno de los hermanos Winchester le pregunta, ¿qué año es? Y ella dice, es 1996. Y él le dice, no, estamos en el 2005. Usted se murió hace 10 años. Entonces, esa mujer era un espíritu loop que se convirtió en autopista fantasma porque no se había dado cuenta de que estaba muerta.
0: Oiga, ¿y entonces por qué puede hacer eso? Porque no, porque dejan... no se alcanzaron a despedir de alguien que eso quedan los espíritus por ahí.
1: No, yo lo que creo es que es un relato que cuentan y que se cuenta y que se vuelve a contar y que se cuenta y que se sigue contando y que sí, y entonces el relato muta, ¿sí me entiende? Entonces es lo que yo digo con las teorías de los extraterrestres y esto, que antiguamente uno hablaba de ovnis, hablaba de duendes, de elfos y de las candilejas, y ahora se habla de ovnis y de visitantes del espacio exterior.
0: Interesante. Total. Bueno, otro relato, Andrés.
2: Otro relato, bueno, hay uno también muy conocido.

0: acá, que es el de la morgue del Hospital San Juan de Dios. Bueno, las morgues obviamente siempre tienen una carga de energía bastante pesada. Las personas que son sensibles a esto, los parapsicólogos o personas dotadas de estas capacidades para percibir esas energías, pues siempre reportan cosas en esos sitios, pero pues en el Hospital San Juan de Dios se han reportado, o sea, reportaron bastantes movimientos, o lo que llamamos poltergeist, movimientos de cosas físicas. Entonces movían los instrumentos, las camillas, y esto es algo muy recurrente en los hospitales a nivel general, no solamente en este Hospital San Juan de Dios, sino a nivel general. Incluso hay videos, por ahí tengo algunos que había visto. Obviamente es complicado hoy en día creer en cualquier cosa, sobre todo con la IA, ha cambiado todo y ha revolucionado pues todo este tema de los testimonios, porque ya sinceramente es imposible creer en cualquier cosa. Ahorita que cada vez son más realistas, es muy difícil uno entender que un testimonio o cualquier ejemplo de esos es real, porque realmente es muy fácil de engañar a la gente, sobre todo que la gente siempre busca respuestas en este tipo de cosas, ¿sí? Busca como que esto sea real, a las buenas o a las malas, y eso es lo que no se debe hacer. Entonces al menos en las morgues, en los cementerios, siempre ha habido bastante presencia de estas energías paranormales. Y en el Hospital San Juan de Dios se reportaron casos de esos, en la morgue en especial, movimientos de los cuerpos, que hay explicación científica para eso por el rigor mortis, y las personas que trabajan en la morgue tienen una explicación, y hay una explicación que es bien jodida, que es una de las que más me impresionó, y era que cuando los cadáveres llegaban muy, muy, muy tiesos y no podían desvestirlos, no podían cambiarlos, las personas de la morgue, los técnicos de la morgue, decían que les hablaban al oído, que ellos le hablaban al cadáver al oído para que el cadáver se diera, y de alguna forma, eso sí ya es verificado, se soltaban.
1: Eso sí yo no lo sabía.
0: Sí, se sueltan. Sí, entonces,
2: eso es otra historia ahora que les voy a contar reciente del terremoto, pero acabamos de contar eso, que eso está como, me dijo algo aquí, me dice como dice Amparito.
0: Entonces ellos están tan acostumbrados a lidiar con eso que ya lo ven como algo normal, pero de alguna forma ellos dicen que interactúan con ese cuerpo, que sigue teniendo algún rezago de vida, alguna chispa todavía, que pide respeto para que ellos lo puedan trabajar y lo puedan dejar listo para trascender al otro plano. Entonces, sí dicen que ellos les hablan al oído y que ellos se sueltan, el cadáver comienza a soltarse y es como si se relajara de alguna forma. Y de eso sí hay bastantes casos de personas que trabajan en la morgue que cuentan eso. Entonces, pues lo va pensando uno. Realmente muchas de las apariciones, desafortunadamente para la gente que quiere creer todo, siempre en esto tienen una explicación, y hay relatos donde de personas que han visto fantasmas, supuestamente, que lo explicaron porque había una frecuencia de radio o una frecuencia auditiva de 20 hercios, y ya está garantizado que esa frecuencia de 20 hercios afecta la retina, y eso provoca que usted vea sombras y que vea que lo maluquea literalmente, usted siente malestar, usted siente como si lo estuvieran observando, pero es porque todo el cuerpo, nuestro cerebro funciona con frecuencias auditivas.
1: Sí, lo que estábamos hablando la vez pasada con lo de Jacob Grinberg. Mire, propósito de eso, hace mucho tiempo, cuando todavía no estaban masificados los programas de misterio en la radio, digamos, lo que era Radioactiva 103.9 y 88, ellos hacían programas, pero después de las 12, no empezaban como a las 10. Y una vez, me acuerdo que estaba trasnochando en el colegio, estaba haciendo un trabajo de contabilidad larguísimo, que era, bueno, me acuerdo, y estaba ahí en la sala de la casa. Y ni siquiera por esto, porque yo no iba a poner a escuchar eso, sino que como que lo puse en el dial y me senté a seguir trabajando. Y pues el radio estaba en la sala y pues no me iba a parar a cambiarlo porque me daba miedo. Entonces estaban entrevistando ahí una persona y entonces decía que porque en las películas de terror ponían eso de así como esa de terror, eso tiene una frecuencia y esa frecuencia a usted lo hace más perceptivo y lo asusta más. Y yo, uh-huh. yo pues por lo trasnochado y eso, cuando volteo a mirar, yo estaba enfrente de la escalera, que la casa era de 2 pisos, vi como una sombra que se asomó y se escondió. Yo duré ahí terminando el trabajo y lo pensé, duré como una, o sea, terminé el trabajo y duré como 1 hora y media para subirme del susto. Entonces yo creo sí. que estas frecuencias sí lo hacen a ver a uno cosas, no sé si sean ciertas, porque eso puede operar en el cerebro, o de pronto sí vi un fantasma.
0: Es muy cierto, porque vea que las alarmas de terremoto tienen un sonido súper estridente, y ese sonido es un sonido que va directamente a la amígdala del cerebro, y es algo que dispara la señal de nosotros de pelea o huida, que pues la señal que nosotros tenemos cuando vamos a pelear o cuando necesitamos correr para salvar la vida. Eso es una frecuencia específica que el cerebro interpreta para estar en un estado de alerta. Entonces, a la próxima vez que suene esa alarma, Dios no lo quiera, párenle bolas, porque yo sé que en ese momento uno está cagado el susto porque se le va a caer la casa encima. Ese sonido es un sonido muy específico. Entonces, eso ya está muy estudiado. Ha habido armas militares usando frecuencias auditivas precisamente para disparar, por ejemplo, provocar diarreas, vómito. Esas armas las prohibieron, pues los derechos humanos ya no se pueden usar, pero existen.
1: Sí, creo que en el cantón de la policía había, cuando yo era auxiliar.
0: Sí, eso pues en los 70 los usaban.
1: Antes de venía el convoy con esas armas y lo custodian, esas están.
0: Exacto. Sino que no, sí, eso está muy estudiado. O sea, la frecuencia, como funcionamos nosotros a través de frecuencias auditivas, nos puede provocar alucinaciones, nos puede provocar malestar, y muchas de los testimonios de avistamientos de este tipo de entidades paranormales tienen esas mismas características. Entonces, cuando se han dado cuenta, resulta que en la casa había algún tipo de fusible o alguna cosa que estaba provocando que esa frecuencia estuviera todo el tiempo constante. Entonces, claro, eso hace que la gente tenga ese tipo de visiones. Entonces, perdón bajarlos de la nube, pero la gran mayoría de estas cosas.
1: Aquí es son lo que yo siempre expertos. Digo. Escéptico no es el que no cree nada, sino en el que busca la verdad. Entonces, este es el fin del programa siempre.
2: Ahora estaba hablando Andrés de que los de la morgue le hablan a los cadáveres para que se dejen arreglar y vestir. Aquí en el terremoto cayó un edificio totalmente aplastado, pues hubo muertos y todo, y llegaron los socorristas y todo eso. Entonces llegó un señor y dijo, no, es que en el segundo piso veía a mi papá y tal, tal, tal. Entonces, y bueno, llegaron los topos y todos estos manes, bueno, nos quedan 15 minutos aquí a largar. Entonces resulta que corrieron la losa y vio el que estaba buscando a su papá, identificó a su papá por un tatuaje que tenía en la pantorrilla. Entonces, ese es, sí, ese es, pero es que del otro lado hay una losa que no nos deja sacarlo, que no nos deja nos deja ver un ratito. Su papá tiene una como una calvita ahí en la coronilla. Ah, que sí. Y entonces él estaba muy ofuscado y llegó y le dijo, pasó una señora, venga, si es su papá, háblele, dígale que se deje sacar. Ah, pero esta señora está loca. Esa persona con esa incertidumbre que si era el papá o no era el papá, entonces dijo, venga, ayudemos, entonces, venga, yo le ayudo. Entonces yo le dije, ay, papá, si es usted, déjese sacar. Y por ahora hay magia del Espíritu Santo, del mago Copperfield, de no sé quién. En ese momento el voluntario, el topo o lo que sea, pudo levantar la losa y sacaron el cuerpo y si era el papá de este señor. Entonces sí hay que hablar de eso. O sea, eso puede decir uno, ay, tambor, eso está como chiflado, eso está, pero sí, eso es verdad, eso pasa, ¿no? Pasa porque pasa, ¿o no? ¿Ustedes qué piensan? ¿Que fue chiripazo o qué?
1: Pues no sé, es que eso pueden ser muchas cosas, pero lo que pues yo no sabía de este tema, pero lo que me está contando ahorita Andrés de lo de la morgue, porque yo a eso sí absolutamente le tengo terror. Sí puede ser, pues no sé cómo explicarlo. De pronto puede ser que la energía latente del alma todavía no se ha ido, o puede ser un espíritu burlón, pueden ser muchas cosas. Pero pues sí. Si ya, o sea, si esto lo dicen los de la morgue, pues digamos, yo no creo que esa gente, ahí sí, como digo, no creo que digan eso. O sea, ellos no ganan nada con decir eso.
0: Sí, yo tengo dos puntos de vista con ese tipo de cosas, y es uno, que cualquier acción que ratifique una de estas teorías, pues le comienza a dar más fuerza, entonces la gente comienza a aceptarla como verdad. Lo segundo ya es más desde un punto de vista esotérico o místico, y es el remanente de energías que hay en estos eventos. Todo lo que sean eventos trágicos o eventos donde se mueva mucho sentimiento, de alguna forma provoca este tipo de cosas. No sé si ustedes han visto algunos videos de vigilantes que cuidan colegios. Y eso sí hay bastantes, y realmente son reales. Ellos comienzan a caminar entre los salones, o no vienen en los pasadizos, o con colegios que son muy grandes, y se escuchan los gritos de los niños como si estuvieran en el recreo. Entonces uno dice, ¿qué carajos? ¿Hay apariciones? No, eso tiene una explicación, y es algo del sonido. Yo no tengo la explicación muy clara a nivel técnico en este momento, pero queda un remanente de sonido.
1: Es una teoría,
0: Y suena. Y suena, o sea, es impresionante cómo muestran el salón vacío y se escucha como si estuvieran ahí todos los pelados gritando. Entonces uno dice, ¿qué carajos está pasando acá? De alguna forma, esos eventos que están acumulando esa energía, que son eventos sobre todo cargados de tanto sentimiento, las guerras, donde ha habido masacres.
1: Inclusive, por ejemplo, hay casos de que ven ejércitos en el cielo y todo eso, también puede ser por eso. Hay varios casos de así que en fantasmas de ejércitos completos.
2: Uh-huh. Así como cuando serían los Ghostbusters, ¿sí o no?
0: Algo así.
1: Sí, pero mire que esa película es buena para analizarla, y sobre todo la serie animada tiene unos capítulos muy
2: buenos. Es que toca meterlo.
1: Ellos utilizaban mucho, lo que yo le digo, ellos utilizaban mucho folclorista para hacer los guiones. Que Stravinsky fue el que hizo, hacía los guiones, que un guionista se olvidó, creo que a Michael Stravinsky, que él hizo los guiones de los fantasmas de la serie animada, y después hizo los de Babylon 5, la serie de televisión buena de ciencia ficción, y él también hizo los de Ultimate Spider-Man, que son unos muy muy buenos guiones.
2: Es que a esta hora toca meterle un poquito de humor, porque no crean, van a ser las 9 de la noche. Terrible. Ya, bueno, uno que duerme solito, si uno ve por ahí algo que un ruido extraño, toca coger la almohada, por lo menos a ver que lo defienda a uno. Andrés, usted me imagino que estará dispuesto a seguir acompañando a nuestros programas con diferentes temas, ya que lo veo como muy como que sabe de muchas cosas. ¿Aceptaría para el próximo domingo estar con nosotros con otro tema así como estos?
1: Pero yo creo que en otro tema, porque es que
2: me parece
1: que podemos hacer una segunda parte, porque es que nos queda una parte bien que ahorita hablamos de eso, pero yo creo que este tema va para una segunda parte.
2: Sí, además ya nos quedan 10 minutos, y en 10 minutos nos saca el sistema, entonces vamos despidiéndonos así más o menos. La moneda no nos dio para tanto. Bueno, entonces sí, podemos seguir hablando y acerca de muchos temas. Por ejemplo, ahorita estaba yo oyéndote hablar, Andrés, sobre unas frecuencias. Me imagino que tendrá que ver con psicofonías y cacofonías.
0: Hasta cierto punto podría incluirse dentro de eso mismo. Ese tema de las psicofonías también es bien interesante, pero digamos, en la parte de las psicofonías tiene mucho que ver con lo que les comentaba de los colegios y estas zonas que son como cargadas de mucha energía. Pero sí, de eso hay bastante investigación. Lo que pasa es que, como la mayoría de estos temas, no tiene una conclusión final, sino
1: son aproximaciones que se hacen.
0: Porque
1: yo lo que tenía entendido es que muchas de estas cosas no las avala la ciencia, es porque no, o sea, digamos, no garantizan que haya, por ejemplo, lo de jaula de Faraday, que es que esté aislado completamente el entorno.
0: Entonces, sí, es que eso puede ser cualquier cosa,
1: también la psicofonía.
0: por eso. De todo lo que no cumpla con los pasos del método científico, pues obviamente no se tiene en cuenta para un nivel formal, y pues estas cosas no tienen forma de comprobación. Es decir, si usted se va, no sé, al Salto de Tequendama o a un cementerio en este momento, puede que se le aparezca algo, pero no es una norma general en la que usted dice, a la hora exacta que voy a ir, voy a ver una sombra. No, eso no se puede probar. Entonces, hasta que no exista algún tipo de detector de frecuencias, que yo sé que hay muchos parapsíquicos que tienen sus aparaticos como los que salían en ellos, están aquí, todas esas cosas, es que brilla y les saca el colorcito.
1: Muy buen programa de humor.
0: Sí, exacto.
2: No, habían cosas que Rafa ahí nos ponía.
0: A mí Rafa me cae bien porque es que el man es muy bueno.
1: El man es un showman, pero el man es un showman.
0: Exacto, el man es muy bueno en su forma.
1: O sea, el man esto, pero yo creo que solo me vi el capítulo de, ¿cómo es que se llama? El capítulo que fueron a Huayca, que el Taita les dijo, no suban. Pero vamos a subir de todas maneras.
0: A mí me gustó el del Bronx, eso estuvo bueno.
1: No, ese yo no lo he visto. Y por ahí vi uno de Gorgona que un man parece que sí lo asustaron porque como que le jalaron la maleta.
0: Sí.
1: Y ahí sí eso. Pero el resto se me hace. Hacen como los Avengers del misterio.
0: Algo así. Lo que pasa es que a mí todo lo que salga así en televisión pues no me da confianza porque obviamente es algo que busca.
1: Sí, es un show.
0: Exacto, algo que busca el show y ellos buscan es que la gente los vea. Entonces, las investigaciones más serias vienen de personas que no. Bueno, a mí me cuesta creer que alguien que se pone o se expone a ese tipo de cosas no está buscando algún tipo de reconocimiento.
1: Exactamente, ¿cierto? Y un reconocimiento.
0: Es muy complicado como decir, sí, me voy a meter allá a medianoche como un pendejo para que nadie diga nada. Entonces, no, todo el mundo busca reconocimiento.
1: Claro, pero yo, por ejemplo, me acuerdo mucho eso es de, ¿cómo es que se llama esto? De Supernatural. Que digamos, si hay algo, o sea, digamos, ese programa, pues lo que yo le decía, las primeras temporadas eran muy buenas, después se fue para el carajo. Pero si existe alguien que lucha contra las fuerzas del mal, debería ser alguien como ellos. Que ellos sí están, o sea, a ellos les interesa una miércoles ser reconocidos. A ellos les interesa acabar con el mal.
0: Sí.
1: No, ellos no van diciendo, ay, acá es. No, porque eso después se les vuelve un problema. Además, porque matan gente, o sea. Entonces,
0: sí, ya. No. Es obviamente es ficción.
1: Sí, pero, o sea, digamos, dentro de, si yo creo que de verdad existiera alguien así, yo creo que iría más por ese lado. No le contarían a nadie.
0: Sí. Sería algo más para sus adentros.
1: Exactamente.
0: Ahora, en todo este tema, creo que el comenzar a uno investigar y estudiar estas cosas, pues es, ¿no? La conclusión es, uno decide hasta qué punto claro. Se vuelve crédulo o
1: Y es que, por ejemplo, ese problema, inclusive este mismo Juan G. Vallejo, él dijo que él tuvo que dejar de investigar sobre los ovnis. Lo que voy a entender es que también se estaba enloqueciendo. Con esto toca tener mucho cuidado.
0: Es muy fácil caer en el fanatismo. Ahora, yo, digamos, por experiencias que tuve, que puedo decir que estaba totalmente consciente, yo digo, comencé a estudiarlos y comencé como a tratar de investigar. Descarté algunas cosas, pero otras sí yo dije, definitivamente esto no tiene ningún tipo de explicación
1: lógica
0: y científica. Entonces, como yo lo digo en los otros lives que hago con el grupo, no pretendo negar la experiencia de las personas o las vivencias, porque yo también he tenido vivencias de ese estilo, sino que todos los estudios que se hacen sobre este tema, si son estudios más formales, hay que someterlos un poco con los pies a la tierra a los hechos más reales, ¿sí? Al tratar de buscar un análisis un poco más científico y aproximado, porque precisamente muchos tienen explicación por lo que les comentaba de las frecuencias y cosas por el estilo, pero hay un porcentaje muy chiquito que realmente no hay forma de explicarlo. Entonces ahí es donde uno dice, bueno, aquí es donde se abre la puerta a estas cosas y cómo lo abordamos, ¿sí? Lo podemos abordar como los más crédulos de una de un ritual, de lo que sea que queramos hacer. O lo podemos ver desde un punto de vista más externo y como un estudio, ¿sí? Obviamente no vamos a tener una respuesta porque esto es bien
1: claro.
0: Difícil. Es más subjetivo y se somete a las experiencias personales.
1: Exactamente. Hay, lo que pasa es que también hay un problema de financiación, digamos. Digamos, hay cosas más apremiantes para la investigación a nivel mundial. Inclusive hubo universidades que tenían departamentos de parapsicología, eso también lo en la película Los Cazafantasmas, ellos salen porque ellos hacen parte de una universidad, pero pues cuando, digamos, las universidades piden resultados, entonces cuando usted no tiene un resultado, la investigación no sirvió, lo que estamos hablando en el programa pasado, el proyecto Stargate, yo no sé, pues por presupuesto negro de pronto lo pueden estar financiando, pero a esa vaina se le metió un montón de plata y no llegó a ningún resultado. Entonces ese es el problema, o sea, cuando no hay resultados concluyentes, pues la plata se acaba y hay otras cosas más apremiantes a las que se le tienen que destinar los recursos.
2: Bueno, Juan Carlos, qué pena, Andrés, ya nos quedan 3 minutos y el tiempo, tanto en televisión como en radio, es cortísimo. Andrés, ¿se sintió bien con nosotros? ¿Lo podemos seguir invitando?
0: Sí, claro.
2: Ok, Juan Carlos, lo invito a usted y a Andrés y a nuestros oyentes a que mañana nos sigan a las 9 de la mañana, hora colombiana, 8 de México, en tu espacio EA Radio, en el programa Tu Espacio Radio. Ahí todos los días estoy yo, este programa me imagino que lo grabó, porque esto más tarde nos oirán en México. Bueno, nos vamos a volver famosos. Vamos a ir, mamá, estoy triunfando. Y bueno, yo me voy despidiendo. Bueno, despido usted primero, Juan Carlos, que ya nos quedan 2 minutos.
1: Bueno, pues le recuerdo mis redes sociales, Radio Rebrujo. Y pues la próxima semana estaremos pues con la conclusión de este programa, donde hablaremos de por qué se forman las leyendas urbanas y más de historia y de folclore. Entonces, esto fue Radio Rebrujo, para intoxicarse mentalmente.
2: Andrés, despídase de sus fans y seguidoras, que me imagino que debe tener mucho.
0: Ojalá. Bueno, síganme en Historias de Espantos en TikTok. Voy a estar subiendo bastantes videos. Nada, nos vemos la otra semana. Hay temas, es lo que hay, muchísimo.
2: Claro, no, sí, es más, vamos a gastarnos aquí el último minuto en esto, es así como así, eso tiene que ser así de una. Bueno, yo, muchísimas gracias de nuevo, Juan Carlos, por haber estado conmigo, y Andrés, mucho gusto en haberte conocido, aunque sea por este medio, y a nuestros oyentes, sí. ahora sí sigan haciendo lo que estaban haciendo, y lo que vayan a hacer, si lo van a hacer mal, háganlo bien. Sigan con nuestra programación habitual. Chao, chao.
1: Hasta luego.
0: Chao.

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0: Vamos a conectarnos con Jonathan. Damos la bienvenida a... algo ocurre, ¿qué pasa? Vamos a ver, vamos a revisar. Ok, me está diciendo que le escriba aquí otro número. Bueno, no, no, vamos a escribirle otro número, no hay problema, no hay problema, no hay afán. Y vamos a comunicarnos ya. Programa del día 4 de octubre de 2024. Crónicas Agropecuarias.
1: ¿Aló?
0: Hola Jonathan, ¿cómo estás?
1: Y Andrés, bien, muchas gracias. ¿Usted cómo ha estado?
0: Bien, bien. Bueno, bienvenido nuevamente a Crónicas Agropecuarias. Esperamos que esta vez la tercera sí sea la vencida porque ya hemos tenido varios traspiés cada vez que intentamos hacer como algún programa al aire los dos, pero nada, hay que insistir hasta que lo logremos, ¿no?
1: Sí, Andrés, muchas gracias, agradeciéndole a Andrés mucho la invitación por tenerme en cuenta para su programa y pues por ser ese canal, ¿no? Pues para llevar un poquito más de nuestro emprendimiento hacia otras regiones. Muchas gracias, Andrés, por la
0: No,
1: invitación.
0: a ti, Jonathan, por aceptar la invitación. Y bueno, el lema nuestro es que detrás de cada emprendimiento campesino hay una gran historia que merece ser contada y también merece ser conocida. Entonces, Jonathan, yo quisiera como retomar otra vez desde el principio y empezar que nos cuentes esa historia tuya como emprendedor en este negocio de los cuyes, que ya le decía a la audiencia antes de entrar al aire, el cuy es un animalito, es una explotación pecuaria muy común en Perú, Ecuador y en la parte sur de Colombia.
1: Andrés, sí señor, pues digamos que el cuy acá en nuestro país apenas está como incursionando en otras regiones, ¿no? Inicialmente, o hace unas décadas atrás, solamente el consumo era para la parte sur, específicamente lo que tiene que ver con Nariño y parte de Putumayo, ¿no? Ya hoy por hoy ha abierto puertas en otros departamentos, ya Cauca, Huila y un poquito más hacia el centro, ya los consumen el cuy. Incluso te cuento, mira que llevan unos cuyes para Montería, ¿no? Entonces ya el cuy va tomando de alguna forma una importancia, ya no solamente como mascota, como tradicionalmente se ha mirado hacia otras regiones, pero ya como parte de un plato típico, ¿no? Entonces,
0: Ole, interesante eso, Jonathan, porque yo ahí te quiero hacer un paréntesis y una pregunta, y es, esas personas que consumen cuy en Montería, ¿son nariñenses que han migrado a Córdoba o raizales cordobeses?
1: Andrés, mira, este es chévere el tema. Es un chico, él me compró unos cuisitos y cuando él los llevaba, yo le pregunté si era para mascotas. Dijo, no, Jonathan, yo voy a poner a comer cuy a todo Córdoba. Él no tiene raíces nariñenses, es oriundo de Córdoba, pero tiene un proyecto para emprender con el tema de los cuyes. Ya llevó su pie de cría, está muy motivado. Y ahora me solicita unos cuyes ya para probarlos, ¿no? Se van a llevar unos cuyes beneficiados hasta Montería ya con esa intención de empezar a consumirlo, ¿no? Entonces, ya ahí va llegando poco a poco a otras regiones el cuy. Es que es delicioso, Andrés. ¿Tú lo has probado, Andrés?
0: No, no, pero estoy con toda la
1: Entonces.
0: intención de hacerlo. Solamente que aquí sé que lo consumen porque, digamos, en la parte donde yo estoy, en la cumbre Valle del Cauca, hay mucha colonia de Nariño, pero no hay un sitio como tal donde uno pueda irse a comer un cuy con confianza. Porque es que, mira, yo creo que hay algo y es que cuando vamos a consumir alimentos, o yo hablo pues, digamos, en mi caso personal, yo estoy comprando, ok, sabor, todo el cuento, pero estoy comprando confianza también. Entonces, no hay el sitio que uno diga es un cuy bien beneficiado, bien alimentado, y aparte de eso, muy, muy bien preparado, ¿no? Entonces, yo creo que esa tarea la tengo pendiente, pero quiero hacerlo en un sitio donde, donde esa primera experiencia que tenga consumiendo cuy sea muy positiva, ¿sí? Y eso es básicamente, porque esa puerta de entrada para uno que es un nuevo consumidor es muy importante, porque te sigue invitando o te espanta.
1: Así es, Andrés. Yo le cuento una anécdota a Andrés. Hace unos años atrás, en el 2017, hice un suministro para, bueno, una empresa de Medellín se ganó un suministro acá en mi región. Y vino una chica desde Medellín a ejecutar el suministro. Y entre esas cosas a entregar eran cuy, ¿no? Y precisamente ella me decía lo que tú dices. Yo la invito a almorzar a casa y me dice, Jonathan, yo voy, pero no me vayan a dar cuy, por favor. No, listo, la llevamos en ese compromiso, pero igual hacemos un cuisito y se lo colocamos ya de una presentación diferente, de pronto quitándole la cabeza, que es como lo que asusta un poquito a esa primera impresión a la persona que lo va a consumir. Le pasamos solamente un cuarto de cuy, un cuarto de brazo, que es donde está la mejor carne a mi gusto. Y mira que ella lo comió, ¿no? Y solamente habíamos asado uno. Pastuso que se respete. Yo soy pastuso, come cuy solo, ¿no? No es, el cuy no es para varias personas, para un solo, ¿no? Entonces,
0: Ah, okay. No se
1: habíamos
0: comparte el
1: pelado un,
0: cuy.
1: no se comparte,
0: Okay.
1: ¿no? Entonces, es para una sola persona, ¿no? Entonces, le pasamos un pedacito y el resto nos lo comimos entre tres personas más, mi esposa, mi hijo, y ella lo probó, pero le pasamos solamente la presa de cuy, las crispeticas, que es lo tradicional, vasito de ají y una papa cocinada, y le encantó. No, fue tanto así que cuando acabó la primera presa, me dice, Jonathan, regálame otra presita que me encantó el cuy. Y se lo habíamos preparado uno, le digo, no, qué pena, mira que ya se nos terminó el asado, se lo acabábamos debiendo. Pero la chica se fue encantada con el cuy, ¿no? Se fue encantada, le gustó mucho el tema del cuy, pero sí tiene que ver mucho con lo que tú dices. Hay que saberlo, hay que sabérselo presentar cuando es por primera vez, ¿no? Para que no haya de pronto ese choque emocional.
0: Jonathan, el ají es de maní, ¿cierto?
1: Hay diferentes formas. O sea, personalmente nuestro emprendimiento lo hace con ají de maní, ¿no? Pero lo preparan ají de diferentes formas, lo acompañan de diferentes formas y todas muy buenas, la verdad, ¿no? Todas las formas
0: Okay.
1: como preparan el cuy me parecen excelentes. Yo, aparte de que produzco el cuy, tengo como por pasión eso, ¿no? A donde salgo a comer cuy, precisamente, porque me encanta probar las diferentes formas como lo preparan, ¿no? O sea, todo el mundo lo prepara diferente y en todas las presentaciones diferente es excelente el cuy.
0: Ok, interesante. Y yo diría que bueno, de esto podemos hablar más adelante. Y es, creo que es una proteína. Dicen que la carne es muy magra, con alto valor proteico, pero además de eso tiene un beneficio que a mí me parece fundamental y es la velocidad de beneficio. O sea, en ganado bovino tenés que esperar 18, 24 meses y en Colombia yo diría que hasta 30 meses. Y bueno, en cuyes es mucho más rápido, ¿no?
1: Sí, dependiendo de la técnica del productor, pues están los tiempos en los que se puede alcanzar un cierto peso que exige el mercado para el cuy, ¿no? Depende muchos factores.
0: Sí, ¿ese peso es de cuánto, Jonathan?
1: Andrés, el peso estándar es de 1.200 gramos en mi país, ¿no? Pero ahorita por
0: Ese
1: un
0: es peso en
1: tema,
0: pie.
1: peso en pie, ajá,
0: Ya.
1: peso en pie. Pero hay un proyecto que es para bajarle un poquito ese tamaño, bajarlo por lo menos a 1.000 gramos, aprovechando una característica de la fisiología del cuy, ¿no? Que el pasado 1.000 gramos se crece muy lento. Entonces lo que se pretende es que el productor no vaya hasta los 1.200 gramos donde va muy lento, sino que vaya solamente hasta los 1.000 gramos donde el cuy lleva una velocidad de crecimiento muy, muy acelerada.
0: Lo que pasa con el pollo de engorde que dicen que es
1: Muy
0: 45,
1: similar.
0: 48 días y de ahí para adelante, sí, la velocidad la conversión, digámoslo así, no es la mejor en términos de cantidad de alimento versus peso ganado.
1: Sí, esa es la realidad. Pasan todos los animales, yo creo,
0: Sí.
1: ¿no? Hay una curva de crecimiento y llega un tope
0: Sí.
1: hasta donde es rentable producirlo.
0: Bueno. Jonathan, centrémonos por favor entonces en la historia tuya y en la historia de Tecnocuy Ecogranja.
1: Andrés, pues mira, pues, ¿qué te cuento? Yo me voy un poquito más atrás, ¿no? Yo Soy nareñense, ¿no?
0: Ajá.
1: Nacido en Pasto, pero por cosas de la vida no. Muy, muy niño me llevaron hacia acá al Putumayo, donde yo me encuentro, pero hacia otro municipio, en la parte de La Hormiga. Lastimosamente, nuestro departamento se ha visto enmarcado por cosas de violencia, de narcotráfico, de temas, cultivos ilícitos, ¿no? De pronto, en el sitio donde nos criamos y la época donde nos criamos, tuvimos pues muchas opciones malas de
0: Claro,
1: vida, ¿no? De
0: claro.
1: pronto pudimos tomar opciones muy diferentes, pero acá es donde juega un papel muy importante la familia, ¿no? Que siempre pues nos guiaron por buen camino y digamos que fruto a eso, pues hoy por hoy mis hermanos y mi persona pues nos destacamos en diferentes áreas que nos ha llevado la vida de una forma pues muy muy positiva hacia la sociedad, o al menos yo lo miro así, Andrés, ¿no? Entonces ahí empieza como la historia, de pronto un poquito limitado el tema económico, el tema de oportunidades, porque al ser zonas de conflicto, pues era difícil estudiar, ¿no? Había muchas ocasiones de pronto cuando nosotros teníamos que ir hacia estudiar, teníamos que pasar por retenes paramilitares,
0: Claro,
1: guerrilleros, todo eso.
0: complicado.
1: Ajá, complicadito. Pero como te digo, Andrés, gracias a Dios, mi papá y mi mamá pues nos supieron guiar. Y yo llego después, ya en la adolescencia, llego acá a lo que es el Alto Putumayo, que es una zona que pertenece igualmente al Putumayo, pero ya es como otra región, incluso hasta el clima es bastante diferente. Ya es una zona donde por lo menos hay más oportunidades para poder estudiar. Acá nos formamos, acá hicimos bachillerato, tuve oportunidad de estudiar de pronto a una edad más temprana, dejé pasar oportunidades en mi vida, aunque se presentaron las oportunidades y de pronto mis padres en medio de esas dificultades pudieron haberme apoyado, pero la vida depara los momentos justos y Dios le pone cada cosa en su momento, ¿no? Yo empecé a hacer un poquito tarde. Hice un tecnólogo en el SENA en gestión de empresas agropecuarias y de ahí ya empieza como el tema de emprendimiento. Ahí conozco una entidad que es Fondo Emprender. Voy haciendo el tecnólogo, voy conociendo la entidad Fondo Emprender y me presento con el tema de emprendimiento en Cuyes. Y después de casi 3 años de insistir al tema de Fondo Emprender, logré sacar un capital pues importante, ¿no?
0: Porque,
1: Para iniciarnos
0: Jonathan,
1: con el emprendimiento.
0: ¿por qué insistir e insistir? O sea, ¿presentabas el proyecto y le faltaba algo? ¿O era más un tema burocrático? ¿O qué cree? O sea, ¿por qué, digamos, tardar 3 años, que me parece un periodo tan largo, y enfrentarse con ese, o sea, con tener que volver a intentar? ¿Qué pasaba ahí?
1: Bueno, digamos, yo ahorita, bueno, ahorita te cuento el porqué, ¿no? Pero yo ahorita lo miro, era como que la vida midiéndole el pulso al emprendedor, ¿no? Como lo
0: Okay.
1: llamamos coloquialmente por acá
0: O sea, no
1: en
0: estabas
1: mi país.
0: preparado de pronto.
1: No, sí, no, no, no, obviamente no estaba preparado, pero me refiero a de pronto a medir esa persistencia en las cosas. Yo pude muy fácilmente haberme rendido en el primer intento. Yo me presenté por primera vez a Fondo Emprender en el 2014. Presento mi proyecto después de un periodo de un año de formulación de proyecto, y aquí me robo un segundito, mando un cordial saludo al profe Alex Luna, que me apoyó muchísimo en este tema. Me presento en el 2014, sale mi proyecto, ¿qué llama? Aprobado, ¿sí?
0: Okay.
1: Pero a la hora de asignarle recursos, no le asignan recursos, ¿no? Ese fue un choque de los más duros, o sea, era toda la motivación, y como era de uno de los, no sé si de los primeros, pero sí fue un proyecto que salía en esa época acá en mi región. Entonces, para esos días, todo el mundo era como entrevistando al emprendedor, preguntando los planes que se venían, ¿no? Y fue un golpe muy duro cuando dicen, listo, sí pasó, pero no asignaron recursos.
0: No asignaron,
1: Viene
0: o sea,
1: 2000, nada, no asignaron recursos.
0: un tema de Bogotá de pronto, ¿o qué?
1: Sí, posiblemente, ¿no? En el 2014 se repite la historia. Me presento como por allá en febrero en Fondo Emprender. Nuevamente el proyecto es viable. Se repite la historia, ¿no? Viable, no asignan recursos. Finales del 2015, nuevamente me presento. Proyecto viable, no le asignan recursos. 2016, me presento tres veces a inicios del 2016. Yo en ese tiempo estuve 100% a fondo a emprender, no me dediqué a otra cosa. Mi esposa me apoyó económicamente para todo, para dedicarme a eso. Yo tenía puestos los ojos
0: En fondo
1: en fondo a
0: emprender.
1: emprender. Ajá, en 2016 nuevamente me presento a principios de año, viable, no pasa, a mediados de 2016, viable, no pasa, a finales de 2016 nuevamente me presento, pero ya voy con una recomendación del profe Alex Luna, me dice Jonathan, había un proceso para lo de los proyectos y una parte, uno iba a presentarlo ante las directivas, ¿no?
0: Okay.
1: Iba a exponer el proyecto. En esa vez yo ya no expuse proyectos, sino que yo entré y palabras aconsejadas previamente, bueno, díganme si me van a dar los recursos o no me van a dar los recursos, pero no expuse el proyecto, porque ya lo había, era el único proyecto a nivel nacional que tenía esa característica de que de lo que le aprobaban, pero no le asignaban los recursos. Afortunadamente en esa reunión donde me tocaba presentar el proyecto había un funcionario directo desde Bogotá y ella me dice, pues ya le conté lo que te estoy comentando a ti Andrés y me dice, Jonathan, tienes toda la razón, no presentes tu proyecto debe ser prioridad. Lo que me comentaron era un tema, se me escapa el nombre, pero es un índice que mide las regiones donde hay oportunidades y en comparación con otras regiones que no tienen esa oportunidad. Y yo estaba en una zona precisamente donde tenía acceso a educación, a créditos, y por ese tema fue, pues no sé si la razón o la excusa, pero por ese lado fue lo que ellos me dijeron. No, nunca, nunca lo tuve claro, Andrés. Pero, Andrés, hay una cosa que sí bien, bien claro. Yo desde ahí me empecé a formar ya como un carácter diferente en cuanto al emprendimiento, ¿no? Esa persistencia de que no son fáciles las cosas, de que hay que insistirlo, de que es un proceso, ¿no? Entonces, fui aprendiendo cositas en ese tiempo. Y la formación que logré, digamos, a nivel de conocimiento en esos 3 años fue súper, súper grande, ¿no? Entonces, fue grato ese proceso. Para mí fue grato. En el momento tal vez no lo vi en esa forma, pero ahorita sí lo miro ya desde esa perspectiva, Andrés.
0: Okay. Bueno, entonces es aprobado el proyecto. Ya en ese momento estabas trabajando con Cuyes. Cuando estás presentando el proyecto, ya el negocio estaba arrancando, ya tenías un conocimiento técnico o en qué nivel estabas.
1: Andrés, mira que yo pensé que sí, o sea, sí se va ya en el negocio, porque cuando me lo asignan por primera vez en el 2014, yo dije voy adelantando mientras llegan los recursos, ¿no? O sea que yo en ese también fui aprendiendo. Anteriormente lo consumía bastante el CUI, lo había mirado en formación, porque pues acá es muy típico y hay muchos emprendimientos sobre el tema. Pero no tenía, digamos, como un contacto muy directo con el tema de la producción de cuyes, ¿no? Sí, ya logré avanzar, pero en el momento que llegué a fondo a aprender, ya hacía como poquitos días, muy poquitos de lo que yo había terminado ese pequeño emprendimiento con recursos propios. Yo avancé bastante, pero resulta que cosas de mi Dios, Andrés, ¿no? Y no sé si te lo conté la vez pasada. Previo a que llegaran los recursos, yo iba como en 500 reproductoras con recursos propios y con todas las limitaciones, creando en piso, en un galpón con costales o lonas y alrededor, ¿no? Y faltando unos poquitos días para que asignen los recursos, se entra un perrito y me mató todo lo que habíamos logrado hasta la fecha, ¿no? Y como venía con el tema de que me asignaban los proyectos y nunca me daban el dinero, entonces dije, no, esto es de los cuyes, no es para mí.
0: Por aquí no es.
1: En esa ocasión te cuento, Andrés, que nosotros con mi esposa tomamos la decisión. Tenía una oportunidad para irme a trabajar, ¿no? Tenía una oportunidad, entonces dijimos con mi esposa, bueno, dejemos hasta aquí lo de los cuyes y empecemos por otro lado. Los perros matan todos los cuyes que teníamos avanzados hasta el momento y acabamos todo lo que teníamos, vendimos hojas de zinc, todo lo poquito que teníamos con relación al tema de los cuyes lo acabamos. Acabamos de vender, fue tan curioso, acabamos de vender la última hoja y me llama la persona que estaba asignado a mi proyecto y me dice, Jonathan, ya los recursos están para su proyecto. tiene que empezar a trabajar ya. Y yo no, profe, pues como ya me habían hecho audicionar tantas veces, como que no me lo creía. Me lo creía hasta la última, hasta que me hicieron el primer desembolso. Ya dije, no, sí, ya, ya es mi momento. Pero mira que Andrés, que en realidad no estaba preparado, ¿no? No estaba preparado en nada, ni técnicamente, ni tenía la capacidad administrativa para liderar un proceso como el que se pretendió en su momento, porque el capital era bastante grandecito, estamos hablando de más de 100 millones, ¿no? Pero no tenía el conocimiento, no, me faltaba mucho todavía. Fue tanto así que me entregan 1.200 cuyes y se mueren 1.050 cuyes en
0: Uy,
1: menos
0: Dios.
1: de 3 meses, ¿no? O sea, fue
0: ¿Y producto algún tema sanitario?
1: No fue, o sea, se cometieron hartos errores, ¿no? Lastimosamente, en ese tiempo, lo que era Fondo Emprender apoyaba las ideas, ¿no? Tú llevabas una idea de negocio y la formulaban, cuadraban el proyecto, lo presentaban y la asignaban. Y ese tema de las ideas, de ir con una idea de negocio, fue un fracaso a nivel nacional. ¿En qué sentido? En que los emprendedores les pasaba justamente lo que me pasó a mí. El emprendedor todavía no estaba preparado, no tenía conocimiento sobre la parte ya operativa del negocio, ¿no? Por eso ahorita, lo que es cuando emprender, puedo equivocarme, es el
0: Sí,
1: fortalecimiento a unidades
0: de
1: productivas.
0: acuerdo, sí, que
1: Ajá,
0: se
1: ya
0: esté,
1: no, no,
0: ya lo
1: ya, o
0: de,
1: sea.
0: sí, ya debe mostrar uno como cierta experiencia en el negocio y tener cierto manejo y bueno, en fin, sí, creo que
1: Sí,
0: eso.
1: entonces, sí, Andrés, entonces, digamos que de los poquitos emprendimientos que quedan de la época, está Tecnocuy, ¿no? De ese proceso de presentar ideas, está Tecnocuy y Ecogranja, y digámoslo en el buen sentido de la palabra, es la empresa para mostrar de esas épocas, ¿no? Dicen, mire, eso es lo que surgió, pero detrás de ese proceso por donde emprender, que fue lo mejor que me ha pasado en la vida, hay historia de eso, ¿no? O sea, lo que te digo, eso. Se murió todo la materia prima, no pudimos nosotros arrancar con eso y me ha costado bastante y aprendí mucho tiempo después al proceso de Fondo Emprender a manejar la especie. Tengo muchas dificultades con el tema de la parte administrativa todavía, ya la cedí, ya no estoy al frente de la parte administrativa, pero sí de la parte técnica, ¿no? Entonces, hay un proceso detrás de eso, Andrés, esa, digamos. Fue desconocimiento de todo, de todos los aspectos. Creo que una cosa van de la mano y son muy ligadas. No se puede decir cuál es mejor que la otra, pero es muy diferente la teoría hacia la práctica.
0: Claro,
1: Creo que no se
0: totalmente.
1: puede, no se puede salir adelante sin las dos, ¿no? Pero hay un choque duro cuando te enfrentas a la práctica, ¿no?
0: Sí,
1: Es
0: sí.
1: complicadito y lleva su proceso. Pero Andrés, todo es aprendizaje, ¿no? Todo es aprendizaje y ahí vamos saliendo adelante.
0: No, muy bien. Entonces, bueno, se mueren esos 1050 cuyes, quedan 50 cuyes entonces, ¿no?
1: 150, 150
0: 150
1: nos queda.
0: cuyes, 150 cuyes, estoy bien en matemáticas, qué maravilla. Y 150 hembras, ¿no?
1: No, la verdad no recuerdo qué
0: O
1: quedó.
0: ahí eran 1000 animales entre, 1000 y pico animales entre
1: No, no,
0: reproductora,
1: eran todas
0: reproductor.
1: reproductoras. Eran reproductoras y, o sea, era un plante
0: Era pie de cría.
1: de pie de cría.
0: Ok.
1: Andrés, en ese momento, yo me equivoco en todas las decisiones, tanto técnicas como administrativas, pero acierto en una, que fue ceder la administración, no en ese
0: Okay.
1: momento. Ese fue mi único acierto en Fondo Emprender, porque para que te hagas una magnitud de las cosas, Andrés, yo pasé de un pelo totalmente negro a 3 meses después un pelo totalmente blanco, me encanecí, ¿sí?
0: Así como cuando los presidentes se posesionan, que uno dice, ah, se está pintando las canas, pero no, sí, el estrés los pone peliblancos.
1: Yo creo que sí, estoy seguro. Ajá,
0: Okay.
1: entonces ahí tomo unas malas decisiones, o sea, de las malas decisiones tomo una buena decisión que fue esa, y ya llega una persona con un poquito más de cabeza fría en el asunto. Yo me encargo un poquito más hacia la parte técnica y empezamos no a crecer como empresa, sino a diseñar estrategias que no me vaya a tocar devolver esa plata, que si no la
0: Claro.
1: ejecutábamos bien, me tocaba devolverla esa plata,
0: Claro.
1: pasaba a préstamo. ¿no?
0: Eso es
1: Entonces,
0: como
1: toda
0: tener una
1: o
0: pistola
1: sea,
0: en la cabeza, mejor dicho. O sea, el estrés es
1: sí.
0: horrible.
1: Ajá, entonces nosotros empezamos a hacer estrategias encaminadas a sobrevivir prácticamente, a no hundirnos, ¿no? Pero, ¿cómo te digo, Andrés? Mira, esto poco a poco fuimos aprendiendo ahí. ¿Aló?
0: Hola, hola. Me quedé en poco a poco, fuimos aprendiendo.
1: Sí,
0: Y se
1: poco a poco
0: cortó.
1: fuimos sacando adelante el emprendimiento. O sea, el Fondo Emprender te hace el seguimiento un año, ¿no? Ese primer año fue de sobrevivir.
0: Ok.
1: No fue más, Andrés, no fue de crecer porque
0: Bueno, o sea,
1: no había
0: trabajar
1: más
0: es
1: chance.
0: como trabajar en función de un auditor, que el auditor se vaya contento y que se vaya conforme. Y bueno, se fue el auditor, se superó ese escollo y de ahí en adelante, ¿qué se vino? ¿En cuántos animalitos estabas? Después de quitarse ese ladrillo de encima o esa maleta de los hombros, con toda esa presión que implicaba, digamos, de que esos 100 millones fueran o un capital semilla o una deuda, después de liberarse de eso, ¿qué se vino?
1: Andrés, mira, una vez, yo creo que cuando me quito la presión de encima de las auditorías, ¿sí? De las monitorías que hace el Fondo Emprender, porque son varias entidades quienes lo supervisan, una vez quito esa presión, yo creo que empezamos ya a acertar en decisiones. Nosotros habíamos trazado una ruta en papel, mucho antes de presentarnos, o mejor dicho, la primera fase de Fondo Emprender es hacer la empresa en papel, ¿no? Yo ya sabía lo que tenía que hacer, pero no lo pude ejecutar. Una vez me quito la presión, empiezo a ejecutar, ¿no? Mi objetivo siempre fue posicionar a Tecnocuyico Granja como un emprendimiento líder acá en mi región y un emprendimiento que traspase las fronteras. De ahí empezamos nosotros la trayectoria de un año de errores nos fue dando también la luz, ¿no? Mostrándonos el camino, qué era lo que teníamos que hacer. Empezamos a corregir los errores, todo lo que estábamos fallando y poco a poco empezamos ya con la producción. Un proceso muy lento, ¿no? Un proceso muy lento y empezamos a crecer, pero recibíamos golpes seguidos. Una vez terminó mi proyecto Fondo Emprender, después viene un paro que fue a nivel nacional, que nos golpeó supremamente duro también, ¿no? Para ese entonces nosotros ya habíamos avanzado un poquito con Tecnocuy acá en la región. Yo tenía inicialmente una meta que era colocar un asadero en cada uno de los municipios de acá de nuestro departamento. Ya habíamos abierto en tres ciudades, habíamos abierto en Pasto, con un modelito de negocio que tenemos y viene un paro. Después viene pandemia, ¿no? Entonces, a todo eso hemos sobrevivido, Andrés, nosotros.
0: Pero
1: Y creo que
0: perdóname, yo hago, te pregunto, esa no me la sabía. O sea, dentro del plan está, no solo vender el cuy, sino vender un plato ya terminado en asaderos propios.
1: estaba. Ahorita no lo tengo dentro
0: Ah, ok.
1: de los planes, ¿no? Sí, o sea, inicialmente sí. O sea, lo que pasa es que cuando tú emprendes, Andrés, tú le apuntas a mucha cosa y poco a poco te das cuenta que hay que ir dejando ciertas cosas para poderte enfocar una y crecer en como en una sola rama de la producción, ¿no?
0: Sí,
1: Eh, sí, sí, ten, sí, sí ten, ten, tenemos el modelito, sí lo tenemos, pero digamos que pues se vende a nombre de Tecnocuy, pero es muy independiente a su vez al emprendimiento como tal. Yo siempre, siempre, siempre he querido posicionar lo que es el pie de cría nuestro, ¿no? Y digamos que a eso le hemos apuntado todo el tiempo, a eso lo hemos trabajado. Obviamente hay que tener la parte de la venta de cuida engorde, pues para poder cubrir gastos, poder cubrir tanto gastos de la empresa como gastos familiares. Pero el
0: Claro.
1: proyecto nuestro ha sido el pie de cría,
0: El
1: ¿no?
0: pie de cría, o
1: Tener
0: sea,
1: un.
0: es un negocio de vender genética, mejor dicho.
1: Es vender genética. Yo siempre, siempre, siempre digo cuando me invitan, soy orgulloso de mostrar mi logo. Yo soy una persona muy, muy enamorada del logotipo de nuestra empresa. Y cuando diseñamos el logo, colocamos alrededor del cuy el mundo, que nuestra empresa iba a ser global, que iba a ser conocida, por lo menos en el mundo cuyícola, ¿no? Lo que es Perú, Bolivia, Ecuador. Y lo contemplamos en esa forma y lo hemos logrado, ¿no? Hoy por hoy, Tecnocuyico Granja, después de todos esos tropiezos, Es una marca reconocida, ¿no? En Perú, en Ecuador, en Bolivia. Lo digo porque lo he luchado y lo he hecho con esfuerzo. Es el emprendimiento más visible de Colombia hacia el mundo, Tecnocuyo Granja, ¿no? Es una empresa muy pequeñita, o sea, nosotros ni siquiera llegamos a pequeños productores, estamos sobre los 1.200 cuyes, o sea, no llegamos a pequeños productores, tampoco somos los más tecnificados, pero sí podemos decir que Tecnocuyo Granja es el emprendimiento más visible. Y Andrés, ¿por qué queríamos ser visibles nosotros? ¿No? ¿Por qué queríamos ser visibles? Porque necesitábamos, detrás de esa visibilidad de nuestro emprendimiento, llevar un cuy propio de nuestra región. No, tú escuchas en el mundo cuyícola, escuchas raza Perú,
0: Sí, la
1: raza,
0: peruana.
1: y todo es Perú, ¿no?
0: Sí,
1: Y
0: sí.
1: le debemos, o sea, al mundo cuyícola se lo debe todo al Perú, pero yo quiero decirle al mundo, no es, aquí no está Tecnocuy, aquí está raza Colombia. La vida no me va a dar para tener una raza, pero sí me va a dar para llevar un cuy con características propias, que ya estamos trabajando en eso,
0: Eso
1: ¿no?
0: te
1: Un
0: quería
1: cuy con características.
0: preguntar, eso te quería preguntar
1: Ajá.
0: porque a mí el tema de la genética me fascina. Leo bastante pues de genética en temas de vacas, de me gusta mucho las razas de ganado colombianas, del Romosinuano, el Artón del Valle, el Bon. Y entonces vos tenés ya como un protocolo o como una estrategia genética para decir, bueno, voy a tomar tal cosa de esta raza como la peruana, tal otra de esto, pero necesito rusticidad también. O sea, ¿empezás a hacer un juego genético?
1: Sí, estamos en eso, estamos en ese proceso. O sea, el primer paso era tener por dónde entrar el cuy, ¿no? O sea, tener para mostrárselo al mundo. Y ya, como te digo, o sea, Tecnocuy hoy por hoy, tú miras eventos en Perú y empresas invitadas, y ahí está nuestro logo ya, ¿no? Eso ya nuestra empresa tiene esa visibilidad. Ahora es llevar detrás de esa visibilidad un cuy, ¿no? Y ya lo estamos trabajando. Nosotros en Colombia actualmente no tenemos razas, ¿no? No tenemos razas. Tenemos lo que es cuy mejorado, fruto del cruce de las razas del Perú con cuyes propios de acá de nuestra región. No hay razas en Colombia, ¿no? Entonces, nuestro cuy colombiano está muy influenciado obviamente por esas razas del Perú. Y hay una que a mí me gusta mucho, que es la raza Inti del Perú, que es un cuy muy, muy forrajero, pues diseñado entre otras cosas para aprovechar mejor los forrajes, y sobre ese cuy nos estamos afianzando nosotros para tener un cuy propio, ¿no?
0: Es,
1: Un cuy muy, muy...
0: esa es desarrollada por el INTA.
1: Por el línea, no estoy
0: No,
1: seguro,
0: por el
1: pero sí
0: INTA.
1: es... Ajá, sí, ese es producto de las razas del Perú. No estoy seguro de dónde viene desarrollado, pero sí tiene una de las funciones que te comento, que es precisamente un cuy muy forrajero, ¿no? Entonces, nuestro cuy, como tiene esa influencia, no es el cuy inti del Perú, pero sí tiene esa fuerte influencia de esa raza. Entonces, sobre ese cuy nosotros queremos trabajar. Y lo poquito que venimos avanzando lo venimos haciendo sobre características muy, muy similares, pero ya con cuyes propios de acá de nuestra región. La verdad está en un proyecto, o sea, la idea siempre ha estado porque ese fue el propósito, pero apenas lo estamos empezando a realizar en campo. Lo iniciamos hace un año. Lastimosamente, acá en la región hubo una bacteria que afectó no solamente nuestra región, sino a nivel de todo lo que se produce cuy acá en el sur de Colombia, una linfadenitis, y acabó muchos pies de crías en su totalidad, entre ellos un prototipo que nosotros veníamos avanzando, pero nos quedaron algunas cositas para seguir trabajando, y nuevamente estamos en ese proceso.
0: Bueno, ese tema genético, digamos que ahí esos desarrollos que estás haciendo, toca hacer como algún tipo de registro de propiedad intelectual o alguna cosa así o no es necesario.
1: Andrés, la verdad desconozco del tema, desconozco mucho del tema, pero nosotros lo que estamos haciendo en campo sí lo estamos haciendo afianzado en profesionales. Yo no soy profesional de las ciencias pecuarias, pero sí tengo personas que me están colaborando en el tema, ¿no? Yo hace un tiempito atrás hice una convocatoria y invité a muchos amigos, ingenieros, zootecnistas, veterinarios, no solamente de acá de Colombia, sino de Perú, de Bolivia. Y el pago, ¿sabes cuál es, Andrés? Que les vamos a dar. Yo les digo, no hay plata para este proyecto, pero ustedes van a quedar en los libros de la historia de que participaron del CUI Raza Colombia, ¿no? Entonces,
0: Claro.
1: por ahí tengo una cantidad de gente que me está apoyando,
0: Qué
1: ¿no? Una,
0: bueno,
1: eh,
0: pero
1: hasta un, a, tengo hasta un ingeniero civil, no sé para qué yo lo voy a necesitar, pero ahí tengo
0: yo
1: el apoyo
0: pensaría
1: de él.
0: que todo suma, ¿no? Todo suma. Pero
1: Todo
0: no, te
1: suma.
0: quiero voltear la pregunta y es, ¿no te preocupa que te copien?
1: Andrés, la verdad, hasta hoy no había sido una preocupación, pero ahora sí me dejaste como preocupado por ese tema, ¿no? Obviamente por ahí lo que tú dices todo suma y ya sé que debo buscar una persona que me asesore sobre ese tema, ¿sí?
0: Sí, y es que
1: Acá, acá.
0: hay secretos que yo creo que hay que saber guardar y bueno, no necesariamente uno incurrir en gastos de contratar una asesoría legal para registrar o patentar algo, porque acá debe ser muy engorroso y además muy costoso, pero sí digamos que hay secretos clave de lo que estás haciendo que bueno, que no es
1: Se deben
0: necesario que
1: proteger.
0: conozca todo el mundo.
1: No, aquí me deja la inquietud y mira que qué bonito, de aquí sale algo, una inquietud que ya me deja una percepción diferente de lo que tenemos que hacer, ¿no? No solamente es la parte técnica en fijar algunas características que nosotros hemos pretendido, sino que hay un tema más allá, ¿no? En torno a lo que nosotros pretendemos hacer. Dando gracias a Dios, Andrés, dando gracias a Dios, tengo harta gente, ¿no? Y
0: Qué
1: tengo
0: bueno.
1: varios perfiles detrás de esa propuesta. No hay plata, la realidad es que no hay plata para eso, pero sí hay ganas y hay gente que lo une lo mismo que a mí, esa pasión por hacer las cosas bien, ¿no? Acá en Colombia ya lo intentaron, pero ¿sabes qué es lo que pasó, Andrés? Ya intentaron fijar el CUI, fue para una entidad privada. Desconozco el nombre, pero sí sé que sucedió. Fue para una entidad privada y tú sabes que cuando cambian administraciones, a veces se truncan muchos proyectos, ¿no?
0: Claro.
1: Entonces ese proyecto se vio truncado. Acá yo siempre les digo, la ventaja de Tecnocuy Ecogranja es que está en poder de mi familia, por decirlo en esos términos, ¿no? Entonces
0: Claro.
1: el proceso va a ser continuo, ¿no? Yo hasta el momento, yo eso lo tengo desde el principio bien claro que siempre le apuntamos a eso, no fue algo que surgió en el camino. Algún día te cuento lo que está en el logo y ahí vas a mirar que ya estaba desde el 2014 diseñado esta ruta, ¿no?
0: Qué
1: Pero
0: bueno.
1: inicialmente había que posicionar Tecnocuy, ¿no? No íbamos a lograr nada si no lo hacíamos visible, ¿no? Y ya somos visibles, dando gracias a Dios. Entonces, ahorita vienen muchas, muchas cosas. Afortunadamente, en el CUI tenemos una ventaja, que lo que tú decías inicialmente, los ciclos productivos del CUI son muy corticos, ¿no? Entonces, tú puedes avanzar de una generación a otra muy, muy rápidamente y puedes ir fijando pues, las características deseables en lo que pretendemos pues, para avanzar. No tenemos que esperar mucho, mucho tiempo.
0: Claro, es que eso es una ventaja grandísima y sobre todo en el negocio genético, ¿no? Porque vos, por ejemplo, en una vaca, pues tenés que esperar a que nazca, después a que esté en etapa productiva y pueden pasar, no sé, 2 años y pico para saber si la vaca manifestó toda la genética que se le invirtió, digámoslo así. Sí, sí, sí, sí eso, sí, sí, si el padrón padre de esa vaca realmente transmitió que una buena ubre, unos buenos ligamentos, unos cuartos traseros.

0: se logra en 5 años, ¿no? Que no es tan prolongado. Para otras especies, para que los oyentes hagan una idea, lo empieza el proyecto una persona y tiene que terminar el otro, ¿no? Acá, pues,
1: Sí,
0: si Dios nos da vida, en 5 años, pues avanzaríamos a un animal puro bajo esas condiciones que
1: claro.
0: te menciono, ¿no? Entonces, esa es como la ventaja de los cuyes.
1: Por
0: En un
1: ejemplo,
0: año
1: yo,
0: vas a avanzar harto.
1: imagínate que, por ejemplo, en el tema de esa moda que ha habido acá con el ganado bovino, que es el girolando, que es 5 octavos de Holstein por 3 octavos de Gir, eso no es de la noche a la mañana, porque estamos hablando de casi. Son 4 o 5 cruces diferentes que hay que hacer para llegar a ese 5 octavos por 3 octavos. Entonces, prácticamente lo arranca alguien y o esa raza la arrancó alguien y la terminó el nieto o el bisnieto, digo yo.
0: Exacto, exacto.
1: Efectivamente. Entonces, pues no, eso es
0: Sí.
1: una ventaja, es una ventaja. Y digamos que yo te pregunto. ¿Cuál es como, ya metiéndonos en temas un poco menos de emprendimiento y más técnicos, porque como te digo, la genética me encanta, ¿cuáles son esos pilares a los que uno le dispara en el tema de cuyes? ¿Rusticidad, conversión de alimento o que engorden rápido o alguna característica en la carne, nivel de grasa, no sé, ¿qué es lo que buscan?
0: Mira, acá en nuestro país, al igual que en Perú, ¿no? En Perú, en Ecuador, hay una realidad, ¿no? Hay una realidad y de pronto en eso no han acertado algunas instituciones, más que todo en Perú, que es donde se producen las razas, ¿no? Que van ya para la cuarta, quinta raza en el tema de cuyes. Pero el productor no ha aprendido a manejar la primer raza que se diseñó, ¿no? Entonces, yo por eso gusto mucho del cuy Inti, que es un cuy forrajero, ¿no? Yo pienso que se debe pensar en la actualidad real del productor, que, o sea, hay razas muy, muy avanzadas para productores que no tienen todavía buenos pilares en alimentación, en genética, en el tema de manejo, en sanidad. No, entonces debe ser un animal rústico, un
1: Claro.
0: rústico, pero que a la vez se adapte muy bien hacia las condiciones reales de cada productor, ¿no? Por lo menos Perú es una raza que es exigente en valor nutricional, ¿no? Y la realidad es que el productor más que promedio no tiene esa habilidad para decir, bueno, esta pradera se debe fertilizar de esta forma porque necesito tanto de proteína. No.
1: Claro, claro, claro.
0: Ajá. Ah, entonces se necesita un cuy que sea más forrajero, trabajar mucho en el, hay que ir de la mano, trabajar cuy, hay que trabajar productor. Por eso me gusta mucho el tema de llevar talleres gratuitos. Yo a donde voy jamás cobro, ¿no? Entonces me gusta mucho llevar conocimiento para que cuando llegue el momento de manejar cierto cuy, el productor tenga esas herramientas. Entonces, en ese orden de ideas, el cuy nuestro debe ser primero adaptado a nuestro medio, ¿no? A las necesidades reales del productor, a lo que se está produciendo, a los alimentos que están produciendo acá en nuestra región, ¿no? Entonces, que aprovechen muy bien los pastos propios de nuestro medio. La realidad es que tú traes un cuy peruano acá y se va a morir, ¿no?
1: ¿Necesita
0: Las
1: mucho
0: probabilidades.
1: concentrado o necesita un pasto diferente o por qué digamos que se afectaría tanto?
0: Las condiciones, el tema genético, Andrés, es mitad genes y mitad ambiente, ¿no? Nosotros nunca vamos a poder replicar las condiciones del Perú. Esa es nuestra realidad, ¿no? Entonces, no se va a adaptar, o sea, hay que hacer un proceso. Y digamos que las mayorías de los emprendimientos de Nariño, Putumayo, están enfocados a carne, ¿sí? Producir carne. Obviamente, nuestra actividad principal hasta el momento es carne, al igual que otras empresas, ¿sí? Pero no se han preocupado por esa parte genética, ¿no? Seguimos trabajando con lo que Perú nos ha enviado. Pero entonces, Acá es donde nosotros juega un papel muy importante el trabajo que nosotros queremos realizar, ¿no? Mirar a qué se adapta mejor el CUI, ¿no? Qué es lo que le gusta, qué clases de manejo es lo que está necesitando nuestro CUI, qué pastos son los que el mejor va a consumir para poder, pues,

0: expresar todo su valor genético, ¿no? Eso es lo que nosotros estamos buscando. Yo desconozco, la verdad, desconozco si se estén realizando otros procesos similares, pero la gran parte de las empresas están enfocadas precisamente a la producción de carne, ¿no? Al igual pues que nuestra mayor actividad principal de Tecnopuy.
1: Jonathan, sin incluir todo el tema técnico, ¿qué ha sido lo más difícil de hacer empresa?
0: Lo más difícil de hacer en empresa es precisamente, digamos, como a veces esas limitaciones, ¿no? Esas limitaciones, a veces uno quisiera tener una persona con más conocimiento en ciertas áreas de la empresa, ¿sí? Y a veces el tema económico no da para tanto y uno se vuelve un poquito de todo, ¿qué hago de esto, de lo otro? Eso es como lo más difícil. De pronto en el caso mío no he tenido ese golpe de decir, bueno, posicionar el producto porque el consumo es alto, también en región, ¿no? Es altísimo, altísimo el consumo de cuy. Entonces, por ese lado nosotros no. No.
1: Vos me decías la otra vez extra micrófono un número del consumo de cuyes diarios en Nariño. ¿Lo tenés ahí presente?
0: Sí,
1: En Nariño no, perdón, en Pasto. Me decías que
0: para el
1: solamente en
0: do...
1: Pasto se consumen tantos cuyes al día, me dijiste la otra vez.
0: Ajá, para lo que fue 2017, 2014, 2015, 2016, que fue cuando yo formulé el proyecto, se estipulaba, no hay datos reales sobre el tema, pero sí era unos datos al tanteo que se habían hecho, se estipulaban un requerimiento solamente para la capital de Nariño, Pasto, 26 mil cuyes, ¿no?
1: Imagínate.
0: Y en Colombia, a nivel nacional, se estaban produciendo menos de 15 mil cuyes, ¿no? O sea que el consumo es supremamente alto
1: Sea,
0: en nuestra región.
1: hay mucho por hacer aún.
0: Sí, ¿no? O sea, acá se habla mucho de que hay que enviar el cuy para Europa, para la China, bueno, para diferentes,
1: No, primero hay que
0: para
1: suplir el
0: otros
1: mercado
0: países, pero
1: local.
0: la realidad es que nosotros
1: Sí.
0: no estamos en condiciones de producir cuy ni para nosotros mismos, ¿no? O sea, el consumo es alto. O sea, acá en el tema del cuy nunca escucha que el cuy se bajó de precio, ¿no?
1: O sea
0: Nunca.
1: que
0: No.
1: bueno, si supongamos que algún joven aprendiz del SENA, de algún curso agropecuario, le recomendarías que considere la opción de los cuyes.
0: Sí, claro, sí, definitivamente es una opción excelente, ¿no? Es de los emprendimientos más seguros, ¿no?
1: Y
0: Por
1: qué
0: eso yo creo que nosotros hemos podido subsistir. No, no es tan fácil vender el cuy, o sea, a pesar de que el cuy, la demanda es altísima, hay que cumplir con unos requisitos, ¿no? Entonces
1: claro.
0: hay que ir de la mano, pues, con conocimiento, ¿no? Conocimiento de qué es lo que se va a producir, qué es lo que está exigiendo el mercado en la actualidad, cuáles son las características. Una vez usted logra esas características, que no tiene nada de ciencia hacerlo, una vez que usted tiene todas las características, las puertas están abiertas para llevar el producto
1: Okay.
0: al mercado, ¿no? Aquí te comento algo,
1: Sí.
0: Andrés, ¿no? Mira, acá en mi región, hace en el 2017 trajeron unos empresarios de la ciudad de Pasto que nos iban a comprar todo el cuy que se produzca aquí en la región. Aquí no vayan a pensar que me contradigo, sino para afianzar mucho el tema de que hay que cumplir con unas características.
1: Sí.
0: Nos iban a comprar todo el cuy que se produzca aquí en la región del Valle de Sibundoy, ¿no? Para la fecha cuando ellos vinieron, se sacaron cerca de 400 cuyes, pero solamente se llevaron como 20, el resto lo
1: ¿Por
0: rechazaron
1: qué?
0: todos, ¿no? Entonces, no cumple con los estándares,
1: Pero los
0: principalmente el cuy.
1: estándares son marcados ¿por qué razón?
0: Verá, un digamos que un estándar que se debe cumplir es que el cuy no supere los 3 meses de vida, porque pasa de una carne magra a una carne
1: Okay,
0: fibrosa.
1: okay.
0: Es muy diferente, ¿no? O sea, es muy diferente, es literal, literal es diferente cuando usted se come un cuy de 70 días a cuando se come un
1: Claro,
0: cuy de 90 días.
1: lo mismo
0: Es muy
1: pasa
0: diferente.
1: con los corderos y los ovejos y las cabras, ¿no? O sea, bueno, la
0: Ajá.
1: carne cambia. Bueno,
0: Pero esa no fue la razón.
1: ok.
0: Acá la razón es la siguiente, ¿no? Otra de las exigencias es que el peso vivo del cuy sea 1.200 gramos, ¿no? y que a la hora del beneficio el cuy me quede sobre los 800 gramos. En mi región, para esa época, se mataba a los cuyes sobre 1200 gramos y quedaban por debajo o oscilando sobre los 500 gramos, 300
1: Úpale.
0: gramos debajo de lo que exige. No tenemos rendimiento de canal, ¿no? Acá en la región
1: No
0: no
1: había
0: tenemos. Por
1: rendimiento
0: eso
1: de canal. Okay.
0: nosotros acá en la región garantizamos a los productores la compra del 100% de los gazapos. Compramos todo lo que se produzca en gazapos para los que nos quieran vender. Pero no compramos ni un solo animal adulto, ¿no? Porque no lo podemos comercializar, ¿no?
1: Ya,
0: Entonces,
1: vos ya tenés el protocolo de alimentación para que haya ese rendimiento en canal.
0: ¿Perdón?
1: Ya tenés el protocolo de nutrición para que se dé el rendimiento en canal.
0: Sí,
1: Ya lo
0: lo
1: tenés
0: tenemos.
1: claro.
0: Y ahí es donde yo soy famoso en el mundo cuyícola por una frase, que no la vayan a tomar literal, pero yo la dije así y eso golpeó mucho y fuerte a las entidades donde se producen cuy. Yo dije, la genética no es importante, ¿no? Sí lo es, sí, obviamente sí lo es, pero yo lo dije así. La genética no es importante la alimentación, ¿no? Y eso nos llevó a abrir puertas de todos los países donde hoy hace influencia tecno, cuy granja, ¿no? Yo recojo el cuy, recojo cualquier clase de cuy, independientemente de donde venga, donde abuelitas, mamitas, comunidades indígenas. Yo no miro nada de características o valores genéticos en los cuy. Yo traigo todo lo que me viene aquí a la granja y lo corregimos con la alimentación, ¿no? Eso es lo que
1: Perfecto.
0: hacemos tecno, cuy granja.
1: No, mire que es muy importante eso y es más, yo siempre he pensado que el tema pecuario es como una mesa y la mesa tiene cuatro patas. Una pata es la alimentación, otra pata la genética, otra pata, supongamos, el manejo, la infraestructura. Entonces, cuando falta una de las patas, la mesa se cae.
0: Se cae, ajá.
1: Entonces, bueno,
0: Sí.
1: interesante eso, sí,
0: Yo
1: estamos de acuerdo, la alimentación es crucial.
0: difiero un poquito a veces con algunos productores. Yo digo, la pata más importante de esa mesa debe ser la alimentación.
1: Claro,
0: Yo
1: estamos de acuerdo, estamos de acuerdo.
0: desconozco cero de otras especies, cero.
1: No, pero así
0: Sí, yo
1: es,
0: no sé
1: en
0: nada,
1: otras especies es así,
0: pero
1: con mala alimentación no explotas la genética.
0: Porque un cuy sano, un cuy bien alimentado no se enferma,
1: Sí.
0: ¿sí? Un cuy bien alimentado expresa todo su potencial genético.
1: Claro que
0: Usted
1: sí.
0: puede hacer una empresa productora de cuy, Andrés, con cuyes no mejorados, ¿no? Con cuyes nativos. Hay empresas que trabajan con cuyes nativos y les va muy bien, pero va a encontrar empresas o emprendimientos, llamémoslo así, que traen razas cuyes mejorados y que no pueden ser exitosas, ¿no? Es
1: Claro.
0: porque está mal balanceada esa mesa precisamente, ¿no? Un cuy bien alimentado expresa todo su potencial genético, un cuy bien alimentado no se enferma, ¿sí? Entonces, me gusta mucho ese pilar de la alimentación, ¿no?
1: Bueno, Jonathan, te cuento que el tiempo pasa volando. Esto se fue en un abrir y cerrar de ojos.
0: Así me doy cuenta.
1: Ya, yo creo que debemos seguir en contacto. Tenemos que poner a andar los proyectos que tenemos pendientes para salir al aire. Y nada, te mando un abrazo, te doy las gracias y seguimos en contacto, mi hermano.
0: Andrés, muchísimas gracias, ¿no? Muchísimas gracias a las personas que nos acompañaron por su medio. Yo tengo unas 20 personitas que nos han estado acompañando acá en
1: Qué bueno,
0: Facebook.
1: un abrazo para todos. Qué bueno.
0: Gracias por la invitación. La persona que me hizo la invitación es Andrés López Nieto. Para mí es un gran amigo, ¿no? No lo conozco físicamente, pero lo poquito que hemos compartido ha sido muy grato para mí, de mucho aprendizaje. Hoy, sin quererlo, me abre una perspectiva muy diferente del trabajo que venimos realizando en torno al proyecto del CUD Colombia, ¿no? Ya me deja una inquietud más. Andrés,
1: Bueno,
0: muchísimas gracias
1: a
0: por
1: ti.
0: la invitación, ¿no? Ojalá se presenten más oportunidades,
1: Claro
0: no
1: que
0: para
1: sí.
0: mí, sino para otros emprendedores y para mí, pues cuando me quiera invitar, yo acá
1: Las
0: siempre con
1: puertas
0: gusto, Andrés.
1: abiertas, los micrófonos abiertos. Un abrazo, Jonathan, y seguimos en contacto.
0: Igualmente.
1: Bueno, chao, chao.
0: Chao.
1: Hola, ¿cómo están? Bienvenidos a Crónicas Agropecuarias por Radiola Online. Hoy con un programa muy especial, un programa dedicado a la raza criolla Cenepol. Para esto nos acompaña Samantha Vargas, directora ejecutiva de AsoCenepol, y también el señor Luis Barbosa de la Agropecuaria Santa Cruz. Recuerden que este programa es emitido en vivo y en directo por Radiola Online. Crónicas Agropecuarias está los viernes a las 7 p.m. La semana siguiente estaremos ya a las 8 p.m. Habrá un cambio de horario y los jueves también a las 8 p.m. Los programas de Crónicas Agropecuarias son reproducidos, retransmitidos por la emisora Radio Vintage de Puebla, México. Por mi cuate, el director David Portillo, a quien mando un fuerte abrazo. Y también este material queda para ser visto en formato de podcast en nuestro canal de YouTube, que lo pueden encontrar como Radiola Online. Y bueno, espero que disfruten de este programa.
2: Complacidos por la invitación y queriendo en este rato transmitir parte de las experiencias que hemos tenido.
1: No, yo la verdad las gracias las doy yo porque pues primero estamos generando contenido de valor en nuestra emisora Radiola Online, que es lo que queremos generar contenido de valor. Y segundo, yo nunca he sido ganadero. Hace casi 17, 18 años me dedico a la parte agrícola. Pero cada vez que voy a la Feria Agrícola a Bogotá, Agroexpo, yo muero por las razas criollas colombianas, me encanta verlas y aún teniendo 50 años, espero cumplir mi sueño de algún día tener, así sea poquitos, animales de razas criollas colombianas. Entonces, bueno, entrando en materia, yo quisiera preguntarles, esta raza Cenepol, ¿cuál es su origen? ¿De dónde viene?
2: Bueno, Andrés, varias cosas. La raza Cenepol es una raza 100% pura que se creó en las Islas Vírgenes de Estados Unidos, puntualmente en la isla de Santa Cruz o en la isla de San Croix, en donde había un hato de una raza denominada Endama, que es del sur de África, de Senegal. Y había otra raza, o llegó otra raza a las Islas Vírgenes, que es el Red Poll, por eso la última parte de la palabra Cenepol. Y hubo selección natural, es decir, los individuos superiores, el mismo ambiente los dejó, los otros se fueron muriendo y se creó una raza 100% pura, que tiene alguna similitud y muestra los indicadores de productividad superiores a muchas razas colombianas, y está entre los criollos del mundo. No es como tal una criolla colombiana, pero sí podría ser de las criollas a nivel mundial. Es un punto a aclarar. Ahí en las Islas Vírgenes, por selección natural y ya por indicadores productivos, se creó la raza y empezó a disiparse por todo el mundo. A Colombia se fue importada directamente desde las Islas Vírgenes y una parte de Brasil hace
3: En el 2003.
2: en el 2003. Llegaron las importaciones oficiales y legales, pero hace muchos años por Valledupar habían entrado unos animales de Cenepol para programas de lechería, buscando que el producto de la lechería, el macho que sale de la lechería, tuviera un valor comercial diferencial y no fuera un animal castigado en el mercado.
1: O sea, que
2: Entonces, sí.
1: fuera un animal para engorde, pero que tuviera mejor rendimiento en canal, digámoslo así.
2: Sí, históricamente los doble propósitos o los hatos lecheros en trópico bajo, en tierra caliente, no pueden irse con una raza 100% especializada en leche. Entonces, generación tras generación van cambiando la raza. Van metiendo un animal Holstein, un animal con mayores producciones de leche, pero les va quitando adaptabilidad, o van metiendo un cebuino, y siempre van como en un tire y afloje, por decirlo muy coloquialmente, sobre el biotipo que generan. El Cenepol llegó a generar una característica de mantener los promedios de leche y en algunas fincas subirlos, para que el flujo de caja de la empresa ganadera, si fuera de dos vacas, no se perjudicara, pero el macho que salía no tuvieran que venderlo por un valor diferencial, no tuvieran que venderlo como un mal llamado coico, como esos de lechería que los pagaban a muy poco precio al no tener las características y los posicionamientos de las carnes. El Cerepol le colocaba pues esas carnes y hacía que el ganadero tuviera mínimo el mismo ingreso en lechería, aunque en muchos casos, y están dateados en el Caquetá, en parte del Magdalena Medio, se incrementaran los ingresos en la lechería. Pero aparte ahora sí tenía un macho que se engordaba en menor tiempo, con mejores características, y que el mercado valoraba más su calidad cárnica en cuanto a proporcionalidad de músculo dentro del animal.
1: O sea, eso se transmite, quiere decir que tiene un mejor rendimiento en canal, nuevamente, ¿cierto? Sí.
2: Sí, claro, que es un animal que sí es dado para carne. Cualquier animal, de la raza que sea, tiene carne, pero él ya le da una faceta de tener carne, de ser un animal cárnico. Es un animal que tuviera mayor proporción de carne. Entonces, tenía rendimiento en carne. El rendimiento en canal es el animal, es lo que nos da el animal en carne, hueso y grasa.
1: Sí.
2: Pero al carnicero del pueblo, voy a hacer una palabra groserísima, al chimbero del pueblo, al que compra
1: Sí.
2: la vaquilla, a él le daba mayor cantidad de kilos de carne. Porque mientras un kilo de carne está en 22 mil, 24 mil pesos, un kilo de hueso está en 2 mil.
1: Claro.
2: Entonces, si el animal tiene mayor proporción de hueso, pues para el carnicero, para el comercializador, no es tan atractivo ese animal y por ende lo paga a menor precio. Cuando ya tiene una proporción de carne, en un mercado de justicia, el carnicero da un mejor precio.
1: Bueno, vemos que es una raza, y no sabía esto, que es una raza relativamente nueva en Colombia, 21 años. Entonces la pregunta es, ¿cuál ha sido la acogida por parte de los ganaderos aquí en Colombia que ya tenían sus hatos establecidos? ¿Cómo ha sido la recepción de la raza Cenepol? Cenepol.
2: Cenepol, bueno, hay varias cosas, Andrés, y es el ganadero colombiano. El 80 o 90% del ganadero colombiano es un ganadero minifundista, de un
1: Sí.
2: hato pequeño. Pero por más minifundistas que seamos, también somos muy dados a las modas. Entonces, han llegado sin número de razas, y yo, como miembro del comité técnico de Asociación Cenepol, pero como ganadero, no peleo con ninguna raza. Las razas tienen que mostrar su complementariedad y todas las razas sirven, no para todos los hatos, no para todos los tipos de negocio. No hay una raza mágica que solucione todos los problemas.
1: Claro.
2: El Cenepol llegó en su momento, empezó a hacer su curva de comercial y nos ha mostrado que vino, se mostró y se quedó mostrando resultados. Nosotros tenemos ganaderos hoy que han sido clientes de nosotros hace 15 años con genética y hacen complementariedad con el Cenepol. ¿Por qué? Es una raza que nos produce una carne de muy buena calidad, pero al tener ese cruce o tener esos genes del Red Poll, nos da leche. Y hay una
1: Okay.
2: palabra importante que todo ganadero debe saber, y es que para producir carne, yo necesito leche.
1: Totalmente.
2: Para yo sacar un ternero de buen peso al destete, para yo sacar un ternero que en la báscula, en la romana, me pese, tiene que habérmelo amamantado una buena hembra. Y el Cenepol lo seleccionamos por habilidad materna. Pero cuando salimos con el bifeo, con el trozo de carne al mercado, queremos una carne que tenga buenas características organolépticas, buen marmoreo, buena terneza, buen sabor, buen olor, buen color, entre otras características. Y algunas razas 100% especializadas en carne que están en el mercado, que son muy buenas, vienen de países fríos. Y el
1: Okay.
2: 95% del terreno colombiano donde podemos desarrollar ganadería es trópico bajo.
1: Sí. Es que
2: Entonces, señor,
1: mira, sí,
2: señor.
1: mira que eso que decís del marmoreo me parece que es crucial porque a mí me encanta comer carne, pero pues no nos digamos mentiras, la carne que se consigue en Colombia no es la mejor. De hecho, yo una vez en un programa deportivo entre joda y joda estaba entrevistando. No recuerdo si era un periodista o un técnico argentino. Entonces yo le preguntaba si el argentino cuando llega a Colombia se vuelve vegano. Por las diferencias de... Entonces me dio a entender que sí sufría mucho con el tema de la carne acá. Entonces me parece muy valioso eso que estás diciendo, que tenga como ese, como cuando el caficultor habla de la calidad de taza, que hablemos aquí de la calidad de plato.
2: Así es, así es. Entonces, y el comentario es supremamente bueno, y yo voy a invitar a esos argentinos a que no se vuelvan veganos. Con el
1: Bueno, bien.
2: Cenepol, los adoptamos y los volvemos mejores argentinos.
1: Qué bueno saber eso, en serio, que haya una raza ya aquí trabajando en función de que podamos comer una mejor carne.
2: Claro, y es que íbamos en eso. Entonces, algunas, y continuando con el tema, hay algunas razas especializadas que no pueden desarrollarse de manera pura en trópico bajo. Trópico bajo, estamos hablando, nosotros estamos ahorita en el marco del Congreso Ganadero en Barranquilla, en donde tenemos personas de todo el país, y el 80% de los ganaderos con los que hemos compartido son de trópico bajo. Estamos
1: Okay.
2: hablando de Llanos Orientales, Magdalena Medio, la costa norte de Colombia, en donde algunas razas puras no pueden desarrollarse. Hay animales, y hay personas que tengo tal raza y no quiero nombrar otras, que todas son buenas y todas tienen su complementariedad, todas tienen su factor.
1: Sí.
2: Pero yo no puedo tener un toro de X raza en el trópico bajo porque se me aumentan los costos de sostenerlo, porque tengo que purgarlo más, tengo que estar más pendiente de
1: Sí.
2: herbicidas, baños, manejo, y tengo que acomodar mi finca al animal cuando no es así.
1: Claro.
2: Yo tengo un recurso llamado finca, debo tener unos tipos animales que me produzcan ahí.
1: Claro, de
2: Entonces,
1: acuerdo.
2: como el 95% del territorio colombiano nos permite tener animales y buscamos una calidad de carne, el Cenepol ha ocupado ese espacio mostrando complementariedad. Hay un chiste que el presidente de la asociación hace muchos años hizo y yo me lo he robado, pero doy los créditos, que es lo bueno.
1: Oh, sí.
2: Y el Cenepol en algún momento se denominó la raza Blue Jean, porque uno con un buen Blue Jean queda bien para todo. Yo me pongo
1: Claro,
2: un Blue Jean con un traje,
1: claro.
2: con un frac, y entonces voy a una reunión chévere.
1: Sí.
2: Ahorita me caíste y me puse una guayabera, pues para el evento en Barranquilla. O me pongo el Blue Jean, queda bien con todo.
1: Con todo.
2: Y el Cenepol queda bien con todo, porque el Cenepol me mejora calidad de carne, no me baja la producción de leche, me tiene animales de un frame o un tamaño más pequeños, que son más productivos, que comen en el mismo espacio. Un animal grande va a necesitar más para vivir que el Cenepol, porque el Cenepol come menos, porque es un animal de menor tamaño, tiene menores exigencias nutricionales para sostenerse. Y lo primero que un animal hace es sostenerse, y ahí sí empieza a producir.
1: Claro.
2: Pues yo tengo un animal demasiado grande, pues me va a acabar la pastura sosteniendo, y cuando ya va a querer producir, se me acaba el pasto. Y entonces, bendito
1: Sí.
2: animal, porque no se me engorda.
1: Varias preguntas me surgen de lo que acabas de decir. Y bueno, hablamos del trópico bajo. Sí, sí leía eso, pues del subtrópico, trópico bajo. Estamos hablando hasta cuántos metros sobre el nivel del mar. ¿500 por ahí?
2: ¿El trópico bajo?
1: Sí.
2: Nosotros vamos hablando unos 700, 800 metros sobre el nivel del mar.
1: De
2: Podemos
1: ahí
2: hablar de trópico bajo,
1: para abajo,
2: clima
1: mejor
2: eje
1: dicho.
2: cafetero para abajo. Pero
1: Ok.
2: digamos que hasta clima eje cafetero y hasta los 600 metros, no es tan marcado el tema. Es
1: Sí.
2: más a las tierras más bajas. Es como si yo me vengo, voy de Bogotá aquí a Barranquilla y me vengo con todo de lana y no me lo quito, pues
1: Claro.
2: voy a estar no adaptado, no voy a estar
1: De
2: en
1: acuerdo.
2: confort, voy a tener que estar buscando la sombra, voy a tener que buscar el aire acondicionado,
1: Sí.
2: voy a tener que hacerle el quite al sol.
1: Sí, hay,
2: Entonces,
1: hay. De
2: si
1: acuerdo.
2: me vengo con ropa cómoda, que es el Cenepol, porque, y no es una característica que yo diga, es una característica genética que está en el posicionamiento del pelo del Cenepol. Los pelos de los bovinos son erectos. El pelo del Cenepol es acostado.
1: Ah, okay.
2: ¿Eso qué hace? Que me repela los rayos del sol. Y
1: Okay.
2: hay estudios de la Universidad del Zulia, hay estudios de la Universidad de Miami, en donde aparecen en las horas más calurosas del día, han medido temperatura rectal en animales que no tienen esa característica del pelo. El pelo es lis, y animales normales. Y alcanza a ser 1 grado centígrado de diferencia. Y
1: Upa.
2: 1 grado centígrado es un confort, el berraco.
1: Pues
2: Y
1: claro.
2: yo con confort como más, pereceo más, me engordo más. Pero si estoy sin confort, pues lo que estoy buscando es cómo garantizarme el confort, cómo meterme debajo de la mata, cómo estar en los Morichales, cómo estar por allá resignado. Yo digo que no es adaptado, sino resignado. En cambio, el Cerepol está haciendo su trabajo. Claro, con manejos, no es una raza milagrosa, con manejos.
1: Claro, claro.
2: Con cariño. Negocio que no sí. se le invierta, negocio que sí. no da.
1: Era lo que hablábamos en el programa pasado con Juan Carlos Botero, que tiene blanco, oreja y negro, y era no ponerlos a sufrir, o sea, tenerlos en buenas condiciones. Entonces, bueno, hago otra pregunta, y es, aparte de tener un muy buen funcionamiento en el Trópico Bajo, ¿se desempeña bien también en otros pisos térmicos, o es solamente para este clima cálido de humedad relativa alta y todo esto?
2: Andrés, se muestra bien en cualquier piso térmico. El problema o el reto en Colombia es el trópico bajo, porque okay. todas las razas, y por decir en la el cimental, vienen de Escocia, de tierras frías, y cuando yo sigo el mismo ejemplo, me vengo para la costa con toda la ropa pesada, pues no sí, me voy a adaptar.
1: Claro.
2: Pero si yo me llevo una persona de aquí en la costa para Bogotá, la única forma de adaptarla es ponerle una chaqueta. Okay. Entonces, cuando un animal se lleva a tierra fría, él tiene unos procesos de adaptabilidad más fácil, porque lo que él genera es mayores acúmulos de grasa para protegerse. El pelo presenta algo de la nocividad, y cuando el cambio térmico es muy duro, pues va a tener como una gripa, pero pasa. Entonces, y se adapta mucho más fácil, hay condiciones de comida mucho mejores a veces en el trópico alto, pero en el trópico bajo es el reto. En okay. potreros, en sabanas, donde hay humedad relativa, donde hay parásitos, porque pues los parásitos de tierra caliente son más fuertes.
1: Totalmente.
2: Entonces el reto realmente es trópico bajo.
1: Okay.
2: Trópico alto pues es mucho más fácil de adaptar, y muchas de esas razas especializadas en carne están para trópico alto. No quieren decir que el Cerepol no tenga su camino, pero pues voy a ser muy muy cenepolista. Tenemos el 95% del territorio para el Cerepol, dejemos el 5% a las otras razas.
1: Bueno, no está bien. Yo bueno, quiero adentrarme un poco en el tema de manejo genético, y es si yo quiero. Bueno, supongamos que voy a empezar con un hato, tengo un dinero, tengo una finca, tengo la comida, tengo todo dispuesto para tener ganado. Generalmente, uno ve que muchas personas que lo último que hacen es tener todo listo, primero llevan los animales y después miran a ver de dónde consiguen el pasto, que eso lo veo yo mucho, por lo menos acá en mi zona. Pero bueno, supongamos que tengo todo listo, todo dispuesto, y yo quiero montar un pie de cría de Cenepol. ¿Cuál sería la orientación que yo le debería dar a mi negocio? ¿Vender genética o vender animales en pie para sacrificio?
2: Bueno, digamos que pienso que como vamos en el camino y como está la situación económica, donde ya tenemos más acceso a tecnologías, tenemos más acceso a asesores. Antes de tener el proyecto ganadero, entre más lo planifiquemos, mejor.
1: De acuerdo.
2: O si ya estamos montados en el bus, ya tenemos la finca, ya tenemos algunos animales y queremos incursionar en el Cenepol, es saber a dónde quiero llegar.
1: Okay.
2: Porque son dos negocios totalmente diferentes. Producir animales para abasto público, llamémoslo así, animales de engorde que tengan cruzamiento con Cenepol, o producir genética Cenepol para ofrecerle a otras personas.
1: Ok.
2: Siendo los dos negocios realmente rentables y viables,
1: okay,
2: pero que tienen desarrollos diferentes en finca. Para llegar a cualquiera de los dos hay el mismo camino. Yo puedo comprar animales. Si voy a hacer un núcleo puro, pues puedo en ganaderías importantes del país que muestran sus resultados, que muestran su tradición. Valga la cuya, Agropecuaria Santa Cruz en Puerto López Meta, de la cual soy director técnico hace 15 años. Que muestran unos resultados y le puedes decir los aciertos y los desaciertos.
1: Sí.
2: Porque es importante no solo que le digan a uno las ventajas y las bondades, sino le digan, mire, puede ocurrir tal cosa dependiendo de la zona o lo que usted quiera hacer. Y uno puede comprar animales, material genético. Vamos a ponerle otro ejemplo. Yo quiero tener quiero ser un centro de recría o un centro de multiplicación genética.
1: Okay.
2: Entonces yo compro hembras para reproducción, hembras puras con registro, avaladas por la asociación, con genotipificación. La genotipificación es que me diga una entidad, que la asociación porque tiene una alianza con una empresa que se llama GAP, me determina y me dice, esa vaca que usted compró es, sí es hija del papá que aparece en el registro y de la mamá que aparece en el registro. Entonces, que yo tenga una garantía. Compro estos animales, puedo comprar embriones, que yo tengo mis vaquillas, ya tengo mis vacas en la finca, pero quiero comprar sene, pues entonces escojo la super vaca de una de estas ganaderías, la cruzo con un toro muy bueno de la misma ganadería o de los que hay en el mercado, que hay, en el mercado encontramos toros Cenepol de muchos lados, importados y nacionales. Los nacionales tienen unos indicadores superiores que hay que evaluarlos, hay que analizarlos y son muy buenos. Hago los embriones en un laboratorio y los pego o los transfiero en la finca y en la finca voy a tener animales puros a los 9 meses.
1: Perfecto.
2: Puedo comprar semen y empezar a hacer inseminación. Tengo mis vacas, no tienen nada de Cenepol, pero el recurso no me da. Hago una inseminación, tengo a la siguiente generación, tengo un animal que es 50% Cenepol, 50% Brahman, el cual es registrable la hembra y entra en un proceso de absorción. En la siguiente generación, insemino nuevamente con Cenepol y voy en proceso de absorción hasta llegar a la pureza. Sí, es un camino largo, pero que muchas personas lo están haciendo.
1: ¿De cuántas, de por ahí unas 6 generaciones o más?
2: No, en la cuarta generación ya tenemos un animal
1: Ya.
2: S1, un animal que es 97 punto, genéticamente 97 punto algo
1: Puro, sí.
2: de genes, de genes Cenepol. Y queda registrado como fundador, es decir, que la información genética en adelante, si se evalúa ahí para atrás, pues se garantiza la concentración de genes Cenepol. ¿Sí?
1: Okay. Bueno, pero yo quiero ir a algo que siempre me he preguntado y es, digamos, en el tema de las razas puras, no valdría la pena por temas de costo de oportunidad. O sea, obviamente me sale mucho mejor negocio vender un torete para alguien que lo va a utilizar como reproductor que mandarlo a un matadero y vender carne, ¿cierto?
2: Claro, por eso digo, entonces si yo entro en el programa de ser de vender genética, entonces compro las donadoras, compro los embriones y empiezo a multiplicar la genética. Empiezo en mi local, en mi finca, a hacer genética, a cruzarlos, a hacer inseminación artificial, monta natural, transferencia de embriones y a producir terneros. Esos
1: Okay.
2: terneros se debe hacer una selección. Si ¿sí? No todos los animales puros son destinados a reproducción, porque la genética es no adictiva también y el ambiente y otras características pueden generar que de un
1: Okay.
2: lote de 5, 8, 10 terneros, uno, a lo más de pronto dos, no tengan las características para mandarlos a reproducción. Yo normalmente en las ganaderías que manejo, automáticamente en la selección, animal que no me sirve, automáticamente hago una castración.
1: Y ese lo
2: Y ese
1: engordás.
2: animal va para engorde.
1: Y
2: Entonces,
1: bueno, y allá quiero llegar. Y es, ¿has tenido la oportunidad de probar la carne de un animal de esos puro y que no sirvió como reproductor, pero pues que se engordó?
2: sí, hemos tenido la
1: ¿Qué
2: oportunidad.
1: tal es la carne respecto? O sea, la calidad tiene que ser pues premium.
2: La calidad es superior, siempre y cuando se tengan unas condiciones de manejo buenas. Porque pueden haber animales con la genética, la mayor cantidad genética posible dentro de su cuerpo, pero que no tenemos la alimentación y el manejo para que él lo
1: Claro.
2: exprese, entonces no nos va a dar un bife o un corte agradable.
1: Ya.
2: Pero sí hemos tenido la oportunidad de sacrificar animales F1, animales en absorción y animales puros, y la calidad de carne se ve la diferencia en cuanto a sus características organolépticas, lo que hablábamos del marmoreo. La terneza, que la terneza va muy relacionada a la edad. Y
1: Claro.
2: entonces, si yo tengo condiciones para engordar los animales y poderlos sacar de una edad joven, pues voy a lograr que la terneza en cualquier raza se me dé.
1: Estamos
2: Y ya
1: hablando
2: las otras,
1: de 20
2: ¿qué
1: meses
2: edad?
1: más o menos.
2: No, a peso sacrificio estamos hablando de 28 a 32 meses.
1: Okay.
2: ¿Sí? De 28 a 32 meses, con unos picos que pueden llegar hasta 36 meses.
1: Okay.
2: ¿Sí?
1: Y se, y, y,
2: Entonces,
1: y, uno, y ahí te da una calidad de carne excepcional.
2: ahí me da una calidad de carne premium.
1: Okay. Ok, interesante, interesante. Bueno, yo quisiera saber cuáles son, como cuando uno va a comer los maridajes, cuáles son esos cruces que vos recomendarías hacer, digamos, donde mejor resultado hay, o sea, con un Brahman o con Angus o con, no sé.
2: Digamos, el territorio colombiano, y sigo en la misma línea, la mayor cantidad de lato colombiano se ha ganado Brahman o ganado Cebú.
1: Sí.
2: Entonces, cuando yo incluyo una raza, Tenepol, en este caso, que nos compete el día de hoy, sobre esas bases Brahman, genera una cosa que se llama vigor híbrido, que es
1: Sí.
2: una superioridad, que ese animal que sale, el resultado, el producto, es un animal que es superior a al promedio de sus padres. Entonces
1: Okay.
2: automáticamente logro animales 100% adaptados al trópico porque se le dan las dos características, tanto el Brahman como el Cenepol, pues le dan la adaptabilidad. Pero logro una calidad de carne de mejor calidad en menor tiempo. El animal me muestra sus características al engordarse más rápido y en quedar mejor presentado. Cuando lo he hecho con lecherías, entonces cruzado con un cliente nuestro que fue miembro de la asociación Cenepol, tenía unas fincas en la cuenca lechera de Boyacá y en las vacas Holstein problema le ponía un toro Cenepol y el toro Cenepol sí las preñaba. Hacía inseminación con pajillas importantes de Holstein, de Arshay y no lograban preñez y el toro Cenepol las preñaba. Perdón, esos animales que se preñaban, él después los llevaba a otros centros de producción que tenían el Caquetá y las vacas que él llevaba tenían una superioridad en la producción de leche y mantenían y mejoraban los promedios que estaban allá. Entonces ahí nos da un buen resultado. Importante que una persona, antes de tomar la decisión de qué raza incluir, conozca el producto que se puede dar y a dónde quiero llegar. ¿Qué necesito yo? Hay ganaderías en este momento, personas con ganado que no tienen buena habilidad materna, porque han ido seleccionando muy a la carne. Entonces tienen que buscar un Cenepol con líneas genéticas en leche para poder llegar a solucionar eso. Pero hay personas que tienen muy buenas mamas, pero la calidad o la estructura cárnica del animal es deficiente. Entonces debemos buscar una línea Cenepol que nos vaya a carne. Es importante leer hoy, es importante tener los datos, pegarnos a las asociaciones, a esas alianzas de las razas cárnicas, donde hay técnicos importantes que le pueden decir a uno, mire, si su finca tiene esas características, meta de esa misma raza, meta tal toro o tal otro toro, para que potencialicemos lo que necesitamos o lo que queremos en finca.
1: ¿Con la raza Cenepol se han hecho cruces con algunas otras razas criollas?
2: Sí, señor. Nosotros en título personal lo hemos hecho con blanco orejinegro. Nosotros lo hemos hecho con romosinuano y los resultados son interesantes. Porque hay una variabilidad genética y una concentración. ¿Sí? Entonces aprovechamos las características de las diferentes razas. En una ganadería ahorita, en los llanos orientales, estamos llegando a un tetrahíbrido, la inclusión de cuatro razas.
1: Okay.
2: Y la última raza, en la historia tiene Cenepol, pero al final del resultado vamos a meter nuevamente Cenepol para concentrar y tener una homogeneidad en el lote. Porque cuando incluimos tantas razas, esa variabilidad nos puede mostrar avances genéticos, pero no una uniformidad en el producto final. Y lo que estamos buscando aquí ya es tener una homogeneidad.
1: Bueno, mira que me parece muy interesante y yo la raza la había escuchado, pero no te cuento que no sabía que era criolla. Vi los animales en Bogotá, pero bueno, muy bonitos, de hecho. Y bueno, súper bacano este tema. Creo que bueno, yo quisiera, como ahorita mencionaste, que uno de los de las sugerencias es pegarse a las asociaciones. Entonces quiero entrar un poco en el tema de Asocenepol, con Samantha, ¿cuál es la función de Asocenepol? Yo veo, pues con los ganaderos que tienen razas criollas, veo que hablan muy bien de las asociaciones en general. Veo que se apoyan mucho en ellas, que hacen una labor muy importante.
3: Una asociación, Andrés, es vital para los ganaderos. Me explico. Si yo soy un ganadero que tengo cierta cantidad de animales, yo necesito respaldarme en la entidad en la cual yo voy a encontrar entonces una orientación respecto a los servicios que se ofrecen en la misma asociación, una visita técnica, un direccionamiento en esa visita en cuanto a manejo de nutrición, reproductivo, genético, de manejo de información. Entonces, esas son, digamos, que las ventajas que tienen los ganaderos de pertenecer a la entidad que les puede dar los direccionamientos necesarios para esos sistemas de producción. Un animal con registro en nuestra asociación significa que es un animal que ha sido evaluado, o los padres han sido evaluados en una visita técnica. Son animales que tienen una prueba de genotipificación. Ya Luis estaba contándonos que no solamente era en cuanto a confirmación de parentesco, o sea, que papá y mamá que aparecen en el denuncio son los verdaderos padres, sino también entonces entregamos una información de las características que ese animal va a transmitir a su progenie, las características productivas, una mayor área de ojo de lomo, una profundidad de glúteo medio, ese tipo de información que se obtiene a través del análisis de ADN del animal. Además de eso, perdóname, también le entrega a la asociación la información del porcentaje de consanguinidad de ese animal dentro del hato. Me explico, ¿qué tan emparentados son, qué tan emparentado está ese animal respecto a sus padres en la población?
1: Eso
3: Y
1: me
3: por
1: parece vital,
3: último,
1: vital.
3: fundamental, es fundamental porque muchas veces nosotros cuando tenemos núcleos muy cerrados, tenemos entonces una alta consanguinidad en nuestros hatos y no nos damos cuenta que hay muchas características que son tienen una mayor proporción de presentarse características no deseadas que se
1: Claro.
3: pueden presentar por esa consanguinidad en el hato. Así es.
1: Samantha, entonces, bueno, yo, y de acuerdo a las recomendaciones que hacía Luis ahora, yo te pregunto, un prospecto de ganadero, aún no es ganadero, pero está motivado a meterle el diente a este negocio, una recomendación puede ser, antes de que tenga animales, venga a la asociación, a Socenepol, y ustedes lo llevan de la mano para que arranque bien.
3: Claro que sí. La función de la asociación es la de difusión y promoción de la raza senior. A nosotros nos interesa que los ganaderos de Colombia conozcan la raza y que reciban ese direccionamiento por parte de la asociación. La asociación les puede ofrecer entonces unos números, unos animales de acuerdo pues a al sector donde se encuentra ubicado el ganadero, al municipio, al departamento. Nosotros vamos llevando de la mano a ese ganadero interesado en ese proceso de comercialización o de acceso a la genética del Cenepol para ese ganadero.
1: ¿Qué se necesita o qué implica ser miembro de la asociación? ¿Hay que pagar una cuota mensual o anual? ¿Con qué se debe cumplir?
3: Bueno, todas las asociaciones ofrecemos servicios a los ganaderos, ¿sí? Para poder ser ganadero o asociado o afiliado a la asociación Cenepol debe tener un número mínimo de animales. Nosotros tenemos dos tipos de afiliación. Uno que es el socio purista, es aquel que tiene más de seis animales puros, y un ganadero comercial o miembro honorario es aquel que tiene cinco animales hacia abajo. Eso significa que ese ganadero que tiene un animal puede acceder a los servicios de la asociación, obviamente con unos costos diferenciales. Sí, en cuanto a los socios puristas, ellos sí pagan una cuota de sostenimiento, y digamos que son los costos que tiene la asociación para su correcto funcionamiento. Y el ganadero que tiene un animal puede acceder a la asociación o a los servicios de la asociación, a registrar las crías de esos animales que tiene, a la visita técnica, a participar de asambleas y de eventos que organiza la asociación, obviamente con un valor diferencial de acuerdo a esos servicios.
1: Pero entonces yo quiero volver al ejemplo de la persona que aún no tiene Cenepol pero quiere comprar. Sí puede, ustedes obviamente cobrando honorarios lo pueden asesorar para que haga una buena compra.
3: Nosotros a ese ganadero no le cobramos
1: Ok.
3: absolutamente nada. Lo que necesitamos es precisamente que conozca las características y las bondades de la raza y nosotros podemos orientarlo respecto a lo que tiene ese ganadero en su municipio, en su sitio, y de acuerdo al fin productivo que tiene esa ganadería, podemos orientarlo.
2: Y
1: Qué
2: hay un,
1: bueno.
2: Andrés, quiero hacer un aporte
1: Sí.
2: ahí, perdóneme Andrés y perdóneme Samantha, y es que nosotros hoy como asociación tenemos, valga la redundancia, asociados a lo largo y ancho del país, y nos llegan requerimientos o al departamento de comunicaciones de la asociación, llegan requerimientos constantes de personas que quieren animales en pie, que quieren hembras, que quieren machos, que quieren animales comerciales, que quieren semen, que quieren embriones. Y el primer filtro que hace la asociación es de qué zona me estás escribiendo
1: Okay.
2: para direccionarlo a todos los ganaderos de Cenepol, pero decirle, mire, usted está en Boyacá, usted está en el Eje Cafetero, tenemos tales asociados en esa zona. No sesgándolo a que sea con ellos nomás, pero para que empiece a tener acercamientos lo más cerca a su zona de influencia.
1: Claro.
2: Entonces, estamos a lo largo y ancho del país. Tenemos ganaderos desde el Bichá hasta el Magdalena.
1: Qué bueno. ¿En el Valle del Cauca hay ganadería Cenepol?
3: Claro que sí, señor. Tenemos ganaderos en todos los departamentos de Colombia.
1: Ok, porque sí me gustaría, me encantaría ir algún día como a conocer, a ver, y chévere que me puedan hacer
3: Bienvenido.
1: ese puente.
3: Bienvenido.
1: Sí. ¿Cuántas, bueno, no sé si es cuantificable o no, pero sobre todo cuántas líneas, digamos, de sangre puede haber en Colombia?
3: Nosotros tenemos identificadas 16 líneas genéticas totalmente abiertas entre ellas para que los ganaderos puedan hacer la selección de sus animales.
1: Yo voy a hacer una.
3: Cada línea perfectamente identificada.
1: Ok, yo hago aquí preguntas desde mi total ignorancia y es. Siendo hoy 16 líneas, ¿ese número de líneas puede crecer o sin necesidad de traer animales de afuera o se mantendría siempre así?
2: No, las líneas genéticas no son un número finito. Sí, podríamos decir que es un número infinito. Ellas pueden crecer
1: Sí.
2: y a la vez pueden mermarse. Cuando empezamos a concentrar los genes, cuando empezamos a utilizar por modas un solo toro, que le ha pasado a razas muy importantes, que hay un toro que muestra resultados y lo utilizan a lo largo y ancho del mundo, y concentramos esos genes, vamos acortando las líneas. Entonces las líneas
1: Okay.
2: pueden crecer. Lo importante es poder manejar los grados de endogamia o de consanguinidad, que no se nos incrementen, que no tengamos genes muy parecidos dentro de los individuos, porque ahí sí pues empezamos a tener problemas productivos. Pero las líneas indiferentemente pueden crecer o disminuir, eso es relativo. Sí tenemos que tener claro a dónde quiero llegar, qué estoy utilizando y qué me puede faltar, porque esa es la base del mejoramiento genético. Yo ya mejoré
1: Sí.
2: el tamaño de los animales, ahora necesito mejorar el posicionamiento de carnes y siempre voy en un plan de mejoramiento generación tras generación.
1: Si yo, a ver, se me fue un poquito la paloma ahí con, si yo quiero, por ejemplo, bueno, se me fue la paloma, ya me vuelve otra vez. Yo quiero hacer una pregunta. Que bueno, si no me la pueden, si no consideran prudente contestarla, no hay problema. ¿Cuánto puede costar una receptora Cenepol?
2: Bueno, hay dos, esa pregunta se debe responder de dos formas.
1: Sí.
2: Digamos que una receptora, estamos hablando que es un animal que presta su vientre, ellas tienen un precio en el mercado, que una receptora puede costar 5 millones de pesos, 4 millones y medio de pesos. A eso tenemos que sumarle la genética. Entonces, nosotros hemos vendido receptoras preñadas desde 8 o 9 millones de pesos. Depende mucho de la genética que utilicemos.
1: Y ya preñadas, pues, obviamente, con toda la trazabilidad genética y con todo el historial y con todo el aval de ustedes.
2: Sí, claro. Cuando se vende una receptora preñada, el vendedor debe garantizarle al comprador que al momento de que el ternero nazca, él le hace el traspaso, el denuncio y el traspaso del ternero. Y debe tener todas estas características que hablamos. Un animal que es 100% puro, que tiene su historial, su padre, su madre. Normalmente, antes de uno hacer una negociación de receptoras, al cliente se le dice, mire, las receptoras están preñadas de este toro, la mamá de los embriones es esta vaca o esta otra vaca, y se hace el negocio previo, y el vendedor garantiza la entrega y el traspaso del animal, que por decirlo así, la tarjeta de propiedad, okay, al momento del nacimiento del ternero.
1: Ya me volvió a la mente la pregunta que iba a hacer, y es, con este tema de las líneas de sangre, pregunto, ¿no? Otra vez desde mi ignorancia, ¿debe ser rol de la asociación velar porque no merme el número de líneas?
2: Digamos que, más que rol de la asociación es la entidad que levanta la bandera y dice, estamos teniendo mayores concentraciones de o mayor endogamia, mayor consanguinidad en las razas. Es más, en algunas de las, y eso es pues parte de los servicios que como asociado uno recibe, en los informes técnicos le dicen a uno su ato, la consanguinidad del ato CNPOL en Colombia es tanto y el suyo está aquí. Entonces la consanguinidad está en .3 y el suyo está en .4, pilas maestro, o el suyo está por abajo.
1: ¿Qué es un buen número y un mal número de esos números que das de .3 o .4? ¿Cuál es un número con el que yo puedo estar tranquilo y cuál es un número que todo lo contrario, que me debe preocupar en términos de consanguinidad?
3: Para la asociación CNPOL estamos hablando de una consanguinidad aceptable media a baja de 6 hacia abajo. Nuestra consanguinidad actual en la población CNPOL está en 4.2 actualmente.
1: O sea, entre menor sea el número, mejor.
3: Claro, así
1: okay,
3: es.
1: Ok, perfecto. No, súper interesante todo este tema de las razas criollas y de la raza CNPOL. Yo quisiera preguntar, digamos, vuelvo al tema de la receptora, vuelvo otra vez, que fue antes de que me volviera la paloma con la pregunta que se me había ido, y es, entonces yo compro la receptora y entonces ahí mi negocio debe ser o debería ser producir crías orientadas a vender genética, me imagino.
2: Sí. Cuando uno compra receptoras preñadas, tiene el producto que le va a salir, el producto resultante es un animal puro. Entonces uno puede, esas puras que ya tengo, esos animales puros que ya logré tener, los debo multiplicar y entrar al mercado de vender genética. Okay. O si tengo una ganadería adicional, esos toros que resultantes pueden ser los padres de mi ganadería comercial y de mi siguiente generación. O sea, puedo tener de varios usos o varios caminos.
1: Ah, okay. Bueno, pero si yo lo focalizo en el tema genético, que quiero vender crías como material genético a otras fincas, digamos que si yo corro un flujo de caja proyectado de esa receptora que compré, ¿en cuánto tiempo se podría pagar?
2: Bueno, cuando usted compra la receptora tiene dos productos, ¿no? Usted compra una receptora preñada, la receptora como tal, que es la hembra que lleva, que presta su vientre, sí, adentro lleva un embrión, una genética. Al momento en que usted esteta ese animal, fácilmente el ternero o la ternera que usted esteta le puede liberar el 70 o el 80% de la inversión total, lo que valió el mal, lo que valió la receptora. Pero la receptora, usted la sigue utilizando para producir más animales, sean puros o comerciales. Después de que la receptora ya parió, a los 90, máximo 100 días, usted tiene que ya estarla preñando, sea con un embrión de la misma raza, sea con semen, sea con un toro, porque ya es un vientre productivo, ya es un activo productivo al cual usted tiene que sacarle producto, y el producto es con crías.
1: No, mire que me parece un negocio interesante, o sea, me parece que es otra forma de ver la ganadería, porque

0: Darse con Asocenepol,
1: Bueno, la Asociación Cenepol tiene una página web que es www.asocenepolcolombia.com.
0: .com.
1: Correcto. En
0: Perfecto.
1: esa página web están la información de los correos electrónicos. El teléfono de la asociación es el 320-304-6234. Aparece en nuestra página web. Estamos en redes sociales, estamos en Facebook, en Instagram y estamos en TikTok. Los invitamos a que sean amigos de nuestras redes sociales. Estamos publicando información constantemente de la asociación. Estamos publicando constantemente los casos de éxito de nuestros ganaderos para que todos los ganaderos de Colombia puedan tener entonces este tipo de información, esos casos de éxito de cualquier persona, no necesariamente afiliada a la asociación.
0: Bueno, si la gente quiere comprar genética y está en otro país, ¿es viable o le pusieron visa como a nosotros para ir a Inglaterra?
1: Nosotros como país tenemos que cumplir con los protocolos de exportación de material genético, los acuerdos que tenemos con determinados países. Entonces, las personas que estén interesadas en otros países pueden contactarse con la asociación. Miramos si entre nuestros países está ese acuerdo sanitario para poder hacer exportación de material genético. Pero estamos totalmente abiertos para nuestros ganaderos nacionales y para todos los ganaderos del exterior.
0: Ok, en el caso de la Hacienda Santa Cruz, Luis, si se quieren comunicar con ustedes para comprar también genética, ¿cómo los podemos encontrar?
2: Bueno, Andrés, invitar a los ganaderos a que nos visiten. Nosotros estamos ubicados en el municipio de Puerto López Meta. Se pueden comunicar con mi teléfono que es 310-572-6582 o por medio de la Asociación Cenepol nos pueden contactar. Estamos abiertos a mostrarles lo que hacemos. Somos una ganadería que lleva más de 30 años produciendo carne. Después de utilizar muchas razas, hace 10 años llegamos al Cenepol y vimos los resultados en campo técnicos y en oficina. Los contadores hacían sus pruebas ácidas y todas sus partes económicas, y por eso está el Cenepol con nosotros. Tenemos un hato comercial y tenemos un hato puro. Entonces yo fácilmente le puedo mostrar a ganaderos diferentes biotipos o vacas como las que tiene un ganadero normal en su finca, qué pasa cuando la cruzan con Cenepol. Y tenemos pues nuestro hato puro a disposición vendemos embriones, semen, animales puros, reproductores, novillas. Y más que hacer negocio, nos gusta hacer amigos y acompañarlos en el desarrollo de la ganadería.
0: Es que ese es el pilar del tema agropecuario. ¿Van a llevar animales el próximo año Agroexpo?
1: Claro que sí.
2: Si la asociación como tal va a tener una muestra, creemos que Agropecuaria Santa Cruz y otra compañía que se está creando, que es Agroindustrial La Virgen, estaremos en Agroexpo mostrando parte de nuestros ejemplares.
0: Bueno, allá estaré yo para tomarme selfies con ustedes, pero con los animalitos también.
2: Pero por favor.
0: Sí, bueno, recordarle a nuestros oyentes que si no escucharon este programa o llegaron tarde, podrán encontrarlo mañana en nuestro canal de YouTube Radiola Online. Y para las personas que están en México, si también llegaron tarde, Radio Vintage de Puebla, México estará retransmitiendo este programa el día martes, si la memoria no me falla. Samantha, Luis, muchas gracias por su tiempo. Sé que están en un evento ganadero, en el remate de un congreso, en el cierre de un congreso, ¿no?
1: Del Congreso Nacional Ganadero organizado por Fedegan. Así es.
0: Bueno, yo les agradezco mucho haber compartido con nosotros su experiencia, su tiempo, sus conocimientos y les mando un fuerte abrazo.
1: Andrés, muchas gracias y a todas las personas que están compartiendo este espacio, bienvenidos siempre.
0: Gracias.
2: Andrés, muchas gracias a todas las personas, como dice Amanda, que están conectadas y que van a ver por YouTube esa entrevista después.

0: invitarlos a que conozcan del Cenepol, invitarlos a que vean las bondades que tiene el Cenepol y la complementariedad que puede dar con Atos, porque el negocio ganadero no es con cuentos, es con cuentas. Y el
1: Sí, señor.
0: Cenepol, los números después del igual dan muy positivos, que es lo importante.
1: Qué bueno,
0: Dios
1: qué
0: los
1: bueno.
0: bendiga.
1: Igualmente, muchas gracias a ustedes, un abrazo y nos seguimos o seguimos en contacto, ¿vale?
2: Perfecto,
0: Bueno,
2: muchas
1: bien,
2: gracias.
1: chao,
2: Hasta
1: chao, que
0: luego.
1: estén bien.
2: Que estés bien.
1: Chao.
2: Gracias.
1: Bueno, nosotros seguimos conectados en Radiola Online y estuvimos con Samantha Vargas de Asocenepol y con Luis Barbosa de Agropecuaria Santa Cruz. Recuerden que la única estación de radio autorizada a reproducir este programa, Crónicas Agropecuarias, es Radio Vintage de Puebla, México, del señor de mi cuate David Portillo. Y bueno, el programa, como les digo, quedará subido a YouTube en nuestro canal Radiola Online y estará siendo retransmitido en diversos horarios aquí en Radiola. Les dejo un agradecimiento muy fuerte, les mando un abrazo muy fuerte también y nada, sigan conectados con Radiola porque viene una tandita de música y a las 9 de la noche hora de Colombia vendrá desde México Enrique Acevedo con Tu Espacio en vivo y en directo, Tu Espacio desde México, desde Tampico, Tamaulipas. Bueno, ya nos volvemos a escuchar, chao, chao. Buenas noches, ¿cómo están? Son las 7 de la noche en Colombia, en Europa son las 2 de la mañana. ¿Y por qué digo que en Europa son las 2 de la mañana? Porque tenemos hoy una invitada muy especial, se conecta desde el viejo continente, es Lina María y con Lina María Rojas vamos a hablar hoy sobre el tema del cerdo criollo. Ya hemos tenido un par de programas con invitados. Estuvimos a Disney Vaquero y también a José Abelardo Serrano en un programa con cada uno. Y estuvimos hablando de sus experiencias con este ejemplar, con diferentes razas de cerdo criollo. Y pues hoy vamos a dar una mirada desde, no sé si desde la academia, desde una óptica, como desde la investigación. Y bueno, saludamos a Lina María Rojas. Lina, buenos días por allá en el viejo continente y buenas noches acá en Colombia.
2: Buenos días por acá y buenas noches allá en Colombia. Muchas gracias, Andrés, por la invitación y muy contenta de estar aquí en este programa.
1: Bueno, Lina, estaba leyendo sobre tu experiencia. Veo que sos agrónoma. ¿Cómo una agrónoma termina trabajando en el campo de los veterinarios y zootecnistas?
2: Pues yo pienso que siempre la vida son oportunidades, ¿no? Entonces, pues en 2018 visité unas fincas en Portugal, en la Universidad de Évora con el profesor Núñez, y allí pues conocí el cerdo ibérico, pues el ibérico de Portugal, que es un cerdo autóctono. Y pues a mí me pareció maravilloso, pues yo estaba acostumbrada en Colombia a siempre ver cerdos en cochera o pues en un traspatio, pero no como en un campo abierto donde pues se siente pues mucha libertad. Entonces, no sé, precisamente ese año mi hijo Mateo me compartió no sé, un enlace allí para aplicar a un voluntariado y hacer como un entrenamiento en charcutería en Italia. Y pues no sé, la vida es así y resulté seleccionada y me fui 3 meses y fueron 3 meses impresionantes. Trabajamos un montón porque pues como voluntarios uno como desde las 6 de la mañana hasta las 8 de la noche. Sí, procesando cerdos, procesábamos 3 cerdos semanales, casi de 180, 160 kilos cada uno, y eso es mucho, mucho, mucho trabajo. Entonces empezábamos muy temprano, o sea, el lunes llevábamos el cerdo, el martes lo recogíamos y ya en la tarde del martes empezábamos a despresarlo y se consume todo, o sea, hasta las orejas. Entonces, y pues fue una experiencia muy bonita, además, porque pues como tal vez mirar ese entorno y regresar a Colombia y saber que hay un montón de razas también en Colombia, eso me pareció maravilloso también, porque son cerdos provenientes allí de Europa, ¿no?
1: Pero en ese momento ya sabías sobre la existencia de las razas criollas.
2: Pues yo de chiquita, yo me acuerdo que yo iba con mi papá al mercado y veía unos cerdos gigantes, negros, cafés. Pero después ya, pues en la universidad, pues uno ya cambia como la mirada y pues siempre eran los cerdos industriales. Y pues como mi profesión fue agrónomo, pues yo no presté mucha atención. Y ya después descubrir al regresar a Colombia, pues que esa maravillosa, pues adaptación de todos estos cerdos que de acuerdo a las regiones, pues tú te ves el sanpedreño, el Congo santandereano, el zungo, el sabanero, el casco de mula, entonces son cerdos impresionantes, o sea, de que en cada región tiene sus características y se adapta a zonas, por ejemplo, el zungo en el caliente, en las montañas tenemos el Congo santandereano, junto también con el sanpedreño, tenemos el casco de mula que se adapta a las condiciones de inundación, entonces esa diversidad pues hace que pues, la producción porcina criolla sea muy interesante porque en cada región también ellos consumen alimentos de acuerdo a los pisos térmicos y a la diversidad que se encuentra en esas regiones.
1: Yo te hago una pregunta y es, porque a ver, yo voy a preguntar, obviamente desde el rincón de la ignorancia, desde mi óptica también, yo no tengo formación, digamos, en carreras agropecuarias, pero en algún momento de mi vida me volví un gomoso, digámoslo así, del tema agropecuario, tanto así que no me perdía ninguna agroexpo. Empecé como a datearme sobre, por ejemplo, las razas criollas, pero de ganado bovino, cosa que me pareció fascinante también. Pero ¿por qué no es tan común o por qué se desapareció tanto del mapa en algún momento, quizás, este tema de las razas de cerdos criollos?
2: Pues yo considero de que, bueno, o sea, hay dos puntos. O sea, uno, la industria, pues nosotros tenemos que agradecer a la industria que los consumos de cerdo, por ejemplo, en Colombia, de los países latinoamericanos, nosotros éramos los que menos consumíamos carne de cerdo, comparado con Brasil, con Chile, con incluso hasta Bolivia. Entonces, la industria empezó a hacer pues, una propaganda muy, muy juiciosa y pues dentro de esa propaganda pues estigmatizó mucho el cerdo criollo porque pues que son más limpios, que están producciones mucho más organizadas, entonces ese cerdo criollo que estaba ya como en el traspatio, que disfrutaba estar en esos charcos, entonces se empezó a ver como que no era la producción como muy saludable, pero ahora nos damos cuenta que realmente pues es muy diferente tener un cerdo al aire libre con todo el disfrute y toda su expresión etimológica comparado con un cerdo que está hacinado, está pues no son condiciones naturales, entonces sí, yo considero de que pues esa industrialización pues dio la cabida que pues antes, hace unos 60 años, la carne en sí era muy costosa, ¿no? Y con esos procesos de producción masiva, entonces ya se redujeron los precios, pues no solamente del cerdo, también está la gallina y pues el animal más costoso pues siempre el ganado bovino y Colombia pues realmente es muy, muy consumidor de carne bovina. Y pues muchas veces en las fincas que tenían cerdo eran como demeritadas porque lo cachezudo, lo mejor era producir ganado, y
1: Ganado.
2: eso es lo que predomina en Colombia, ¿no?
1: Bueno, por acá saludamos al señor Ricardo Meneses que se conecta de Santander y la gente que nos está escuchando pueden enviarnos sus preguntas para Lina María al 324-484-2809. Repito, 324-484-2809. Y sí, preguntas, comentarios para leerlos aquí y que Lina pues nos retroalimente. Mira que hay un tema y yo no sé, pues a veces uno se vuelve un poquito, yo no voy a decir pues tipo activista, ni reaccionario, ni revoltoso, ni mucho menos, pero uno a veces siente que el tema el tema agropecuario quizás llegaron de otros países más desarrollados, impusieron los paquetes tecnológicos y fueron atentando contra nuestra soberanía alimentaria. No sé si con el cerdo pasó lo mismo. Yo siento que en el tema de las aves, digamos, postura y pollo engorde ha pasado. En el tema de los cereales también. No sé si en el tema del cerdo quizás esa propaganda que de pronto hicieron hace unos años que mencionas, y ya recuerdo que hablaban pues de que había que cocinar bien la carne porque si no se le subía una bacteria no sé dónde y bueno, no sé qué más. ¿Eso tendrá que, será que tiene que ver?
2: Sí, eso es como parte de la estigmatización del cerdo criollo. Pues, por ejemplo, tú puedes comprar una gallina mucho más cara, en cambio vas y ofreces un cerdo criollo negrito, más desgarbadito, y o sea, regalado es caro. Entonces, realmente sí, o sea, tiene como un estigma bastante grande, pero de todas maneras, pues ya sabemos que las producciones industriales pues están ahora muy revaluadas, porque de todas maneras vivimos en un mundo que tiene límites, ¿no? En un modelo de producción que realmente no considera los daños ecológicos, ambientales, ni de la degradación de los suelos. Entonces, la industria pues por fin ha sido diseñada como para maximizar el crecimiento de de la producción alimentaria sin tener en cuenta pues una cantidad de años. Y pues yo creo que vamos un poquito hacia atrás en retroceso porque realmente pues estamos perdiendo pues pues mucha contaminación del agua, degradación de los suelos. Tenemos allí mayor pues, concentración de, por ejemplo, de muchos fertilizantes en los suelos, entonces eso daña también la microflora del suelo. Entonces, tener o plantear una producción porcina al aire libre, pues nos ayuda a recuperar mucho el suelo. Y pues eso es lo que está apostándole la Red Colombiana de Cerdo Criollo a una producción al aire libre, con una alimentación local y de la zona, y pues realmente pues con una visión mucho más diversa dentro de la producción para que dentro de las fincas pues no solamente se produzca un mono animal o pues
1: Sí.
2: como un monocultivo, un mono, sí, una sola especie, entonces que las fincas tengan gallinas, tengan patos. Allí se produzcan diferentes plantas o vegetales que también este permita alimentar al cerdo sin necesidad de dependencia, pues como de concentrados o piensos.
1: De acuerdo, es que eso es otro veneno, ¿no? El tema del veneno, pues digamos financieramente hablando, el tema de los concentrados, estar dependiendo del precio de un commodity, de la fluctuación de una divisa, estar uno como a merced de lo que pasa afuera en los mercados de capitales y mercados de commodities para saber si es rentable o no. Hoy por hoy, los criadores de cerdos la están pasando sumamente mal. El precio del cerdo en pie, nada que repunta, según
3: según entiendo, y el tema pues es bastante complejo. Por acá nos escribe el señor Ricardo Meneses, dice, para implementar la venta de ese aceite que lo único que hace es dañarnos nuestra salud, hablaron muy mal de la carne de cerdo en esa época, y así casi desaparece en este caso el cerdo criollo en Santander. Sí, mire los aceites refinados vegetales los vendieron como lo
2: La
3: máximo en salud
2: panacea.
3: y resulta que no están así, ¿no?
2: Sí, no, es impresionante porque realmente, pues, el cerdo, no, o sea, la grasa de cerdo no necesita ningún procesamiento. O sea, para tú producir, por ejemplo, una cantidad de aceites y pues sí necesita mucha más energía para producirlo y realmente pues para cuando entre en nuestro cuerpo pues no es como tan agradable y resulta ser muy contraproducente. Entonces, y además estos cerdos criollos tienen pues la característica de que ellos tienen una mayor capa de grasa y pues como tienen una diversidad de alimentación, pues la carne combinada con ese con esa carne que también camina mucho, porque realmente pues no podemos comparar un cerdo que está siempre parado comiendo a un animal que está buscando, usando, buscando insectos en el suelo. Entonces allí esa diversidad de alimentación hace que también hasta el color de la carne cambie. Entonces realmente estamos produciendo pues carne de otra calidad, de otras, ¿cómo se dice?, de otras condiciones también, porque de todas maneras cuando tú vives feliz en un ambiente tranquilo y cuando vives confinado, hacinado con un montón de otros de animales donde no puedes ni siquiera escarbar, pues también se producen muchos estreses en los animales. Y pues ahorita con uno, pues lo que se plantea de una sola salud, pues también hay un una son animales sintientes, ¿no? Entonces se habla de que realmente también pueden producir pues daños como, no sé, pensaría que yo, como psicológicos, que realmente no hacen que un cerdo viva plenamente en pues como están, como son las condiciones naturales, ¿no?
3: Sí, así es. Bueno, por acá nos escribe Juan Esteban Serna. Dice, los sistemas agroecológicos son la opción más viable frente a todos los cambios que estamos enfrentando y en este caso la cría de cerdo criollo es una alternativa fundamental en una economía circular, lo que estás mencionando, lo que mencionaste ahora. Sí, así es.
2: Sí,
3: Sí, dale, Lina.
2: no, yo considero que realmente pues la industria siempre pues es muy ordenada, ¿no? O sea, siempre tiene como una metodología para que todo esté como bien calculado y todo esto. Entonces, la producción porcina criolla es mucho más como diversa y pues integrada en una, pues, una finca también que puede uno decir agroecológica. Entonces, en esa diversidad también uno puede plantear otros sistemas económicos de consumo. Y pues, por ejemplo, solamente, o sea, me siento muy feliz, por ejemplo, de estar en esta charla porque lo que más queremos dentro de la red colombiana es que nos pregunten, que los consumidores busquen los cerdos criollos en Colombia. Tenemos un mapa donde estamos ubicando a todos nuestros productores en todos los departamentos para que la gente, pues, no sé, que tenga como esa iniciativa para que realmente uno, los productores de cerdo criollo tengan posibilidades de una, pues, de un rendimiento económico que resulte viable para su ecosistema, para pues su sobrevivencia y además porque no es fácil, porque tú sabes, tú dijiste al inicio, tenemos los precios más bajos de la carne de cerdo. Entonces imagínate cómo pueden estar también los productores. Pero entonces el cerdo criollo tiene la ventaja de que puede transformarse, porque no es lo mismo hacer un chorizo de un cerdo convencional o industrial a hacer un chorizo con una carne con unas características de grasa y condiciones organolépticas mucho más sabrosas que un cerdo convencional. Entonces tenemos muchas ventajas, pero realmente la comercialización pues está siendo compleja y difícil para todos.
3: Mira, que yo estaba leyendo, y esto lo leí antes del programa que hicimos con José Abelardo Serrano, y es que hay una raza que creería que es el Congo Santandereano, que tiene un marmoleo excelente, o sea, que dicen que es muy parecido al cerdo que mencionabas ahorita, que es el ibérico. No sé, o sea, vuelvo y digo, no sé, sé que hay una raza criolla colombiana. Si la memoria no me falla, es el Congo Santandereano. Puedo estar equivocado, si alguien me puede corregir.
2: No,
3: ¿Es otra raza?
2: sí es, o sea, es la raza allí por eso se llama Congo Santandereano, y pues el líder allí de esta raza, pues está el profesor Albarracín, Miguel Albarracín, que ha venido trabajando con el cerdo, como, no sé, 20, 30 años, él hizo varias investigaciones con el cerdo Congo, pero realmente, o sea, hace 30 o 20 años, o sea, para él fue muy difícil, o sea, lograr como convencer a toda una población, porque es cuando están en un ritmo de que prima un cierto estilo productivo y todo se
3: Claro.
2: enfoca, o sea, todos los beneficios políticos, de fomento, o sea, inclusive. Pues todas estas, por eso se llama Ministerio de Agricultura y Desarrollo Rural, o sea que se tendió en Colombia a industrializar el campo. Entonces, en esa industrialización, claro, el cerdo criollo quedó por allá guardadito en los centros de investigación en Agrosavia. En Agrosavia tiene el sampedreño, el zungo y el casco de mula. Entonces, el resto de las razas, como la que tú hablas, el Congo Santandereano, quedó en pequeñas fincas y de gente que estaba acostumbrada así o que no veía que esas otras razas eran más sabrosas, sino que
3: Claro.
2: creyeron siempre en el cerdo Congo Santandereano. Lo protegieron y pues la labor ahorita de Michel Batista, que es otro chico súper avezado en esta raza, fue ir cogiendo todos los congos que habían por ahí para rescatar esa raza. Entonces, sí, ha sido un trabajo arduo de esta comunidad, porque no solamente es de Michel Bautista, sino que él tiene una asociación que se llama Somontañas y con un grupo de productores, inclusive mujeres, le están apostando a este tipo de cerdo y tienes que pegarte la ida a Santander porque allí en Cachirí para que pruebes la delicia del cerdo.
3: Claro, no, y es que mira que con esto, pues, y yo se lo comentaba a José Abelardo, y es, surge o puede surgir un tema de producto de alto valor, y es los jamones tipo jamón serrano, pues, o sea, digamos, con estos animales acá, se puede hacer un producto madurado y empezar a desarrollar una industria. Que yo no sé si hoy por hoy es fuerte en Colombia. Yo sé que hay algunas empresas como el Aldeano en Nariño, creo que se llama, no, no conozco más, que hacen este tipo de jamones o perniles, pero creería que hay una oportunidad muy buena ahí, ¿no?
2: No, claro, sí, ya ellos están haciendo jamones y pues se le están apostando a que realmente más productores se unan, porque al menos con este tipo de producción que son jamones que tienen, que tú los sacas a la venta, pues eso fue también lo que aprendí, por ejemplo, en Italia, que mi profesor me decía que él podía vender un cerdo en 600 euros. Pero si lo transformaba o si hacía jamones o una, si podía vender un jamón, una pierna, en ese proceso solamente en 600 euros. Entonces,
3: Imagínate,
2: la gran diferencia.
3: 600 euros, estamos hablando de al cambio, pues más o menos 2.4, 2 millones de pesos mal contados,
2: Exacto.
3: y que es casi el doble de lo que vendería uno aquí un cerdo en pie, ¿no?
2: Sí, claro, sí.
3: Bueno.
2: Pues hay todo un proceso, tiene pues hay una,
3: No,
2: pues
3: sí,
2: toda
3: pero es que
2: una
3: es una
2: metodología.
3: pierna, o sea, te queda
2: No,
3: la otra
2: claro.
3: pierna, te quedan las otras, o sea, estás casi que maximizando el valor o sea, gerencia de valor, mejor dicho.
2: Sí, entonces, pues es que el cerdo tiene una cantidad de, o sea, de salidas, o sea, inclusive hay una productora también en Cundinamarca que ya provee a un restaurante en Bogotá, Salvo Patria, la productora se llama Juana Muñoz. Ella tiene un emprendimiento que se llama, no, no me acuerdo, artesanal o algo así. Y ya vende todo el cerdo, o sea, también esa es la gran, o sea, también lo que se está intentando es que los restaurantes no se dedican a comprar piezas, o sea, es porque siempre es que no, que yo quiero los lomos, que yo quiero la costilla o yo quiero determinado parte y realmente lo que necesitamos es que nos compren todo el cerdo, porque en un restaurante tú puedes preparar desde las patas hasta las orejas y eso aliviaría mucho a los productores por
3: Claro.
2: sí mismos.
3: Bueno, tengo mensajes por acá. A ver, voy a leer mensajes. Por acá nos escribe Juan Esteban Serna. Dice: los sistemas agroecológicos son la opción más viable frente a todos los cambios que estamos enfrentando, y en este caso la cría. Ah, sí, este ya lo había leído. Pero pone otro mensaje que dice: el cerdo criollo tiene otro gran valor que. A ver, perdón. El cerdo criollo tiene otro gran valor que en el futuro va a tener gran relevancia, que es la seguridad alimentaria de los productores. Eso me parece fundamental. La soberanía alimentaria me parece fundamental.
2: Sí, pues eso es lo que realmente la red colombiana de cerdo criollo pues tiene una diversidad de productores, pues van desde productores que es de autoconsumo. Por ejemplo, ahorita hay una chica que está, Erlinda Nieto, que está haciendo su maestría con el cerdo criollo. Ella pues llama a los productores, entonces algún productor le dijo, no, es que apenas tiene un cerdito. Entonces ella le dijo, no, pues o sea, aunque sea un cerdito, ese cerdo cuenta. O
3: Claro.
2: sea, a pesar de que sea para su consumo, ¿cuánto no un productor se ahorra en vez de ir a comprar carne a una FAM, a un supermercado? Lo alimento con productos locales y pues claro, resulta mucho más económico. E igualmente, por ejemplo, los cerdos sabaneros que están en libertad en el Orinoco, muchos a haciendas que son de, no sé, 500, 1000 hectáreas, la gente en esas lejuras, en vez de salir a comprar carne, pues ahí tienen el cerdo sabanero.
3: Claro.
2: Entonces, hay un productor, Ernest, que en Paz de Abariporo, él más o menos consume como 10 a 12 cerdos en el año. Entonces, si uno le echa cuentas, ¿cuánto me estoy ahorrando
3: ¿Para autoconsumo?
2: en el auto? Claro, de
3: Okay.
2: autoconsumo. Entonces, eso es impresionante.
3: No, y
2: Porque
3: sería
2: ponle valor.
3: sí. Uno tener su propia carne de buena calidad, hacer sus jamones, sus costillitas, me dio hambre. Por acá nos escribe Ricardo, dice: el 80% de la carne de cerdo que se consume en Colombia lamentablemente es importada. Dice también: yo lo que estoy haciendo es estabular unas cerdas congas solo en la noche para aprovechar el estiércol y en la producción de biogás. O sea, las estibula solo en la noche y me imagino que en el día quedan en pastoreo. Y dice también
2: No,
3: que
2: imagínese, eso es
3: sí.
2: otra potencial de los cerdos, que ellos, o sea, que uno pueda hacer gas y
3: Sí.
2: poder alimentar una estufa sin
3: Sí.
2: necesidad de uno depender de un recibo de gas. Entonces, esa es otra alternativa también que uno puede
3: Imagínate,
2: utilizar.
3: la pipa, de 40 libras está acá como en 110 mil pesos. Entonces ahí viene un ahorro importante. Y dice
2: Sí, pero
3: también, sí.
2: Hay que tener en cuenta también que nosotros, o sea, que el 79% de los predios porcinos del país es el traspatio. Entonces, imagínate la cantidad de gente que produce cerdo en Colombia. Entonces, pero en ese traspatio, pues no sabemos, pues lastimosamente no tenemos un censo.
3: Es que
2: Entonces, hay.
3: es difícil porque el traspatio está muy. Ahora, yo te digo, yo soy, digamos, moralmente, y lo digo, vuelvo desde el rincón de la ignorancia, para mí el mejor sistema por bienestar animal es el traspatio, para todos. Para mí, ver transportar animales de una finca a una planta de sacrificio me parece que es la cosa más cruel del mundo. Traspatio bien manejado, con conocimiento técnico y ambiental, yo creo que para mí es lo mejor, no sé.
2: Sí, pues lo mejor, o sea, lo ideal es que uno haga todos los, por ejemplo, los sacrificios, pues cuando son de autoconsumo, pues de pocas producciones, se haga en la finca. Y pues con todas las normativas de salida, de sanidad, de uno no poner el cerdo en el
3: Sí,
2: piso,
3: claro.
2: y utilizar una mesa, y
3: Con
2: pues
3: todas las
2: todas,
3: técnicas.
2: exacto. Entonces, eso se está apostando porque realmente lo que promueve pues la red es que haya pues una producción al aire libre, que haya por lo menos pues que rotaciones y que la gente también utilice después el suelo allí para hacer sus producciones de frijol, maíz, o muchas veces también lo están empleando mucho en estas plantaciones de palma o debajo de como un silvopastoreo.
3: Okay.
2: Entonces, eso, o sea, es una
3: Para
2: belleza.
3: controlar arvenses. Bueno,
2: Exacto, sí.
3: por acá nos escribe Ricardo, dice, y por supuesto que la agroecología es lo que debemos seguir impulsando. Por acá tengo otro mensajito. Claudia Espinosa nos dice, la producción que se propone, cerdos criollos en pastoreo, da como resultado un sistema más estable desde el punto de vista ambiental, social, en cuanto a recuperación de saberes, económico por autoconsumo y a través de la transformación de su carne, dando un valor agregado y de bienestar animal y humano. Dice también en la parte ambiental, menor consumo de agua, utilización de subproductos de la finca, mayor consumo de fibra, a diferencia del cerdo comercial que puede utilizar diversas plantas. Bueno, a diferencia del cerdo comercial, el criollo puede utilizar diversas plantas para su alimentación.
2: Sí, eso es es increíble. Por ejemplo, tenemos ahí varios dentro de la red, pues como una lista de todo lo que el cerdo consume. Hasta tenemos un productor que mandó una lista como de 15 plantas que él pica y procesa
3: Banco
2: como unas
3: forrajero.
2: bancos forrajeros, sí. Entonces, en esa diversidad, imagínese cuánto uno no está promoviendo allí dentro de la finca, ¿no? Entonces, realmente, pues no, uno puede decir allí que la alimentación puede ser una reducción allí en cuanto a que no estamos comprando un concentrado costoso y también no estamos utilizando demasiada agua para, por ejemplo, lo que utilizan en las cocheras, ¿no?
3: Sí,
2: Entonces, esos
3: sí.
2: otros ahorros que se pueden dar.
3: Claro.
2: Y otra cosa también es que no se utilizan grandes construcciones ni esas cocheras enormes, y pues eso es otro beneficio de este tipo de producción agroecológica que se está planteando, sí.
3: Bueno, por acá nos escribe también Nicolás Felipe Hernández. Dice, hola, un saludo desde Fúquene. Y pregunta, ¿qué tal es el mercado para el cerdo criollo frente al mercado tradicional del cerdo? Porque uno de los temores de iniciar proyectos con el cerdo criollo es la comercialización.
2: Sí, pues nosotros lo que hemos recomendado siempre en la red es que antes de empezar a producir, uno tiene que ver dónde va a vender esos cerdos, no hacerlo al contrario, porque si no, porque tú sabes que una cerda en 3 meses puede dar 10, 12 lechoncitos, imagínate, tú en un año vas a tener con una sola cerda por ahí unos 20 lechoncitos. Entonces uno en esas programaciones uno tiene que estar muy cuidadoso para que realmente lo que uno produzca ya esté comprometido. Es mejor que le falte a uno que uno que le exceda la producción. Entonces, y también pues el cerdo criollo se puede transformar completamente. Tú puedes hacer un montón de chorizos, y si tienes una infraestructura que puedas congelarlo, entonces te da facilidad para que vayas sacando tus productos, ¿no? Pero sí, lo más importante antes de ponerse a producir es ver dónde se va a vender primero.
3: Bueno, eso está bien, digamos, aunque yo soy, mira que yo soy como de la escuela mía, que no es recomendable para nada. Yo soy muy de hacer, o sea, porque me apasiona mucho algo, entonces digamos me meto y ya después voy resolviendo, pero bueno, tengo cierta habilidad para vender, entonces digamos que la venta no me preocupa mucho, pero sí, porque siempre lo que tengo lo vendo, ¿ya? Pero bueno, sí, yo complementaría la recomendación que da Lina con que pues mire sus contactos, mire si usted tiene amigos con restaurantes, si tiene amigos con alguna planta de jamones o con alguna cava de maduración. Empezar a revisar su red de contactos porque eso también le va a dar una luz comercial, no sé.
2: Sí, y yo siempre, o sea, siempre escuché allí a varios productores que es mucho mejor empezar chiquito, ¿sí? Que meterse de
3: Sí,
2: cabeza en
3: eso
2: una
3: sí. Eso
2: inversión
3: sí.
2: que después uno, mejor dicho. Entonces es mejor empezar pequeño, hacer mucha propaganda, que la gente vaya y conozca tu producción, o sea, que vean cómo realmente estás produciendo los cerdos, porque, por ejemplo, el año pasado tuvimos como un encuentro en Santander, en Piedecuestas, y allí un productor, José Abelardo, precisamente, estuvimos en la finca de él. Y claro, ver esos cerdos en unos potreros preciosos, y realmente uno ve las diferencias. O sea, él decía que pues había iniciado con un pasto pequeño, y cuando metieron los cerdos, claro, toda la incorporación de estiércol, orina en todos los potreros. Posteriormente, las producciones de pasto y la diversidad que se generaba allí era increíble.
3: Claro.
2: Entonces, sí, es otra manera de ver, y claro, la gente se entusiasma porque pues es una belleza ver un cerdo con esa alegría, con todo ese como vigor y de resiliencia allí, además que soporta muy bien el aire libre. Entonces, sí, realmente son sistemas muy diferentes, y realmente pues lo que estamos apostando es que entre más hablemos del cerdo criollo, pues en Colombia lo van a conocer más.
3: Bueno, otro mensaje por acá dice: soy Raúl Cadavid de Yolombó, Antioquia. Comencé con cerdos comerciales en semipastoreo y suplementación con caña. Ahora comencé con un pie de cría de 10 cerdas sampedreñas en silvopastoreo rotacional con cerca eléctrica, con suplementación de caña y alrededor de 15 forrajes. Oiga, 15 tipos de forrajes diferentes.
2: Sí, él es el que yo le estoy
3: Ah, ya.
2: diciendo.
3: Ah, ok. Suero de leche, dice suero de leche, interesante. Y ahí voy a meter yo la cucharada ahorita. Y melaza de caña. Mis clientes son familiares y amigos y están impacientes por esta nueva raza. No, mejor yo dejo mi pregunta para el final porque me están llegando más mensajes. Un segundo, que no quiero fallarle aquí a nadie. Dice Claudia Espinosa. Como Red Colombiana de Cerdos Criollos estamos cacareando en encuentros, ferias, entrevistas y mesas técnicas, entre otras, para que las personas del común reconozcan que existen estas razas. Muy bien, es que eso hay que comunicarlo. Yo te pregunto, eso que mencionabas ahorita de los potreros de José Abelardo y que se ponen muy. ¿Estamos hablando ahí ya de agricultura regenerativa o no?
2: Exacto, sí, total, total, total. O sea, agricultura, agroecología regenerativa, biodinámica, o sea, todo lo que venga con los principios, porque la producción de cerdo criollo no es una receta. O sea, como tenemos tantos ecosistemas tan diferentes y en cada región se produce tanto, pues uno no puede decirle a un productor siembre determinada planta sabiendo que ellos tienen sus propios recursos pues de plantas. Entonces, allí solamente estamos pretendiendo de que realmente estén al aire libre, estén disfrutando todo esto que tengan pues, rotaciones y que realmente en el ojo, porque decía, pero es que ¿a cuánto tiempo yo puedo cambiar este cerdo a otro potrero? Pues las condiciones del potrero lo están dando. Entonces, si uno ve a los 2 días, ya que el pasto ya está acabándose, pues ya es el tiempo para rotarlo. Pero si aguanta 3 o 4 días, pues perfecto, pero de todas maneras son principios agroecológicos los que se están planteando y nosotros tenemos 8. Entonces, en esos principios nosotros nos basamos para que haya diversidad, haya intercambio entre productores, conservemos todos los recursos naturales, que si tenemos una cuenca o un río que pasa, pues no dejar que los cerdos entren a la cuenca. Entonces, son puntos como básicos y claves para que realmente la producción sea muy saludable y conservemos todo, pues, el ecosistema, porque realmente ya sabemos que estamos bordeando saliéndonos de los límites planetarios. Entonces, si cada productor está aportando cosas positivas, pues claro que realmente vamos a tener después como recuperación de mucho, del suelo, del aire, inclusive pues nos salva también nosotros de todas esas aplicaciones de antibióticos que generalmente se aplican a los animales y sobre todo también estas antieméticos, creo que se llaman, para protegerlos de bichos que se les pegan y todo esto. Entonces, si nosotros estamos produciendo carne sin todos estos químicos, pues imagínate, la salud de uno va a mejorar muchísimo.
3: Totalmente. Bueno, y yo hago mi pregunta para que pasemos al tema de la red, porque es interesante conocer la labor que viene haciendo la Red Colombiana de Cerdo Criollo. Mi pregunta es, yo tengo cabras, entonces, ¿los cerdos pueden ir de la mano de las cabras? Me explico, o sea, la cabra cuando come en un potrero, ella es muy descopadora, pero a veces le hace el fo a la parte de abajo. Sí, a la parte de abajo de los pastos. Es viable que yo tenga, digamos, como una rotación en la que primero van las cabras descopando y al día siguiente, cuando las cabras salen de un determinado lote, ahí pueden entrar los cerdos e ir haciendo esa rotación.
2: Pues yo lo he visto, inclusive, por ejemplo, lo vi en Portugal, donde tenían ovejos, cerdos y bovinos juntos. Entonces,
3: O sea, juntos en el potrero, en el mismo
2: exacto,
3: momento, en el
2: sí,
3: mismo espacio.
2: en el mismo espacio,
3: Okay.
2: pero pues eso hay que, o sea, realmente para nosotros todavía estamos como lejos de eso, pero realmente no está, no es, o sea, se nos ha planteado un tema de sanidad ambiental muy complejo. Entonces, pues yo iniciaría pues con unas rotaciones para ver cómo es el comportamiento del cerdo, de pronto que se descomponga un poco el estiércol de la cabra, por ejemplo, y después pasar el cerdo allí, no sé, pues se me ocurre,
3: Okay.
2: para pues no tener allí como que la gente vaya a, se le pare los pelos por ese tipo de producción allí.
3: Bueno, por acá nos saluda el viejo Juan Pinzón, que también lo tuvimos acá en Crónicas Agropecuarias. Dice, hola, un saludo y un abrazo para Lina. Gracias a ella adquirí gran parte del conocimiento que tengo. Juan, sí, lo tuvimos acá y estuvimos haciendo unos live en TikTok con él y con Víctor, con otro colega que es agrónomo. Por acá nos saluda, hombre, dame tu nombre, no aparece aquí, pero dice, yo utilizo los cerdos para mejorar el suelo y con ello los cultivos para ellos y para mi familia, ¿ok? Los utiliza como decía don José Abelardo, como biotractores. Y ahí te quiero hacer una pregunta, y es, mira que uno muchas veces se enfrenta, digamos que yo soy muy de alquilar lotes para sembrar o para proyectos, entonces alquilo un lote y está vuelto nada. Uno, lo primero es, hay que contratar guadañadores, hay que pasar el
2: El
3: tractor.
2: cerdo es perfecto.
3: El cerdo es perfecto, ¿cierto?
2: Sí, porque son biotractores, por eso le llaman así. Entonces yo creo que sí necesitas, y además la incorporación de materia orgánica y de orina es increíble. Y si no le estás aplicando nada de antibióticos, pues el estiércol va a ser un bizcocho, o sea, se lo va a comer todos los bichos y eso, o sea, solamente es que toca el suelo y ya, puff, desaparece.
3: Entonces ahí yo la invitación que le hacemos a los empresarios agropecuarios es que consideren dentro de su flujo de caja, o sea, hagan el paralelo. ¿Cuánto le vale arreglar un lote de la forma tradicional? ¿Qué caja le genera? Ninguna, ninguna, porque todo va a ser gastos. Y haga el paralelo versus meter unos cuantos cerdos criollos que le van a arreglar ese lote. Me imagino que si hay forrajes lignificados, no importa, ellos se los comen, ¿cierto?
2: Sí, el cerdo, sobre todo el cerdo criollo, es mucho más, pues tiene una característica, creo que él tiene un poquito el colon más largo, entonces logra descomponer ya cosas mucho más duras.
3: Okay.
2: Pero pues no hay que olvidar que él es un monogástrico y no solamente no es un herbívoro, él necesita otra clase de proteínas. Entonces, realmente sí hay que balancear bien la dieta porque si le damos muchos carbohidratos, o sea, puro pasto, nos van a salir cerdos obesos
3: Ya.
2: con muchísima grasa y muy poca carne. Entonces hay que tener cuidado en eso para que nosotros no solamente nos amparemos en el pasto, sino que tengamos una dieta balanceada,
3: Okay.
2: tanto para las madres, los
3: Pero
2: lechones, la ceba y todo esto.
3: la podemos balancear con forrajes, con otros forrajes, ¿no?
2: No, claro, sí,
3: Sí, o
2: por
3: sea,
2: eso.
3: la idea es no comprar concentrado, digamos, o sea, lo podemos balancear con no sé, botón de oro, nacedero y demás.
2: Exacto, hay muchas plantas que tienen mucha proteína y sobre todo también que tenemos también muchísimas semillas. Entonces en esas semillas también hay mucha proteína que puede uno utilizar. Después, si quieres, nosotros tenemos una tabla con una cantidad de listas de plantas que come cerdo criollo para que la gente que esté interesada, pues la podemos compartir porque es una lista en línea.
3: Bueno, por acá Juan Pinzón nos dice, las gallinas son fundamentales, ellas controlan las plagas y esparcen el estiércol. Dice que el cerdo es perfecto como biotractor, pero hay que hacer una inversión inicial para limitar los cerdos. Sin buenos límites, los cerdos se vuelven un dolor de cabeza. Me imagino que hace referencia ahí a cercos eléctricos, ¿no? O a mallas.
2: Y ahí es necesario, además ellos son bien, o sea, insistentes, o sea, si uno no los, o sea, no los guía o si no los controla, eso se vuelve problema para el vecino.
3: Sí, no hay que, no, yo ya tengo problemas suficientes con las cabras, pero bueno, no, no quiero más. Pero sí me parece interesante lo que mencionaba ahorita, para arreglar lotes, y ahí se abre dentro del abanico una oportunidad más de negocio.
2: Sí, pero también hay que tener cuidado en los tiempos, o sea, tampoco tenerlo mucho tiempo porque si no se vuelve un desierto.
3: Ah, no, rotándolo, ¿no? Obviamente rotándolo,
2: Total.
3: haciendo como unas subdivisiones. Digámoslo así. Bueno, por acá, ¿quién más nos escribe? Veo que nos están escribiendo, pero no ha llegado ningún mensaje, pero están ahí veo como que titila. Hablemos, Lina, uy, jue madre, el tiempo pasa volando, faltan 15. Hablemos, Lina, porfa, un poco de la red colombiana del cerdo criollo. ¿Cuándo nace? ¿Cuánto tiempo lleva? Hasta ahora, ¿cuáles son sus logros y hacia dónde está apuntando la brújula?
2: Pues la red inició, fuimos tres personas, Michelle, Disney Vaquero y yo. O sea, porque realmente no sabíamos quién, o sea, dónde estaban los productores porcinos criollos en Colombia. Pues yo sabía que estaba Disney, estaba iniciando en ese tiempo José Abelardo. Es Michelle también allí en Santander, pero ¿y el resto dónde estaban? Entonces, allí en la red se fueron uniendo investigadores, chefs, consumidores y muchos productores. Entonces, ahorita en la red tenemos 120 productores, del cual pues queremos hacer una caracterización, ponerlos como mucho más evidentes y pues estamos dentro de la red generando una red académica y técnica del cerdo criollo en unión con varias universidades en Colombia. Eso nos permite, porque queremos salirnos como del esquema del grupo en WhatsApp, y que nos permita presentar proyectos, que haya investigación, de que realmente, por ejemplo, podamos utilizar las instalaciones de las universidades para hacer eventos. Entonces, no quedarnos enfrascados en una red en WhatsApp, porque decíamos, bueno, hagamos una federación, pero realmente eso conlleva un montón de gastos de cámara de comercio y vainas que, pues, realmente con esa dispersión de todos los porcicultores, pues no era muy atractivo. Pero entonces, esta idea me la dio un profesor de la Universidad de la República en Uruguay, y de una chica aquí en de la Universidad de los Andes, y escribí a algunas universidades y fue increíble porque respondieron como 4 o 5. Entonces estamos ahora arrancando con varios proyectos allí, entonces ya estamos como avanzando un poco más en una idea mucho más como, sí, de cooperación, pienso yo, que no solamente que seamos como una iniciativa ahí chiquita en WhatsApp, sino que realmente se abra para estudiantes y para gente que realmente quiere que este cerdo, pues, mejore su condición y sobre todo la parte económica. Necesitamos consumidores, sobre todo, que nos busquen y que realmente estén preguntando por el cerdo criollo, dónde conseguir chorizo, dónde conseguir
3: Claro.
2: carne. Para que si los consumidores no nos consumen, pues no, pues la viabilidad muy muy baja, ¿no?
3: Hay dos cosas, ¿no? O sea, sí se necesitan los consumidores, pero yo creo que hay que también, no sé si ese rol sería de la red o de los productores como tal, empezar a abrir el abanico y poner sobre la mesa la mayor cantidad de formas de consumir. Y yo vuelvo al tema del jamón tipo serrano o jamón tipo ibérico. Vuelvo al tema o vengo con el tema de los jamones, pues que, a ver, no nos digamos mentiras, los jamones que compramos en el supermercado de estas marcas famosas, si tienen el 1% de contenido de carne magra, es mucho. Yo creo que más carne tiene un zancudo debajo del ala. Y si uno está comprando es cartílago que lo ponen en un cúter, después en un tumbler y hacen y gelatinizan y atrapan proteínas con agua, y ese es el famoso jamón. Entonces, yo creo que es un buen momento para, a nivel de desarrollo de producto, patear el molde que hay, porque es un molde, el molde, lo que ha hecho la ingeniería de alimentos en los últimos años ha sido funesto.
2: Sí. Sí, yo creo que realmente todo está en las, como se dice, en las iniciativas de cada productor. Por ejemplo, hay productores que se dedican, por ejemplo, a hacer chorizos y entonces tienen su fórmula, y eso es bien importante porque eso denota, por ejemplo, que si yo hago mi chorizo santandereano o mi chorizo es valluno, entonces en esas diferencias pues están los sabores. Y allí, con el cerdo de diferentes razas, pues claro, vamos a tener claros sabores de sampedreño, de zungo, de casco de mula, y pues esa diversidad no la vamos a tener como en los cerdos industriales, que siempre es el mismo saborcito.
3: Sí, por acá tenemos más mensajes. Juan Pinzón dice que si manejo cabras, puedo manejar cerdos. Bueno, bueno, por acá nos dice, bueno, este ya lo leí, este sí no lo he leído. Juan Esteban Serna dice, los productores agroecológicos siempre nos ven como locos, pero la verdad es que siempre la naturaleza nos da la razón. Recuerdo que cuando saqué mis cerdas a pastoreo, eso fue todo un acontecimiento, no solo en la región, sino en mi familia. Recuerdo que mi familia me decía, Juan, ¿a qué fuiste a la universidad?
2: No, eso es bien importante. Por eso, por ejemplo, ahorita con esta red técnica, los estudiantes tienen que aprender también, no solamente de las producciones industriales, también tienen que saber, porque necesitamos técnicos agroecológicos, técnicos que sepan de regeneración de suelos, técnicos que realmente no estén pegados a, no sé, a las aplicaciones masivas de antibióticos, de toxinas y de fertilizantes y todo eso. Necesitamos es como incorporar más la naturaleza dentro de la producción, porque eso nos da pues alimentos muy saludables y más deliciosos, imagínense.
3: Claro. Y volvemos al tema, bienestar animal. Bienestar animal. Son cerdos, yo me imagino, Lina, que son cerdos que su edad de sacrificio de pronto es un poco más avanzada que el cerdo de cochera, ¿no?
2: Sí, pues por ejemplo, Michelle en los

0: Cada vez dice: yo soy ingeniero agrónomo y el proyecto a largo plazo es montar con estas mismas cerdas 2 hectáreas de cacao, 2 hectáreas de limón y 2 hectáreas de aguacate, usándolos como, o sea, usándolos para arreglar el suelo. Entonces, y interesante, miren, yo creo la gente que está escuchando y que no está en el negocio todavía, pues bueno, ahí está. Yo creo que estamos escuchando aquí testimonios reales, o sea, esto no es humo, esto es verdad, mejor dicho.
1: No, y cada, así tú escuchas a Ricardo Manises, a Juan Esteban, a Raúl, a Nicolás, a todos, cada uno está haciendo cosas diferentes, unos con cacao, otros allí debajo de, no sé, de las palmas africanas. Entonces, en esa diversidad, pues claro que uno va, o sea, está protegiendo, pues, o promoviendo la diversidad en la finca.
0: Claro.
1: Entonces, es otro concepto, o sea, es la agroecología. Yo creo que debe ser primar ahorita en esta revolución geopolítica de la alimentación, donde la gente se está cuestionando realmente con toda esa, pues, que se habla de la producción tan intensiva de animal, donde hay un sufrimiento del animal.
0: Sí.
1: Entonces, la gente, yo preferiría comer menos carne, pero carne de mejor calidad.
0: De acuerdo. Por acá otro mensaje se llama Rosita, quien nos escribe. Dice así:
1: Ay,
0: hola,
1: ya
0: buenas.
1: parece ser de fondo.
0: Ah, ya, dice: buenas noches, mi nombre es Rosita Meléndez de Matanzas, Santander. Es una maravilla trabajar con cerdo criollo. Yo estoy trabajando con cerdo congo santandereano y me ha parecido una experiencia increíble. Le agradezco mucho a la señora Lina por permitirme ser parte de esta red de cerdo criollo. Pues ahí uno recibe muchos aportes y para ir viendo qué podemos poner en práctica en nuestras fincas. Al profesor Miguel Albarracín, que ha sido fundamental en mi proceso hoy en día en mi parcela del Congo Santandereano, y la agroecología juegan un papel muy importante en la soberanía alimentaria de mi familia y quienes nos rodean. Por acá nos dice Nicolás, ¿qué razas hay para trópico alto tipo Bogotá? Y dice que qué buen programa, gracias Nicolás. ¿Qué razas para Trópico Alto, Lina?
1: O sea, ahí está el Congo, y además el Congo tiene una característica, y Juan lo puede corroborar allí, son cerdos que, por ejemplo, porque él lo tiene casi en el
0: Ah,
1: páramo,
0: claro,
1: y se
0: Juan está al
1: vuelve
0: lado de la
1: peludos,
0: laguna.
1: peludos.
0: Sí, Juan está al lado de la laguna de Guatavita, creo.
1: Exacto, sí.
0: Sí, sí,
1: Entonces,
0: sí, sí.
1: claro, es una adaptación impresionante de estos cerdos de que les crece su abrigo.
0: Sí, son todos peludos, ¿no?
1: Exacto,
0: Sí.
1: son
0: Entonces,
1: preciosos.
0: Nicolás, Congo Santandereano es la respuesta.
1: Y también resalto, Andrés,
0: Sí.
1: que realmente la producción porcina generalmente era de hombres, pero al ver allí a Rosita y a otras integrantes de allí de con Congo Santandereano, me parece una maravilla, porque realmente yo creo que las producciones tienen que ser, no pueden ser de género, tienen que
0: No, de
1: ser
0: acuerdo, de
1: compartidas.
0: acuerdo. O sea, no distingan género. Yo diría que
1: Exacto.
0: muchas veces hablan del trabajo infantil y lo satanizan. Qué bueno ver a los pelados siguiendo el legado de sus padres en los temas agropecuarios, que desde pequeños limpien los corrales y alimenten los animales y abran los potreros. Eso me parece a mí interesante. O sea, no, porque a veces, ay, no, el trabajo infantil. No, o sea, yo creo que cuando hay un negocio de familia, el legado debe seguir y no meterle
1: Sí,
0: tanta
1: uno tiene
0: música.
1: que incluir allí a los chicos desde pequeños en la finca, o sea, que
0: Sí.
1: ellos se unten, se embarren y, bueno, y disfruten la finca en los sistemas productivos que son al aire libre. Eso es una maravilla.
0: Bueno, oiga, Lina, vamos llegando ya al final. Yo te agradezco muchísimo tu tiempo. Ojalá te dejes invitar nuevamente. Quedan muchas preguntas, se conectó mucha gente. Muchas gracias a quienes nos escucharon. Quiero invitarlos a que sigan en un par de minutos conectados con nosotros en Radiola Online. Vamos a hacer un programa llamado Sobre la Línea y estaremos hablando de ciertas cosas que han pasado con el Fondo Emprender del SENA que tienen inconformes a muchas personas. Lina, un abrazo.

0: Ay,
1: Feliz
0: muchas gracias.
1: madrugada.
0: Sí, no, pero me encanta y realmente pues estuve muy contenta. Pues hay muchos productores muy encarretados en esta producción porcina criolla y realmente todo va a la imaginación y también pues hay mucha información también que uno puede retomar de la agroecología. Y sí, implementarla ahí en su sistema y no esperar una receta, nada de eso, sino que realmente ver qué funciona y bueno, son toda esa maravilla y sobre todo que Colombia es biodiversa, entonces imagínate un cerdo con papaya, aguacate, entonces son cerdos deliciosos.
1: Qué bueno. Lina, un abrazo. Que estés muy bien
0: Muchas
1: y
0: gracias,
1: seguimos en
0: Andrés,
1: contacto.
0: me encantó.
1: Bueno.

Amigos, ¿cómo están? Muy buenos días. Muy buenos días. Qué gusto saludarlos en este tu espacio radio de este lunes. Lunes. A ver, espérame, porque no me gusta cómo me escucho por aquí.

0: ¿Me escuchas? Ay, ok. Ok, es que. Ah, espérame, espérame. Ok. Creo que ahí me escuchas mejor, ¿verdad? ¿Eh? Ok, perfecto. Perfecto, perfecto, perfecto, muy bien. Perfecto, pues les decía, saludamos a la gente que nos escucha a través de nuestras repetidoras en Guayaquil, en Ecuador, a través de Tres Marías Stereo, en Puebla de Zaragoza, México, en Extrema Radio, y a través de Noticias Teleradio 24 en Tampa, en Florida. Bienvenidos todos, muy buenos días. Empezamos la semana y saludamos hasta Cali, a Juan Felipe Urdaneta. ¿Cómo estamos, Juan Felipe? Buen día. Válgame, ahora ya no te escucho. Ah, dale, dale, ya.
1: Les cuento que hoy aquí en Colombia es día festivo, el día festivo número 14. Eran 18, pero en una ley del año pasado metió un nuevo.

0: Día de Nuestra Señora Aparecida, patrona de Brasil.
1: Ándale, okay. Oye, pero a ver, te iba a preguntar. Me dijiste que falta un día festivo, que es el día de la independencia de Cartagena.
0: Sí, es el 16 de noviembre.
1: Pero ¿a poco porque se independiza una ciudad, lo festejan en todo el país?
0: Sí, en todo el
1: Válgame el
0: país.
1: Señor.
0: Entonces ese
1: Válgame
0: día es
1: Dios.
0: festivo. Ese día antes era el 12 de noviembre, que había el reinado que, pues, que elegía la reina de Colombia para participar en Miss Universo. Y por estas cosas del destino se fue pasando a lunes festivo, bueno, etcétera, etcétera. Entonces eso es. Así es. Me imagino que
1: Ándale.
0: ya habrá también días festivos así largos.
1: Sí, pero es que se estila un poco igual. Corren el día festivo de entre semana a lunes próximo, a lunes más cercano, más bien. Puede ser antes, puede ser después, pero no son tantos. Por ejemplo, de aquí nos falta el del 16 de, bueno, ya pasamos el 16 de septiembre, el del Día de los Muertos, que va a ser domingo 1, lunes 2. Aquí hay una situación que no favorece a los burócratas y a los escolares porque el día 1 cae en domingo. Entonces solamente el día 2 será día festivo. Si hubiese caído el lunes, que el año que entra caerá en lunes, entonces pues, se van de un puente largo. Desde el viernes que salen de la escuela, de algún trabajo, regresarían hasta el martes, hasta el miércoles, ¿sí? Sobre todo en lugares muy tradicionales de México, donde el Día de Muertos se festeja de una manera un poco más tradicional. Y obviamente, pues el día 25 de diciembre, el día 1 de enero, pero ya el 1 de enero ya es de otro año. Básicamente son los que fueron. Bueno, y el 12 de diciembre, que es Día de la Virgen de Guadalupe, es Día del Banquero, ese día no trabajan los bancos, y va a ser jueves. Ese día también es muy. Vamos, hay fiesta nacional por el Día de la Virgen de Guadalupe.
0: Hay holgorio,
1: Hay
0: ¿no? Ese día me
1: jolgorio,
0: imagino holgorio.
1: se estila mucho ir vestidos de, pues a la usanza de aquellos años, con su traje de manta, visten a los niños como Juan Diegos, a las niñas les ponen su traje de, pues de indígena, ¿verdad? Y van y se toman fotos en escenografías ad hoc a la usanza de aquellos años. Se nos fue Juan Felipe. El Viruñas cumplió su promesa.
0: Bueno,
1: Ya está con nosotros.
0: ya que parece que el Viruña se está haciendo de las suyas hoy,
1: Oye, ¿qué te cuento?
0: cuéntame.
1: El viernes vino el Viruñas aquí conmigo, estuvo conmigo, ¿sí?
0: ¿Verdad? ¿Y qué
1: Y
0: dijo?
1: amenazó con regresar, amenazó con regresar. Mira, a ver si anda por ahí. ¡Viruñas! ¿Ya te levantaste temprano o no?
0: Parece que el hombre se levantó temprano a hacer de las suyas y no deja de hacer
2: Hola,
0: programa.
2: hola, hola, ¿cómo estás? Soy el Viruñas, aquí estamos tempranito. ¿Quién es este que está aquí contigo?
0: Buena voz, bien, el Viruña ya tiene voz, por lo menos.
2: Ya tiene
0: Enrique,
2: voz.
0: vi que la familia se está agrandando en EA Radio. Ahí viene otro integrante a la familia. Ahí estuve viendo anoche que va a tener su programa.
1: Sí, fíjate que tuve el placer de conocer a Carlos Bermúdez, mexicano, vive en Guadalajara, Jalisco. Él es maestro de oratoria y todo este tipo de disciplinas que nos ayudan a comunicar mejor. Y él estuvo de invitado en el programa de Negocio Global, el programa que pasa después de nosotros, que conduce David Bohórquez, nuestro amigo de Venezuela. Y pues tuvo la inquietud de poder participar con algo en EA Radio. Empezamos a platicar y él va a tener un espacio de lunes a viernes a partir del próximo lunes 19 de octubre, que se llama Tu voz vale, tu voz vale. Va a estar con nosotros, él va a estar dando algunos tips, recomendaciones para comunicar mejor, que va a estar combinado con algunas entrevistas. Él ha hecho radio convencional en algunos grupos mexicanos muy importantes durante algunos años y va a rescatar algunas entrevistas con gente como Eugenio Derbez, entre otras, ¿verdad? Que tiene por ahí en el tintero y nos las va a compartir, va a poner música. Total, va a estar muy bueno el programa de lunes a viernes, de 1 de la tarde a 2 tiempo de México, 2 a 3 Colombia, Carlos Bermúdez, y voy a tratar de que el jueves esté con nosotros aquí en la mañana, porque hoy tenemos un invitado
0: Uy,
1: también.
0: qué interesante. O sea que el hombre está haciendo ejercicios precompetitivos para ya el próximo lunes salir al terreno de juego y darla toda.
1: Exacto.
0: ¿Qué dorsal tendrá nuestro amigo?
1: Yo creo que es un bastión de la media cancha, ¿sí?
0: Sí,
1: Un
0: un número 5.
1: número, sí, un 5 defensivo, así es. Es el que está atrás
0: Un
1: de los, adelante
0: 5,
1: de los defensas.
0: un 5 aguerrido que no deja pasar o pasa el
1: Exacto.
0: balón, pero la persona no.
1: Y fíjate que tiene una historia muy peculiar. Ojalá nos pueda compartir. Él hace 2 años regresó de un coma, despertó de un coma. ¿Sí? Entonces, ha retomado, está retomando, quiere retomar toda su actividad en comunicación. Él actualmente es mentor, tiene un taller de comunicación que lo da todos los días. Y bueno, el jueves por la tarde noche, por la noche más bien, va a estar con nosotros en Vámonos que aquí espantan, hablando de comunicación efectiva, pero vamos a tratar de que venga en las mañanas, en la mañana a platicar un poquito con nosotros. Hoy vamos a recibir en un ratito más a otro compañero de la radio, Arab Neftalí. Él está en el Valle de Texas, ¿sí? Y él conduce los sábados Jig Bros, un programa de 2 horas que pasa de 1 a 3 de la tarde. Lo repetimos el domingo y nos va a platicar un poco acerca de su programa. Está muy padre, cómo interactúa, qué hace, y pues que venga más seguido por aquí.
0: Sería súper interesante a nuestro amigo que viene el lunes a estar con NEA Radio. Si al despertar del coma y en ese proceso alcanzaría a ver una luz al final del túnel y todo lo que cuentan las personas que estuvieron en coma,
1: Eso es.
0: sería muy interesante porque la gente que regresa del coma tiene historias. O sea, en un
1: Claro.
0: momento que ya cuando no es el momento como que los familiares, los seres lo empujan, que si no, todavía no, quédese otro rato allá y lo empujan y debe ser muy interesante oír esas historias.
1: Exactamente, exactamente. Fíjate que en lo que llega Aram, te comento que un día como hoy, en 1935, nació el famoso tenor italiano Luciano Pavarotti. Luciano Pavarotti falleció un 6 de septiembre del año 2007, es decir, vivió la friolera de 72 años. No murió tan grande, todavía tenía parque para seguir, y pulmones, porque era de un abdomen bastante prominente. Luciano Pavarotti, el tenor italiano reconocido internacionalmente por su voz y por acercar la ópera a grandes audiencias. Hoy, pues festejamos su nacimiento en 1935. En 1968 nace un actor y cantante australiano que hemos conocido en la saga de X-Men, el famoso Wolverine. Hugh Jackman
0: Claro,
1: cumple años
0: Wolverine,
1: hoy,
0: Jack
1: ¿sí?
0: Hackman.
1: 1968. Anda cumpliendo más o menos 58 años, 58 años de edad, ¿sí? Entre los natalicios también hay fallecimientos importantes. Un día como hoy, en 1997, el mundo se estremeció cuando un 12 de octubre de 1997 mataron en la puerta de su edificio allá en Nueva York a John Denver. John Denver, ¿sí? Música folk y country. También, los que les gusta el deporte, en 1999 murió Wilt Chamberlain, un legendario basquetbolista estadounidense, figura histórica de la NBA. Y este sí te va a gustar también, porque yo creo que es más, lo has escuchado. En 2002 murió el director de orquesta, arreglista y músico estadounidense Ray Conniff.
0: Ray Conniff,
1: Ray
0: claro,
1: Conniff.
0: Ray Conniff. Bueno, yo quiero contarte, Enrique, que un día como hoy, pero de 1901, el presidente Theodore Roosevelt nombra oficialmente la Casa Blanca como mansión presidencial de los Estados Unidos. Y un día como hoy, de 1931, se inaugura el Cristo Redentor en Río de Janeiro.
1: Ah, cómo no.
0: Y en 1968 se inauguran los Juegos Olímpicos de México
1: México en
0: 68.
1: 68, tienes razón.
0: Y esa es de fútbol. En 1916 se funda el Club América de México.
1: ¿Cómo
0: Órale.
1: no? Eso, 110 años de
0: Ah,
1: grandeza.
0: 110 años. Buen equipo, ¿no?
1: Buen equipo, es el equipo más ganador del fútbol mexicano, con 17 títulos. Recién fue tricampeón, hasta hace un año, que ya le quitó la corona al equipo de Cruz Azul. Un equipo que muy polémico, muy polémico. Su dueño es la televisora Televisa, potente, y a eso le han atribuido muchas leyendas, que el arbitraje les favorece, que los calendarios son a modo, etcétera, etcétera, etcétera. Jugaron contra el Monterrey este sábado en el Azteca, en el Banorte, llenaron el estadio en su partido de aniversario, sacaron un informe retro de cuando no eran las Águilas del América, de cuando eran los Cremas del América en los 70s. ¿Sí? Muy bonito el uniforme, un uniforme exclusivo, solamente por un partido que es de colección, y te has de imaginar ya cuánto cuesta en las tiendas. El América, tienes razón. Mira, hoy también felicitamos a la gente. Bueno, te iba a platicar un dato de los Juegos Olímpicos. En 68
0: Cuenta.
1: fue el primer juego, los primeros Juegos Olímpicos en la historia que el pebetero lo prendió una mujer. ¿Sí? La atleta Enriqueta Basilio fue la que subió esa interminable escalinata hasta el pebetero en Ciudad Universitaria. Y prendió el fuego olímpico. Ya murió Enriqueta Basilio, pero quedó para la historia. Te iba a platicar que hoy celebramos a la gente que tiene por nombre Pilar, porque hoy es la celebración de Nuestra Señora del Pilar en la comunidad católica. Y algunos nombres, traigo muy pocos, uno de ellos bastante feo, Domnina, Domnina, Félix, Maximiliano y Serafín.
0: Ah, no, le tengo otro. Aparecido y aparecida. Le tengo, bueno, Félix. Este sí es horrible. Opilio,
1: Ah, no, no,
0: Opilio.
1: no, no, no.
0: Eso tiene nombre de jarabe para el reumatismo.
1: Sí,
0: Deme un
1: sí, sí.
0: Opilio, por favor, que es que me está doliendo el codo. Imagínate, Enrique,
1: No,
0: eso
1: no,
0: está
1: no, no,
0: terrible.
1: no, no, no, olvídate, olvídate, olvídate, olvídate.
0: Bueno, y quería preguntarte, ¿cuándo es que va a ser mi debut? Debut al aire, ya hay buen material, creo que hay buen material para que nuestros oyentes nos oigan, a nuestros escasos oyentes, ya vamos llegando a los 10, ¿no? Hay gente que dice que vamos un poquito más.
2: Es que ya llegó el Viruña, así es el que sube el rating.
1: ¡Ay, qué muchacho! Bueno, también Don
0: Muchacho.
1: Urdaneta va a estar con nosotros martes y viernes a partir de mañana. Mañana ya está listo su material. Mañana para que escuchen Urda al aire. Urda al aire. En esta ocasión, bueno, su horario va a ser a las 11 horas, 11 de la mañana, tiempo de México, 12 del mediodía en Colombia, para que lo escuchen hablando de leyendas urbanas este martes, ¿sí?
0: Este martes vamos a hablar de leyendas urbanas, ya que estamos en el mes de octubre y es época como de tinieblas, de cosas paranormales. Y interesante eso, porque hay de todo hay que hablar, de todo hay que hablar, ¿no? Me parece,
1: Sí,
0: además,
1: claro.
0: además tuve un invitado que no, mejor dicho, los invitados, ¿verdad? Llegó nuestro Aram.
1: Sí. Sí. Entonces no se
3: Hola,
1: lo
3: hola.
1: pierdan. Martes y viernes, 11 de la mañana, tiempo de México, 12 Colombia, mediodía, para que coman estos platillos exóticos colombianos que a todo le echan lentejas y plátano, para que se avienten uno. Escuchando a Juan Felipe Urdaneta en Urda al aire, que llega directo desde Cali, Colombia, hasta EA Radio. ¿Cómo ves, Viruñas?
2: Habrá que escucharlo, habrá que escucharlo para ver qué trae en el morral el muchachito.
1: Te está retando.
0: No, sí, claro. Toca ponerle alguna trampa para que deje de hacer el programa bien y no
2: Si no,
0: moleste
2: voy
0: tanto.
2: y le corto el internet como acostumbro.
1: Qué bárbaro, qué bárbaro. Bueno, presentamos a nuestro amigo Aram Neftalí. ¿Cómo estamos, Aram?
3: ¿Qué tal? ¿Cómo
1: Bienvenido.
3: están?
1: Aquí
3: Buenos
1: estamos.
3: días. ¿Qué cuentan? Oye, no, pues les estaba escuchando ahorita el tema de las Olimpiadas y demás y me empecé, oye, digo, a veces tienes tiempo libre, te pones a investigar y ahí había cositas que me acordé de algunas que había visto.
1: Ajá.
3: Que loco, ese dato, por ejemplo, el de que el pebetero le encendió a una mujer, ese sí no me lo sabía. Ese sí es bueno, siempre se
1: Bueno,
3: aprende algo nuevo.
1: y recordarás, por lo que digo, no nos tocó esa época, pero aquí lo comentamos hace unos días, esos Juegos Olímpicos venían precedidos 10 días antes de una tragedia en México, ¿sí? Del 2 de octubre, del tema de la matanza de Tlatelolco, y se recuerda mucho también porque el presidente en turno, Gustavo Díaz Ordaz, cuando se presenta y lo presentan en el estadio, se lleva una de las rechiflas más sonoras que se puedan recordar en la historia de la política mexicana. Y aún así
3: Claro.
1: aguantó el vato estoico, ¿eh? Y todavía saludó a todo el mundo. Adiós.
3: Es una locura, ¿no? Y de hecho, bueno, pues también pensar que bajo todo este contexto, también fue donde se entregó la primera medalla de oro para México por parte del tibio, el tibio
1: Exactamente.
3: Rodríguez, si mal no me recuerdo el apellido. Y fíjate que hace como 2 o 3 semanas, hablando de los temas, salió en el programa en Geek Bros. Hablamos de la película de Rojo Amanecer,
1: Okay, sí, claro.
3: basada precisamente en la masacre de
1: Exactamente,
3: Tlatelolco.
1: exactamente, exactamente. Una película que se filmó en un departamento, una sola toma, ¿no?
3: Sí,
1: Sí.
3: una locura.
1: Sí, con Héctor Bonilla y María
3: Marilena
1: Rojo.
3: Rojo.
1: Así es, así es. Fíjate que en esto que comentas de la medalla de oro, Felipe el Tibio Muñoz, ¿sí? Felipe
3: Es correcto,
1: Muñoz el Tibio.
3: yo dije Rodríguez, sí.
1: ¿Sí?
3: Le atiné al tibio.
1: Sí. No, no, y muy peculiar, tengo entendido que él no figuraba, o sea, no era ni siquiera lo mencionaban. Y de repente era un chico de 19 años en aquellos años,
3: 17.
1: de 17 años, los que tengan la oportunidad de checar la narración de esa carrera, de esa competencia, es emotivísima. Porque aparte lo están narrando en mexicano, para la televisión mexicana, ¿sí? Pero todo lo que se rodeó ese momento, que fue una sorpresa para todos, como Felipe el Tibio Muñoz, después fue dirigente olímpico, ¿sí? Se metió a la política y anduvo chupando el presupuesto, y después ya se desapareció, todavía vive, ¿sí? Pero fue él, luego hubo otro del sargento Pedraza, ¿sí? Que ya no salió de un túnel porque lo descalificaron, un sargento del ejército mexicano, en esta carrera de los, no sé si eran los 20 o los 50 kilómetros de marcha, donde México era potencia hasta los 80, ¿sí? No, muchas historias de esas, ¿no? Pero bueno. Oye, Aram, pues a ver, platícanos un poco de tu programa, ¿cómo vas? ¿De qué se trata? ¿Qué vamos a escuchar? ¿Qué viene? Arráncate, compadre.
3: Pues mira, primero que nada, buenos días a toda la raza que nos escucha. Es que yo nomás me metí así como, ahora sí que, Juan, no me lo tomes personal, pero me metí como decimos acá en México, como Juan por su casa, ¿no? Es que yo nomás me abrí la puerta abierta y me metí. Pero, pues buenos días a toda la raza que nos escucha. Primero que nada, muchas gracias a ustedes por darme la oportunidad de venir aquí a platicar un rato, acerca de lo que es Geek Bros. Pues mira, Geek Bros, para los que no nos conocen, es un espacio donde más allá de hablar de tecnología, bueno, como estoy solo ya, ¿verdad? Pues busco unir comunidades, ¿no? Una de las cosas que a mí me gusta es ver la manera en que, por ejemplo, si el día de mañana hemos estado platicando por ahí poquito, Juan y yo, ¿verdad? Ayer que platicamos por el grupo,
0: Sí,
3: de
0: un
3: qué
0: rato.
3: manera, sí, una cosita así, nada más como un intercambio. A mí me gusta escribir los programas como quien dice a dedo, ¿no? Cuando tengo un invitado, en este caso, por ejemplo, dices, oye, pues México, Colombia, ¿qué cercanía puede haber en la cultura geek? En mi caso, que yo soy de Monterrey, Nuevo León. En cuanto a la cultura geek, abarcamos lo que es la cultura pop, todo lo que tiene que ver con música, tecnología, videojuegos, películas y todo ese rollo. Pues mira, déjame, les platico, ¿verdad? Me imagino que lo saben, pero Monterrey es como la segunda casa del vallenato. Yo soy amante del vallenato. A mí
1: Órale.
3: me encanta el vallenato. Entonces, es cosas, por ejemplo, platicaba yo esta semana que de las series más vistas a nivel mundial, una de las series que rompió récords fue precisamente Yo soy Betty la Fea.
1: Ah,
3: Fue
1: sí.
3: pasada en más de 150 países, fue una locura, fue un fenómeno, rompió con estereotipos, rompió con muchas cosas. Y después se pasa a México y le hacen una adaptación, que te soy sincero, no me gustó para nada, pero en este caso también por ahí Los Años Maravillosos, que es una serie gringa, que después se adapta en Colombia y yo vi la
1: Oye,
3: versión de
1: te interrumpo
3: Colombia.
1: tantito, pero exactamente, la versión de Betty la Fea en México, que se llamaba creo que La Fea Más Bella, una cosa así, con
3: Sí.
1: Angélica Vale y Jaime Camil, lo interesante era ver parte del elenco que estaba los papás de Betty la Fea, o de, bueno, no sé, era Leti, ¿no? Se llamaba
3: Leti, Leti
1: Leti,
3: Ortiz.
1: sí, ajá, era José José y
3: Sí.
1: Angélica María,
3: Sí.
1: ¿sí? Que a José José le doblaban la voz porque él traía problemas con su voz ronca. Entonces, la doblaba él mismo, pero como que pues se echaba ahí sus bebidas y sus pastillas para no hablar tan feo. Pero no sé si fue la última actuación que tuvo José José en la televisión mexicana como actor. Pero era un atractivo, me acuerdo. Y duró como un año esa novela, duró un montón. Y hoy
0: No,
1: mismo, hoy mismo sigue la original, creo que la siguen pasando en México.
0: No, y si en Colombia la vuelven a pasar, seguramente mucha gente no la volvemos a ver, seguro. Es que había capítulos donde los daban por televisión y por radio, o sea, se enlazaban, porque era, por ejemplo, cuando ella iba, me acuerdo los capítulos cuando ella iba a ser la dueña de Comoda. Colombia se paralizaba porque ¿qué va a pasar con Betty y el romance con Armando y el francés que llegó a seducirla? Y eso fue interesante. La gente se paralizaba de 8 a 9 de la noche y no hablaban sino de Betty. En los noticieros eran, bueno, nos vamos porque ya llega Betty. Y era igual que pasó, me imagino que ya pasarían café con aroma de mujer.
1: Sí, cómo
0: Y
1: no, cómo no, cómo no.
0: el que más le gusta a Enrique, Pedro el Escamoso. Me imagino que también hubo varias versiones.
1: Todas esas son refritos en México. Claro.
0: Sí.
1: Y mira, qué interesante. Las originales las han pasado por la competencia de la televisora que hace las novelas. Porque yo me acuerdo haber
0: Sí.
1: visto Café con Aroma, Baker, Rosa de Francia, por Azteca, por Televisa. Hubo un par de versiones acá. Entonces eres novelero, Aramo, ¿qué onda?
3: Fíjate que soy más del hecho de sí, soy novelero. No supe cómo esconderlo. No, les platicaba precisamente que, bueno, cuando era niño no tenía opción, porque había una sola tele y pues mi mamá me ponía a ver la novela con
1: Sí,
3: ella. Una novela que fue muy famosa en México, que fue la del Vuelo del Águila. De hecho, yo por eso
1: histórica,
3: soy
1: sí.
3: súper patriota, ¿no? Precisamente esa fue esa novela, que fue de Ernesto Alonso, tengo entendido. Después de ahí estamos hablando de novelas donde el tema de entrada lo escribe Juan Gabriel, por ejemplo, la de Abrázame muy fuerte,
1: ¿Cómo
3: ese tipo de
1: no?
3: novelas. Había historias muy buenas en ese entonces y eran muy entretenidos, ¿no? Pero te digo, una de las cosas que yo busco con el programa de Geek Bros es precisamente buscar una cosa que nos una, porque la comunidad de videojuegos realmente tiende a ser muy yo juego esto, yo juego aquello. Y a mí me gusta unir comunidades, que en este caso, por ejemplo, buscando la manera en que cómo conectaríamos de México a Colombia en la comunidad geek, oye, Betty la Fea, y tú me dices el Chavo,
1: Sí,
3: y así nos vamos. Pues,
1: cómo no, cómo no, cómo no.
0: Con tal de que no vayamos a interactuar con Terians, porque esa es una tendencia, me imagino que será tendencia geek, ¿no? ¿También?
3: Mira, yo me acabo de quitar las orejas de gata, es cierto. No, fíjate que
1: ¿Miau?
3: precisamente creo que fue una moda, fueron moditas, ¿no? Como en ese tiempo en algún momento
1: ¿Cómo lo de
3: fueron,
1: farmear
3: yo
1: ahora?
3: creo, ¿mandé?
1: ¿Cómo lo de farmear ahora?
3: Farmear aura, todo ese tipo de detalles. Yo creo que, mira, al final de cuentas, el sentido de la pertenencia es el que genera todas estas olas. A mi muy personal punto de ver, digo, sí, mi punto de vista. Creo que es una cuestión de sentido de pertenencia, ¿no? Pertenecer a un grupo. Entonces, en este ámbito de la cultura geek, a veces sí se tiende a relegar, oye, la gente que lee cómics, no sé, me imagino que también en Colombia se dio el tema de Yu-Gi-Oh, las cartitas de Yu-Gi-Oh, todo eso, ¿no? En algún momento.
0: Y en algún momento se vio y también se vio también una pero por muchos años a los populares emos y a personas que se vestían de negro y a los punk, ¿no? Por ahí aparecía y de pronto aparecieron después de los punk o antes de los punk aparecieron estuvieron por ahí los skinhead. Pues eran personas, se creían malos en grupo. Porque uno se encontraba con uno solo y no era capaz de amedrentarlo a uno. Pero dos o tres se creían pues Rambo, se creían Sylvester Stallone. Y entonces el que más tuviera taches en la, en su, en sus chamarras y el que tuviera el pelo más parado. No, mejor dicho, era, bueno, uno los veía y normal. Pero como le digo, en grupo eran peligrosos. Ya uno solo por ahí, sí, venga a ver cómo es que es. Sí, también.
3: Sí, y fíjate que con lo que mencionas así en cuanto a todo esto, que las diferentes, digámoslo como subculturas, ¿no? Todo lo que es el punk, todo este tipo de que se han ido relegando, los une la música. Y era precisamente algo que he platicado también ayer con nuestro amigo de Venezuela, Jorge, es que nos une la música. Me comenta, oye, he escuchado tu programa y manejas mucho el rock en español. Y dije, a mí me encanta el rock en español. Ahí ya tenemos una manera de unión. Aquí también a Juan le gusta el. ¿A quién no le gusta, no? Me mencionaba que en Venezuela fue muy consumido el talento mexicano en cuanto a música. Y dices, oye, qué padre, es muy satisfactorio tener un punto donde los dos podamos platicar, ¿no? Porque ya si nos centramos, yo creo que en otros temas son más de división. Y como te digo, lo que busco precisamente yo con Geek Bros es unir comunidades, o sea, demostrar precisamente que hay algo, siempre hay un sentimiento que nos une, ¿no? Hace poco tenía también un invitado que le mando un saludo, es un youtuber bastante conocido en México, el señor de lo viejito. Él conoce, tiene mucho más tiempo en el mundo de esto, ¿no? Entonces, ¿cómo puedo entrar yo ahí? Entramos por el medio de la nostalgia, empezamos a platicar qué consolas fue la primera que jugaron, qué consolas hubo, por ejemplo, en Colombia, ¿cuál fue la primera consola que tú conociste, Juan?
0: Yo creo que fue un Atari.
3: Un Atari.
0: Pero me imagino que eso vendrían con referencias. No me acuerdo cuál referencia sería la mía, que eran unos cassettes, mejor dicho, que servían como arma contundente por si alguien venía a atacarlo a uno. Y eran gruesos. Yo creo que uno ponía cuatro cassettes de esos en el piso y alcanzaba perfectamente a ver qué había encima de la nevera, si uno era bajito. Eran gruesos, sí, ¿verdad? Y después ya se volvieron más delgaditos y la consola se fue significando más, eso sí, se recalentaba un poquito y hasta ahí llegaba. O sea, esperar a que se a que le a que se a que se pues, a que le bajara la temperatura y ahí sí se volvía a poder a jugar. Otro, ¿te acuerdas que había una vaina que se llamaba el Intellivision?
1: Sí, cómo
0: No,
1: no.
0: ya está.
1: Sí, sí, sí, sí,
0: Hoy,
1: sí.
0: eso sí,
1: Que era competencia
0: eso
1: del Atari, antes del Nintendo.
0: sí.
1: ¿Sí?
0: Y creo que había solamente un juego que eran dos palitos en las puntas a no dejar pasar una pelotica.
3: El
0: Y la
3: ping-pong,
0: gente
3: ¿no?
0: se divertía.
1: Oye,
0: Eran tiempos
1: pero
0: donde. No.
1: no recuerdan el primer juego que hubo en los celulares, en estos Nokia, el de la viborita.
3: Sí, es.
0: Sí, claro.
1: Maldita viborita,
0: Nokia
1: nunca.
0: 11, Nokia 1100.
1: Sí, que hablando
0: O
1: un poquito de
0: 51, o
1: tecnología,
0: 5120, creo
1: la
0: que
1: Nokia
0: también.
1: viene de nuevo, ya sacó teléfonos De nuevo, va a
3: Y
1: competir.
3: Motorola,
1: Sí,
3: Motorola también.
1: cómo no,
3: Y,
1: cómo
3: por
1: no.
3: ejemplo, una de las cosas yo creo que nos une a los latinoamericanos, así en específico a nosotros los latinoamericanos, son las maquinitas de arcade. ¿Quién no jugó en una
1: Sí,
3: maquinita, no? ¿A quién no fueron a buscarlo a su mamá? Te
1: cómo
3: encargué la
1: no.
3: tortilla si no has llegado.
1: Sí, sí, sí, sí, sí. Sí, tienes toda la razón.
0: Porque lo que no creía es que el vallenato trascendía fronteras. Yo pensé que eso era solo aquí en Colombia, que se veía
1: No.
0: el higuerón y la plata y esas, o sea, a mí el vallenato me gusta, pero los que son como parrandones, los que son puro acordeón y eso, así, fiesteros, pero no los melancólicos que hay ahora. Por ejemplo, era muy seguidor de Diomedes Díaz. Por ejemplo, tiene unos temas como Caracoles de Colores, como no es de él, pero se llama El Higuerón y La Plata, por si no la dice, la ubicas, es que dice, que la vida, que la vida, que la vida va y viene. No, si la vida fuera estable todo el tiempo, yo no me bebería ni me gastaría la plata. Por eso la plata que traigo en mis manos la gasto en bebidas, mujeres, canta. Esa es buena, pues él la cantaba mejor.
1: Debía haber sido. Hey, conejo, con acordeón se escucha mejor acá. Bueno, aquí en México, Aram, Celso Piña.
3: Celso Piña, obvio, y
1: Celso Piña.
3: precisamente de Monterrey, Nuevo León, que
1: Sí,
3: paz descanse el señor
1: claro.
3: Celso Piña.
1: Y su ronda a
3: Ahí
1: Bogotá.
3: en su ronda a Bogotá llegó a tocar en, precisamente, fíjate, Celso Piña llegó a tocar en Inglaterra, en Alemania, en Italia, y que tocaba cumbia vallenata. Ese era su género,
1: Sí.
3: realmente. O sea, llegó a experimentar en algunos otros, con algunos otros géneros, haciendo como esto que se junta, ¿no? Pero realmente su género era tocar
1: Que
3: vallenato.
1: yo creo que en Monterrey o en Nuevo León han de pensar que ese ritmo es de allá.
3: Yo creo.
1: Por la
3: Fíjate que
1: fama que tenía Celso
3: la
1: Piña.
3: adherencia.
1: Sí, claro, por supuesto, era un crack, o sea, y hacía duetos con medio mundo, o sea, era un tipo musicalmente
3: Fíjate.
1: muy, muy. No le, vamos, invitaba a mucha gente a cantar con él.
3: Sí, de hecho,
1: Sí.
3: y fíjate que en alguna ocasión, una pequeña anécdota que les comparto, con algún amigo escritor, en alguna ocasión escribiendo una obra de teatro, nosotros nos íbamos a bares, ¿verdad? Está de más decir qué tipo de bares. El
1: Sí,
3: punto
1: sí,
3: es
1: sí.
3: que nos íbamos a bares y en uno de ellos, precisamente, agarramos nuestros 10 pesitos y le poníamos a la máquina, ¿no? Y empezamos a poner puro vallenato. Al tiempo nos llegaron con con unos taquitos y con unos refrescos para cada
1: Órale.
3: quien. Se los manda el dueño y nosotros como que sabemos cómo está la
1: Sí,
3: situación, ¿no? Entonces fue
1: claro.
3: como que, ¿y eso por qué? Dice, lo que pasa es que el dueño es de Colombia y le está gustando mucho la música.
1: Ah, qué
3: No,
1: uy,
3: cállate.
0: qué bueno, ¿no?
1: Qué padre.
3: Es
1: Yo
3: que
1: me
3: estabas
1: imagino
3: hablando.
1: que Me
3: Sí.
0: imagino que les gusta. ¿Han oído a Silvestre Dangond? Toca vallenato.
3: Fíjate, bueno, creo que yo soy un poquito más comercial. Digamos,
0: Ah, okay.
3: como Agua Caliente, que era de Fabián Corrales. Sí, ¿no? Fabián Corrales. El vallenato de
0: Creo
3: Como Agua Caliente.
0: que
3: Sí, Entrégame tu amor también, no recuerdo cómo se llamaba.
0: medio romántico está el hombre.
3: Romántico. Sí, es que son los vallenatos que a mí me gustaban mucho, eran los que escuchaba.
0: A bailarlos en una
1: Oye, ¿y eso lo
0: baldosita.
1: vamos a
0: Toma.
1: escuchar en tu programa, ¿no?
3: Vallenato. Pues
1: Sí.
3: fíjate, si Juan Felipe se quiere dar la vuelta, le hacemos un especial, ¿no?
0: Claro, me
3: Eso.
0: invitan y
3: ¡Ah, qué
0: yo
3: chulada!
0: investigo y nos volvemos, eso fue una fiesta. Claro, hay que
3: Sí,
0: investigar. Claro que me podríamos meter vallenatico con otra clase de música. ¿Qué tal le va con el merengue, por ejemplo?
3: a mí me encanta el merengue, la salsa, la bachata, todo el tipo, todo lo caribeño. Es que mira, soy muy de raíces, ¿no? Me gusta todo lo que tenga que ver con nuestra cultura hispanoamericana, realmente. Entonces, el saber más de música, de compartir ritmos, para mí es un orgullo saber que, por ejemplo, en Costa Rica, el mariachi es muy bien visto, muy bien valorado, ¿no? En otros países.
0: Yo tengo una pregunta. Tu nombre no es que sea como muy mexicano. ¿De dónde es tu nombre?
3: No, mi nombre son árabes.
0: Sí, ¿Aram qué?
3: Neftalí.
0: Imagínese. Mucho gusto, güey. Aram Neftalí. Bueno, ¿y ese de dónde salió?
3: Y
0: Pues
3: corren.
0: sí. Sí.
3: Corren.
0: ¿A qué horas va a poner la bomba?
3: Fue bomba rítmica.
1: Tiene una bomba climática. Oye, a mí me gusta el
3: Bien.
1: chisme, Aram. ¿Qué pasó
3: Dime.
1: con Carlos? ¿Dónde anda Carlos?
3: Anda de vacaciones, anda de
1: Ah,
3: vacaciones. Este,
1: okay. Ah, no
3: trae ahí algunos
1: espantado. Este
3: proyectos
1: güey ya lo
3: también.
1: corrió, chinga.
3: No, no, ¿cómo crees? No, ando de vacaciones. De hecho, trae algunos proyectos también y pues ahí esperando que los eche a andar. Y ya sabe que en lo que yo pueda colaborar con él, yo con todo el gusto
1: Wow,
3: del mundo, digo.
1: así
3: Al
1: es
3: final
1: eso.
3: de cuentas, digo, para siempre, para todos, ¿no? Como lo he mencionado en varias ocasiones, a mí me gusta mucho crear.

0: 1 a 3 de la tarde.
1: De 1 a 3 de la tarde, horario de México. De hecho, ya hasta me sé todos los horarios. Lo que pasa es que sí, ahí me da gusto ver que hay gente que nos escucha en diferentes partes. Pero sí, de 1 a 3 de la tarde, horario de México, horario del centro de México. Y de ahí, pues, ya saben, ahí en el programa yo pongo un estilo de música, pero si tú me mandas un mensaje, ponme esta canción, nosotros te la ponemos. Como
0: Eso.
1: te digo, estamos para darles gusto, la verdad.
0: Eso es cierto
1: Hola, pues
0: porque...
1: aceptaría la invitación para hablar de música. Pues yo no es que sea así el experto en tema, pero sí, por ejemplo, podríamos hablar de rock en español. Hay una banda que me gusta mucho y Enrique dice que no, es Soda Stereo. Enrique dice que no, que
0: No,
1: Cerati,
0: no,
1: no hay más o menitos,
0: No,
1: que
0: yo,
1: sí, que
0: es
1: tal.
0: que tú la pones un top, o sea, tú serías muy feliz escuchando todo el maldito día Soda Stereo, ¿sí? Ese es
1: Sí,
0: el tema, o
1: sí,
0: sea,
1: sí, sí.
0: varíale, varíale, varíale, o sea, ¿sí?
1: Pasaría de música. No, yo no tengo problema de pasar de Soda Stereo y pasar a música electrónica y después oír a Ricardo Arjona. Yo soy muy crossover. Es la idea, ¿no? De hecho, fíjate, ayer precisamente David también me comentaba que él escuchaba mucho Molotov y a mí me sorprendió porque también Molotov tiene el contexto de sus canciones tiende a ser muy antigobierno, un
0: Sí,
1: poquito
0: sí, sí,
1: muy
0: sí, sí.
1: liberal
0: De
1: y dices
0: protesta.
1: tú, no, exacto, anda muy de protesta, entonces nos identificamos nosotros, ¿no? Porque es la música que
0: Claro.
1: entendemos, pero el hecho de que en otro país lo valoren de esa manera también es un orgullo
0: Oye,
1: enorme saber.
0: no sé si te dijo David, pero él vivía en México.
1: Oh, no,
0: Él
1: fíjate, eso
0: vivió en
1: sí, no.
0: Pachuca, Hidalgo, un par de años, según me comenta,
1: Ajá.
0: y tiene mucho conocimiento de lo mexicano, y dijo que prometió regresar, porque le gustó mucho Guadalajara, Jalisco. Me estaba comentando
1: Ay.
0: antiera, no sé qué día.
1: Ahorita
0: Y
1: que no
0: precisamente
1: vaya.
0: Carlos Bermúdez, el que va a estrenar el programa el próximo lunes, él está en Guadalajara, Jalisco. ¿Sí?
1: Qué
0: ¿Sí?
1: loco.
0: Entonces, digo, de las causas curiosas, ¿no? ¿Sí?
1: Datos curiosos que van saliendo.
0: ¿Y cómo no? ¿Sabes qué me llama la atención? Y no se lo he preguntado a David. Los venezolanos, que aparte que son tipazos y tipazas, cuando salen de Venezuela, difícilmente regresan por la situación que se vive desgraciadamente, o en esta, bueno, ahora en esta transición que están viviendo. Me llamó la atención que David sí regresó. O sea, él conoció acá, sí, seguramente por alguna situación se tuvo que regresar. Exitoso David en lo que hace. Sigue después de nosotros para que no pierdan hilo de EA Radio, ¿sí? Y les quiero comentar que tenemos una muy buena cantidad de gente conectada, escuchándonos en el radio. Ese Aram trajo porra. Trajo
1: De todos
0: porra.
1: mis ara me
0: Trajo
1: queda
0: porra.
1: carreado,
0: Trae muchas fans y seguidoras. Es lo que necesitamos, muchas fans y seguidoras, entre otras. Bueno, y seguidores,
2: yo
0: porque uno
2: creo que
0: nunca
2: vinieron a
0: sabe
2: escuchar
0: que...
2: al Viruñas.
1: Ese Viruñas me escondió el teléfono hace
0: No.
1: rato.
0: Es que es travieso el vato.
1: Sí.
0: Traviesísimo.
1: No, fíjate, como dices, una cosa que yo sí te puedo compartir, ¿verdad? Yo creo que nadie sale de su país por gusto. Realmente, yo admiro mucho y respeto bastante a todo aquel que salga a buscársela, porque el latinoamericano, en especial, y lo digo con mucho orgullo, está acostumbrado a, perdón para la palabra, pero a fregarle, a rompérsela, y no sabe detenerse. Y si regresas a tus orígenes es porque nunca quisiste salir de ahí. Yo creo
0: Oye,
1: que ese es.
0: tú vives en el Valle de Texas. ¿Tú eres de allá o eres de aquí y te fuiste para allá?
1: Yo soy de Monterrey.
0: Monterrey,
1: Nací en
0: Nuevo León.
1: Monterrey. Y acá andamos, acá soy entrenador personal, aparte de lo que hago, soy el entrenador personal. Y pues esa es una de las maneras, ¿no?
0: ¿Y
1: En el
0: cuántos años tienes
1: medio,
0: ya por
1: todo.
0: allá?
1: ¿10 años?
0: No, ya, pues ya estás más. Eres
1: Ya
0: más.
1: me estoy haciendo güero, ¿eh? Es lo que mencionaba, digo, hay veces que ya el cabello se nos, ya con el tiempo el cabello se nos va pintando, ¿verdad? Y
0: Pero
1: otros
0: de
1: que se nos va
0: colores,
1: pintando
0: mira.
1: para otro lado.
0: Sí.
1: Sí.
0: Oye, ¿y eres residente de allá? No, está bien, está bien, está bien. Está bien, está bien.
1: Sí, ya andamos ahí en
0: Está
1: esos
0: bien.
1: temas.
0: Ya no puedes ser presidente de la República porque tendrías que renunciar a una de tus nacionalidades. Pero así es la jugada, mientras se
1: Oh, no.
0: pueda.
1: La
0: ¿Sí?
1: nacionalidad regia no se renuncia.
0: Aparte, oye, lo dices, ¿qué pedantes son esos güeyes? Sí,
1: Que
0: cierto,
1: sí, nos
0: ¿ah?
1: caemos.
0: Sí.
1: Sinceramente,

0: Mira, hay una cosa que sí te puedo asegurar. El regiomontano, y eso porque yo lo viví, el regiomontano se le enseña desde niño que es regiomontano, primero que nada.
1: Sí.
0: Primero eres regiomontano y después lo demás. Se te enseña eso, pero también cuando lo mezclas, por ejemplo, como te digo, yo soy muy, muy, muy patriota. Tengo una mamá que desde niño mis canciones de cuna era José Alfredo Jiménez.
1: Sí.
0: Entonces, estamos hablando de que tengo mucho ese sentido de patriotismo, ¿verdad? Pero tú te encuentras un regiomontano fuera de tu país y el tipo te va a ayudar y no te va a
1: Anda.
0: dejar tirado jamás. Así me ha pasado, pero también te puedo compartir que hay mucha gente que es insoportable, como en todos lados, como
1: Claro,
0: en todos lados. O
1: claro.
0: sea, te topas. Yo me he topado gente de Michoacán, por ejemplo, que también he conocido increíble gente de Michoacán, como he conocido gente que no quiero volver a ver de Michoacán. La gente de Jalisco, que son increíbles. Tengo uno de mis mejores amigos que está en Jalisco ahorita. Él me enseñó absolutamente todo lo que sé que tienes que saber de una cocina. Hombre, de todo el país he conocido afortunadamente. Mi estado lo conozco de arriba abajo, de lado a lado. Y es increíble llegar a un lugar, a un pueblo, porque íbamos a
1: Sí.
0: pueblos así muy remotos. Y lo primero que es, ¿ya almorzó? Véngase para acá.
1: Sí.
0: Y no te conocen, o sea, no te conocen. Es una locura.
1: No, y deja tú lo que te dan de almorzar. Maravilloso.
0: Esa bárbara.
1: Hola,
0: Oh,
1: y
0: no.
1: ya que hablas de cocina, eres un tipo gourmet. ¿Te gustan las
0: ¿Sí?
1: preparaciones a chisme? También podríamos hablar
0: ¿Cómo?
1: de temas culinarios.
0: Oye,
1: Pues.
0: cuando
1: No me
0: vives solo es
1: gusta.
0: por necesidad, ¿eh?
1: ¿Cómo?
0: Cuando vives solo, pues es por necesidad.
1: Sí, de hecho, es por necesidad y también por trabajo.
0: Sí.
1: Realmente aprendí muchas cosas por trabajo y es como que. Es que si quieres, mira, si quieres que en esta vida te vaya bien, tienes que saber, a final de cuentas. El saber es poder y el saber atrae. Si eres una persona que llega para decir, oye, no, yo no quiero hacer eso, olvídate de subir. Tienes que saber. O sea, en esta vida lo que vale es lo que sabes, ¿no? Y es lo que te hace tener armas para enfrentar lo que viene. Y realmente, te digo, en la cocina yo sabía cocinar para mí. Ahora sí, pues recetas y lo que tú quieras, pero pues sí tienes que ser muy puntualito con ese tipo de cosas ya cuando trabajas para gente, ¿no? Pero Juan Felipe, a ver, pues sácame una duda, porque yo veo que tú subes mucho de tus platillos que vas a comer, pero la pregunta es, ¿eres un gran degustador o sabes preparar los platillos?
2: Pues, a ver, primero cocino para mí, o sea, cocinar, o sea, puedo invitar dos más,
1: Ok.
2: pero ya cocinar para más gente por ahí, un buffet,
1: Se
2: no,
1: pierde el
2: no, no me
1: sazón.
2: da. No, no, no. Y cocinar, por ejemplo, para, bueno, o sea, yo Enrique, Aram, te invito a mi casa, vamos a comer pasta, por ejemplo. Listo, está bien. Pero más de tres, sí, ya se me complica. Me gusta porque yo estudié administración hotelera y turística y tuvimos una clase de cocina. Yo iba a comer, no, pues obviamente.
0: Eres
2: O
0: de los
2: sea,
0: míos.
2: eso es como de picar, como
1: El
2: de la medida
1: proceso.
2: exacta, como la pizquita de sal y la. No, no, no, yo era como más. O sea, yo soy, le echo de esto y qué tal si le echamos de esto, a ver a qué sabe, y si le echamos de esto, qué tal, ¿no? Pero yo de seguir una receta así, entonces echarle 250 gramos de no sé qué, más 2.5 de no. No. No, no, no, no, eso no. O sea, como, y así, y va saliendo, y queda rico. Y yo digo que, y las publicaciones digo, ¿cuántas estrellas Michelin? Entonces pueden decir, no, alguien dijo, no, como 10. Le dije, no, esas son hasta 3 estrellas Michelin, déjame decirte, porque la décima, ni la cuarta, ni la quinta, ni la, no ha salido. Y no, me gustan los programas de cocina, me gusta ver los emplatados, sí,
1: Masterchef.
2: hacía lo MasterChef. Y sigo a la, no sé si la conoces, Arama, a la chef Belén. Se me olvidó el apellido, que está de jurado en el MasterChef Celebrity Colombia. Y ya, muy bueno, eso me
1: Oye,
2: parece.
1: el que está
2: Pero
1: pasando
2: que.
1: aquí en México es Top Chef.
0: Top Chef.
1: Con.
2: Y también había una bien que se llamaba Helm's Kitchen, con el chef Ramsay. Un chef que, mejor dicho, trata las patadas a todo mundo. Y bueno, de ahí han salido personas han montado sus restaurantes en Las Vegas. Muy interesante eso.
0: Hay un programa creo que se llamaba Chef sobre Ruedas, que era de puras trailas.
1: Ah,
0: Les ponían retos.
1: sí.
0: Y ese estaba buenísimo, a mí me encantaba. Digo, me encantaba verlos, porque te soy sincero, aprendí a cocinar por trabajo, no por gusto. O sea, a mí cocinar no me gusta. Y de hecho, en alguna ocasión, hablando del tema de los videojuegos, que es el que yo me desenvuelvo, llegué un día, había un juego de cocina gratis, dije, a ver, lo descargo, me puse a ver, tienes 5 órdenes, tienes que hacer. Dije, no, ya, estoy harto, vengo de trabajar de eso, no quiero jugar de eso en mi tiempo libre. Pero el tema de la cocina es un tema, es muy, muy padre cuando te gusta y cuando le sabes, es muy, muy divertido.
1: Entonces aprendiste a cocinar, entonces, más por a fuerza que con
0: Por
1: ganas.
0: trabajo. Y me tocó trabajando en un restaurante. En ese entonces yo era preparador de cortar. A mí sí me gusta mucho el manejo de los cuchillos, pero en ese entonces no fue el cocinero y fue como que yo era 24 de diciembre, vamos a ocupar un cocinero. Y yo dije, pues ya lo estuvieran buscando, ¿no? Entonces
1: Sí.
0: fue como que, pues aquí estás. Y pues me aventé así como, pues ahora sí que fui a la guerra en calzones, ¿no? No sabía nada, pero gracias a ese amigo que te digo que me estuvo guiando, que siempre está bien pendiente del programa de Geek Bros, espero que ande por aquí también, le mando un abrazo a Ramón. Él fue el que me enseñó, o sea, me guió con un restaurante lleno durante 6, 7 horas seguidas
1: Uf.
0: y diciéndome cómo cocinar y todo, y pues, salimos vivos, aquí andamos.
1: No, qué bueno, así se aprende. Así
0: Sí,
1: se
0: sí.
1: aprende. Entonces, ¿cuándo vas a ir al programa, Juan Felipe? Ya que se arme de una vez. El sábado.
2: No, no, no, pues ahí está. Cuando quiera hacerme la invitación,
1: Especial de
2: espero
1: vallenato,
2: que
1: especial de vallenato.
2: el Viruñas no haga de las suyas. Y el sábado es que se harán,
0: El
2: sí,
0: sábado.
2: el sábado me invites, me pongo, hago una playlist y le digo, ¿qué tal esta? La pones porque yo desde aquí no puedo poner música.
0: Sí.
2: Porque. Y entonces, pues pasamos una tarde chévere, bien chida, como dicen ustedes, de música. Podemos pasar de lo más absurdo a lo más ridículo y así por el estilo. O sea, podemos combinar un Bon Jovi y después un ¿qué te digo yo? Por ejemplo,
1: Acordeonazo.
0: unos diablitos vallenatos.
2: música para el gusto de los colores, ¿no?
0: Que se arme, que
1: Claro.
0: se arme, yo voy. Eso, iba a andar el Viruñas, pero que se arme también su lista el Viruñas, a ver si es cierto.
2: Claro, invitamos al Viruñas también. Yo creo que él es más pachanguero. Y también podemos poner musiquita electrónica un rato. Es que son 2 horas y para oír 2 horas de música en 2 horas hay mucho, ¿no? Y se
0: Sí.
2: puede comentar y todo.
0: Y es que fíjate que a mí me está gustando, bueno, más que el hecho de que me está gustando, disfruto mucho realmente lo que hago, busco disfrutar lo que hago, hablar de lo que me gusta, porque si no disfrutas lo que haces, pues entonces, ¿para qué lo haces, no?
1: Claro.
0: Y en estas 2 horas, en algún momento yo llegué a pensar, es que son 2 horas, pero nos aventamos en un inicio, cuando éramos dos, porque el tema daba para más. A mí me gusta investigar, me gusta traerte el tema y todo, entonces ya después. Se da el tema de que digo, bueno, pues ahora estoy yo nada más, pero afortunadamente la gente ha tenido muy buena reacción con el programa, nos mandan mensajes, nos están escribiendo, y colaboran mucho y te dan tela para seguir cortando, ¿no?
1: No, y nos dimos cuenta que 1 hora era insuficiente, porque se quedaban temas ahí en el tintero, según me comentaba Aram, y se decidió que fueran 2 horas, y mira,
0: Era hora y
1: para,
0: media y luego 2 horas
1: así es,
0: y.
1: así es, fue creciendo un poco, y ellos, bueno, ahora Aram y sus invitados, ellos abren la programación de radio en vivo el sábado, que se liga después de que ellos terminan, un par de repeticiones. Y desde las 6 de la tarde hasta las que termine el día, tenemos programas musicales, Pasaje Sonoro, Mi Fábrica de Baile, esos dos programas no son repeticiones, The Master of Rock, All This Love, En Busca de la Generación Perdida, Rompecabezas, o sea, es una programación de música viernes, sábado y domingo, estelar después de las 6 de la tarde, pero los sábados ellos abren. Aram y su gente abre ahí
0: Abrimos la puerta.
1: así es, con Jeep Bros, ¿verdad? ¿Sí? Que estamos en un dilema, le voy a decir por qué. El 23 de octubre empieza la Serie Mundial. Empieza la Serie Mundial de Béisbol y nos han invitado a que se transmita por radio. Estamos haciendo algunos movimientos, no queremos que la programación se corte. Los partidos empiezan a las 6 de la tarde, no te afecta, no te preocupes, ¿sí?
3: Pero los programas que están esas horas, de perdido esas 3 horas, de 6 a 9, tratar de ubicarlos ya sea antes de ustedes, Aram, ¿sí? Para que no se pierda el hilo de esos programas que hay gente que los sigue, ¿sí? Algunos de ellos se retransmiten en otras estaciones de radio. Entonces la gente, si no puedes tú escucharlos allá, se vienen para acá. Pero vamos a ver, vamos a avisarles con tiempo, porque tampoco sabemos exactamente la hora. Más o menos sería 6 de la tarde, tiempo de México, para ver qué pasa con el béisbol. Y si llegan los Dodgers, mejor.
1: ¿Verdad? No, los
3: Claro,
1: sultanes.
3: claro,
1: Bueno.
3: claro.
1: Arriba los
3: Los
1: sultanes.
3: sultanes, sí.
1: Tengo mi playera de los Dodgers ahí también,
3: ¿En
1: me
3: serio?
1: gusta. Soy muy beisbolero. No,
3: Eso,
1: no,
3: mero.
1: no soy muy apasionado. Me gusta mucho el deporte, pero no soy apasionado para
3: ¿Qué
1: nada.
3: deporte es
1: Yo
3: el
1: sí.
3: favorito? Aparte de...
1: Aparte, bueno, dejando de lado el fútbol, sería el béisbol.
3: Ah, ok. ¿Y del
1: Definitivamente.
3: fútbol, qué
1: Llegué a
3: equipo
1: jugarlo de niño.
3: eres fan del fútbol?
1: De
3: Ninguno.
1: ninguno, francamente. O sea, yo a mí me da lo mismo sentarme a ver un Querétaro Puebla que ver un América Chivas. A mí me gusta disfrutar el fútbol, sentarme a platicar contigo y que me digas, eso fue fuera de lugar, y
3: Okay,
1: llevárnoslo por
3: okay.
1: ahí. Me gusta eso, la verdad.
2: Sí, fútbol es fútbol, la verdad.
3: Así es,
2: Sí.
1: así es. Un deporte. Imagínate, la gente se pelea viendo el partido y ellos saliendo se van y conviven, entonces,
3: Mira, no,
1: también
3: no,
1: ese.
3: digo, no es tema, pero hasta ha habido desgracias en los estadios
1: Sí.
3: por eso. Oye, mandamos un saludo a Carlitos Bermúdez, que nos está escuchando allá en Guadalajara. Él va a estar de invitado dentro de unos minutitos en Negocio Global con David Bojorques, para que lo escuchen, ¿sí? Y Carlos, te invito el jueves en la mañana a que te conectes aquí con nosotros para platicar un poco de tu programa. Señores, gracias, Aram.
2: Aram,
3: Excelente.
2: un abrazo,
1: Abrazo, Carlos.
2: Enrique, que estén bien, se cuidan, que estamos quedando poquitos y ahora con estas cosas que están pasando, Dios mío, ay, por
1: Y
2: favor.
1: a mí no me despides, ¿o qué?
3: Ya se metió. Oye, y un abrazo enorme a la gente de Panamá, que la está pasando un poquito
2: Hola,
3: mal.
2: sí.
3: La gente de Panamá, por lo que sucedió el fin de semana, un abrazo y nuestras mejores vibras y que sacan pronto de esta. Van a ver que sí.
1: Ánimo.
3: Señores, Aram, Juan Felipe, gracias. Que tengan un buen día. A la
1: Usted.
3: gente que nos escuchó, gracias. Repetición 3 de la tarde, tiempo de México. Sigan con Negocio Global y David desde Maracay, en Venezuela. Gracias. Hasta
2: Chao,
3: pronto.
2: chao.
3: Buenos días.
2: Cojan oficio. Chao.
1: Pónganse a hacer
3: Vámonos,
1: algo.
3: vámonos.

0: buenas tardes a todos. Buenas tardes, señores y señores. Qué gusto acompañarlos en este día martes 4 o 5. Otra vez volví a perderme la fecha, pero no se preocupe porque en este momento le digo qué día es. Martes 6 de octubre. Bienvenidos a Esto es con todo y hashtag. El espacio donde cualquier cosa puede terminar en debate, hasta algo tan inocente como un antojo. Porque hoy venimos con una pregunta sencilla, básica y peligrosamente divisiva. ¿Dulce o salado? Porque hay gente que después de comer necesita un chocolate, sí o sí. Y hay otros que ven el postre y dicen, no gracias, yo mejor unas papitas. Hay quienes desayunan pan dulce, fruta, hotcakes, cereales, y quienes necesitan huevo, queso, tostadas, pan, mantequilla, queso, todo lo que sea del team, salado. Claro, no estoy hablando específicamente de un desayuno bien nutrido, puede ser, a veces no, a veces sí, pero, así que aquí en México existen muchos desayunos salados. Y algo que cruja, a mí en lo particular me fascina las cosas que crujen. Me refiero a pan crujiente, no se me vaya usted por otro lado. Así que hoy queremos saber de qué lado estás, dulce o salado. Y hoy saludo como todos los días a la güera más güera de esta radioestación, a mi querida Yali. ¿Cómo estás, mi querida Yali?
1: Amiga querida, aquí pensando hoy por qué team me voy a decidir. Es difícil, difícil. Como ya bien decías, nuestro hashtag de hoy, dulce o salado. Pero ¿no te has puesto a pensar que esto también aplica como para la gente? Hay gente, ¿sí?, que viene que como con chilito y limón.
0: Sí, sí. Hay unos que son, gente, extremadamente dulces, tú.
1: Y hay otros

0: que son así que tú dices, es un pan con mucha azúcar.
1: Sí, o es un dulcecito.
0: Pero ¡ay! Así. Aquí ya saben que juzgamos poquito, no tanto.
1: Sí,
0: poquito. Nada más tantito.
1: Nada más tantito.
0: Oye, amiga, me encanta este hashtag porque, híjole, a ver, eres de los que desayunas dulce, te gusta desayunar salado, terminas el día con un postre. Queremos saber hoy cuál es ese antojo que te puede hacer romper la dieta y que combinas cosas raras. Aunque el mundo te diga, ¿y eso qué?
1: Exacto.
0: Hoy queremos saber cuáles son esas combinaciones que nosotros vamos redefiniendo por la vida para darle gusto a nuestro paladar. ¿Team
1: Así
0: dulce
1: es.
0: O team salado?
1: Salado.
0: De esto vamos a estar hablando este día. A ver, tú, volviendo a las personas, ¿tú qué prefieres a alguien? ¿Que tenga el carácter dulce o que sea team salado amargo?
1: No sé. Oso. Ahora me pongo a pensar y dijo agrio. Pero, o ácido. No sé, no sé. No me gusta la gente muy empalagosa, te voy a ser bien sincera. Tú lo debes de saber mejor que nadie. No, sí, me gusta, sí, la gente, o sea, no estoy diciendo que no me gusten los abrazos ni los besos, pero hay gente muy empalagosa y eso a mí me saca de quicio muy fácilmente. Así que,
0: ajá, sí,
1: no sé si me gustan los dulce. Pero antes de seguir con la conversación, mi querida Yali, tenemos que dar los parroquiales.
0: Sí, tenemos anuncios parroquiales que darles el día de hoy. Ya saben, bueno, les dejo el número en cabina para que nos hagan llegar anécdotas, historias, qué son esas cosas que nos sugieren que probemos nuevas. No sé, cómo les gustan sus parejas dulces o amargas. Los números en cabina, ya saben. Otro día más, mi amiga Fabs no sabe en qué día vive. Hoy es martes 6 de octubre, y yo, por supuesto, otro día más sin aprenderme el número de teléfono.
1: Pero aquí está, ah,
0: o
1: si
0: sea
1: quieres.
0: Que cada quien con lo suyo, cada quien con lo suyo.
1: Bueno, y por eso yo creo que este programa se hace una cosa muy linda porque complementamos la información de alguna manera u otra y eso nos hace, sí, muy feliz.
0: A ver, les dejo los números más 52, 56, 68, 59, 31, 14. Va de nuevo, más 52, 56, 68, 59, 31, 14. Ya saben, nuestras redes sociales nos encuentran en Instagram como a mi querida Fabs, Facemoya, a mí, una servidora, Yali, como Yali Ruiz el podcast. Por supuesto, nuestra querida página de este programa con todo y hashtag. También la de nuestra estación de radio, Radiola Online. Y también la de EA Radio. Ay, hay que agarrar aire para decir todos los anuncios parroquiales.
1: Sí, son bastantes.
0: Por supuesto, también saludar a nuestra producción estrella, a El Chiquis, Dedos Veloz para la música, con los mejores playlists, a Teresita, que no es tan dedo veloz, luego se le andan yendo los votos, pero igual la queremos, Teresita, al señor productor, que quién sabe dónde andará, yo creo que no tarda en manifestar.
1: No tarda, porque ya mandó en la tarde ideas para algunas
0: amenazas.
1: Cosas que quería, amenazas. Tú sabes que yo puedo estar de vacaciones y el señor productor me está dando lata desde temprano, así que aquí estamos, sí, como siempre, es el compromiso, señores, que tenemos hacia ustedes y a este programa. Así que me dio como ganas de algo dulce, precisamente.
0: ¿En serio? Sí. No digas eso porque me vas a desatar también los antojos ahorita.
1: Pero a ver,
0: cuando tienes un antojo de verdad, que normalmente ¿qué comes?
1: Híjole, así para mí, te voy a ser bien sincera, y justo hoy me sucedió. Me gusta mucho el limón que se da aquí en Chile, porque no es el limón chiquitito, el verde. Nosotros acá tenemos
0: amarillo.
1: El limón amarillo, pero no es el limón dulce como le decimos allá en México. En hecho, lo digo y empiezo a salivar. Entonces, hoy decía, tengo ganas de comerme un limón. Dicho y hecho, llegué a la casa, me lo pelé, porque lo pelo como si fuera una manzana, y a comérmelo, señores, y me lo comí. Pero yo tengo,
0: ¿en serio?
1: Amo el limón, tú no tienes idea, y sobre todo el limón de mis tierras. O sea,
0: fíjate que a mí me gusta muchísimo el chocolate. O sea, el team de el hashtag de hoy está difícil porque tengo como gustos muy específicos, tanto en lo dulce como en lo salado.
1: Entonces hoy eres híbrida.
0: Hoy soy híbrida. Okay. Sí. En lo dulce, me gustan mucho los postres y el chocolate. Híjole, no, con un chocolate.
1: No, yo con los postres.
0: Si me andan, a mí no me van a envenenar con una manzana como a la Cenicienta. Yo no. A mí no, sí me gusta la vida.
1: La Yali te rechaza.
0: Pero también tengo gustos fat. A mí no me van a envenenar con una manzana. A mí tráiganme un chocolate y miren, en 3, 2, 1 voy a caer sí. Como mosca.
1: Ya, oye, Yali, no des esa información. Después ahí nos pero andan no regalando.
0: Pero no recibo chocolates de cualquiera.
1: Ah, sí, claro, eso es cierto. Eso es muy cierto.
0: Ante todo la seguridad.
1: Es cierto, siempre. Pero, por ejemplo, en esto de los de nuestro hashtag, tenemos desayuno dulce o salado, palomitas con caramelo o con sal, eres de postre o de botana, persona dulce o con carácter salado, ¿qué combinación rara amas aunque todos te juzguen? Porque precisamente entre lo dulce y lo salado combinan unas mezclas que a veces dices, sí. Ay, ay, ay, ay, ay, ¿sí o no?
0: Así es.
1: Ok, así yo es, tengo, también. Vamos a, ah, no, no tengo, porque el chiqui ya está
0: el
1: diciendo
0: chiqui,
1: que nos
0: sí,
1: vamos a la canción.
0: Sí, ya nos echó los ojos así de 10 minutos al aire y la rola, ¿para cuándo?
1: Sí, ya, chiquis.
0: ¿Qué tiene el chiquis hoy? Échatela. Martes, y es martes, ¿eh? Yo no sé, siento que esta semana ya lleva 5 días.
1: Como que ayer está lento, anduve. ¿No? Bueno, no sé. Yo siento sí, que se me sí, está yendo sí. rápido.
0: Y ayer anduve todo el día así como muy cansada, como no sé, apenas hoy siento como que vamos arrancando.
1: Puede ser, puede ser. Está lenta la situación, no sé. Que tal vez es el clima, la lluvia, no sé. Acá en estos lados también se está manifestando una gran lluvia. Algo que no pensaba ver yo en octubre, perdón. Pero pasó.
0: Disculpen. Amiga, yo creo que estás en negación porque ya se te van a acabar pronto las vacaciones. Hoy es 6 de octubre.
1: Muy bien, lo anoto, no se preocupen. Vámonos a la música antes que el controlador de este programa me apague el micrófono. Muy bien, esto es... ¡Ah, una nueva! No es cierto. Muy bien, esto es Salt and Pepper, una canción muy vieja, se llama Push It, sí. Que me gusta mucho, así que vamos a escucharla y regresamos en esto que es Con Todo y Hashtag.

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0: Y estaba Salt & Pepper y me da mucha risa porque la canción que puso el chiqui estaba un poquito larga para comenzar. ¿Sabes qué yo pienso?
1: Nada, leí el cuello de bailar y nada, que se acababa la canción.
0: Que nos está tirando canciones largas para desquitarse porque hablamos mucho.
1: Sí.
0: Así que,
1: es una oportunidad.
0: Sí, chiquis, nos pagan por hacer esto. O sea, de veras. No es que nos quieran.
1: Dice que él también.
0: Sí.
1: Ay, chiquis, pero hay niveles, chiquis.
0: Ay, sí, ya, no te compliques, oye. Ya, ahora sí voy a hacer la ronda de preguntas rápidas que Yali y yo vamos a responder con respecto a dulce y salado. A ver, primero que nada, Yali, ¿café con pastel o café con sándwich? Yo con pastel.
1: Ay, no, pues con pastel, obvio.
0: Desayuno, ¿hot cakes o huevo? Hot cakes.
1: Huevos.
0: ¿Cuál?
1: Pues es que sí me gusta huevos. O sea, es que sí me gusta el hot cakes, pero para desayunar soy más de lo salado que de los.
0: Ah, ya veo, ok. Cine, chocolate, palomitas. Palomitas. Palomitas.
1: Sí, palomitas también. Palomitas.
0: Medianoche, galletas o papitas. Nada, yo en general galletas. Nada. Pero vamos a decir papitas.
1: O sea, bueno, sí, hay que elegir uno galletas. Ya saben que no, en la noche no nada.
0: No, yo tampoco, pero. No, yo también voy a decir eso. Viaje en carretera, dulces o snacks salados. Uy, yo creo que dulce porque me encantan los helados. Así que va a ser eso.
1: De los dos.
0: ¿De los dos? No, pues sí. Uno el otro.
1: Unas papas y un chocolate para la carretera.
0: Ok, ya. Luego, cumpleaños, ¿pastel o pizza?
1: No, pizza. Pastel, 100%.
0: No, pizza. ¿Cómo crees? Pastel como que... Bueno, sí me encanta el pastel, pero como que no sé, me puso a pensar. A lo mejor quiero algo salado ahorita. Día triste, ¿helado o papas fritas? Yo, helado. Siempre.
1: Helado.
0: Helado. Sí. Es más, siento que cuando está así como nublado, el helado se disfruta mejor.
1: ¿Sí, crees?
0: Sí.
1: No, da frío, no manches.
0: No, está rico. Te aclimatas con el helado. Oye, pero fíjate bien que el dulce y salado no solo es en comida, también ahí pueden haber personas dulces, así como que hostigan, sí, que son súper o extremadamente cariñosas, que dan besos, abrazos, que hablan de forma dulce. ¡Uy! Eso me desespera. Que demuestran el cariño hasta por los poros, o los salados, esos que les pasa de todo mal. No son necesariamente malas personas, pero son personas que andan salados, como decimos nosotros. Y ocurren
1: Oye,
0: cosas,
1: dices que,
0: dime.
1: O sea, no sé, se les poncha una llanta, los deja tirado el carro, no sé, les hace caca un pájaro que va volando.
0: Eso me pasó hace poco. Pero eso es buena suerte.
1: No sé. Pero hay unos que son tan, que tienen días de veras tan malos que hasta eso, los orina un perro, no sé.
0: Sí, esas son las personas saladas, llenas de calamidades. Pues yo no sé, yo, pero a ver, responde, ¿eres dulce o salada? Dijiste que era híbrida, ¿no?
1: Yo soy híbrida. No sé, es que no me gustan como que los extremos, una persona así de tan dulce, tan, ay, mi amor,
0: ay,
1: mi vida.
0: Yo.
1: Siento de esas amigas así de chula, preciosa, hermosa, se me hace lo más falso del mundo.
0: Una, igual yo.
1: Dos. Pero también, no sé, la gente amarga, sin chiste, grosera, o sea...
0: No me estés describiendo, no me describa. No es cierto.
1: Fabiola, ¿qué quieres?
0: ¿Qué quieres? ¿Qué
1: yo
0: te pasa?
1: Nada.
0: ¿Qué te duele?
1: Quería saber qué onda.
0: Mi hermana diría que así soy, te lo puedo apostar, no tarda en mandar un mensaje diciendo así es la Fabiola, pero bueno.
1: ¿Quieres salada?
0: Sí.
1: No sé, en personas, pues, lo ideal sería alguien que fuera... Pues término medio, ¿no?
0: Pues como, debería ser, pero a mí no me gustan los dulces.
1: No, o sea, empalagoso, no grosero,
0: no.
1: Como
0: no,
1: dulce en cierta medida.
0: Un tipo que todo el tiempo te está diciendo, mi amor, corcito, chiquita, preciosa, hermosa, todo el tiempo.
1: Ay, no, desespera.
0: Ay, no, yo diría, partiste, bye. No sé.
1: Me han visto la cara de Fabiola.
0: Ay, no, me desespera. En hecho, me empiezo a rascar todo, nada más de pensarlo. Así, no.
1: Sí, no, tampoco. Siento que esto no es ni, a lo mejor ni sostenible, ni verdad, ni nada.
0: No, yo tampoco. Quiero leer un mensaje porque ya nos están mandando algunos. Ya antes que nos empecemos con la parte de dinámica.
1: A soltar la dinámica.
0: Sí, que ya más o menos saben todos de qué se trata. Tengo a mi amiga Zoe de México. Le mando un besito a mi querida amiga y que me da mucho gusto saber que nos está escuchando. Dice, Team Salado, ¿por qué me llegó esa edad donde me empalago muy fácilmente? Creo que sí, ¿eh? Uno...
1: Es que justo, también tiene que ver un poco con la edad. Ya ves que luego dice uno, ay, ya me estoy amargando, ya no tolero tantas cosas, ya no soporto tantas cosas, ya no estoy para esto. Entonces, también como que el ser de cierta forma amargo lo relaciona uno también con la edad.
0: Es cierto, puede ser. Dice, ¿podrían envenenarme fácilmente con papitas a la francesa o chips preparados a la mexicana con jugo Maggi? Salsa y chile en polvo. Aunque el helado de McDonald's o Burger King con papitas, eso es un sí definitivo. Jaja. Te mando un beso, mi querida Zoe. ¿Cuál es tu botana favorita? Yo la mía, botana favorita. Híjole, me van a decir que qué especial soy, pero me gusta mucho el apio. Y me encanta comerme el apio o la piña. La piña con limón y sal, aunque me queme la lengua. Así, señores.
1: Sí, la es muy buena, pero sí te rompe la lengua.
0: Sí, es cierto.
1: Un saludo para nuestra amiga Zoe. Oye, muchas gracias por toda tu interacción.
0: Ya ves,
1: ella también tiene algo con lo que siente que la pueden envenenar, como yo con el chocolate.
0: Sí, es cierto.
1: Si es que todos tenemos ese gusto culposo que tú dices, si me quieres dar, o sea, tiene que ser eso.
0: Yo creo que con helado. A mí me pueden envenenar con helado porque me encanta el helado. Sí, definitivamente. Así que
1: sí. Piénsenle, señores. Sí, todos tenemos algo que es nuestra debilidad. Yo siento.
0: Es cierto, muy cierto.
1: Oye, a mí de botanas, te digo que en botanas me gusta mucho la fruta con chile. La sandía, específicamente.
0: Ah, ya, claro, sí.
1: O la manzana, pero no soy tan fan de la manzana.
0: A mí me gusta comerme la manzana verde con sal. Amo comer la manzana con sal. Me encanta.
1: Sí, es buena.
0: Ay, ya está salivo.
1: Sí. Oye, ya.
0: Pero regresando a la gente dulce, ¿cuál crees tú que sea el límite de la cursilería? Porque yo he visto parejas que dices, estos dos se profesan amor infinito, pero siento que se dan la vuelta y ni se pelan. De eso de que, mi amor, cosito, chiquita, bebé, corazón. Y dices, y de repente están cada quien por su lado y dices, estos son los más detestables del universo, tú.
1: Exacto. Sí, no sé si existe un límite como tal. Creo que cuando ya caes en los excesos, que es algo que tú sabes que no es verdad, pues, y sobre todo ya si uno lleva cierto camino recorrido en estos temas del amor y del desamor y de las relaciones, dice uno, no, a mí no me engañan.
0: A mí tampoco, así.
1: Sí, amiga, no, yo creo que sí, no. A ver, ¿eres de decir te quiero todo el tiempo o demostrarlo con acciones? Nada de las dos cosas.
0: Cierto. Yo demuestro con acciones. Eso soy yo, no sé. Yo no, a mí no me gusta andar diciendo al universo te quiero. No. O sea,
1: yo quisiera que vieran la cara que estoy poniendo. Sospechoso, Fabiola Molina.
0: No.
1: No lo sé, Rick. Parece falso.
0: ¿Qué van a pensar de mí? ¡Cállese! No, de veras.
1: O sea, yo sí, te voy a ser sincera, yo sí. A la gente que quiero y que me nace genuinamente de decir que quiero.
0: Claro.
1: O sea, sí se lo digo. No es de que todos los días te mande un mensaje para decirte te quiero.
0: Claro.
1: Bueno, obviamente, a menos que seas mi novio, ahí sí.
0: Claro.
1: Pero así, amigos, familia, pues no, solo como que en momentos especiales. Pero también creo que los hechos y las acciones hablan por sí solos, ¿no? Creo que a veces las palabras se quedan cortas y, como dice el dicho, pues al final a las palabras se las lleva el viento, ¿no?
0: Es cierto.
1: También la mejor forma de demostrarle a alguien que lo quieres es, pues obviamente, con buenas acciones.
0: Sí, no con tanta palabra.
1: Sí, exacto. Teniendo buenas actitudes y buenas acciones.
0: Exacto. Muy bien dicho, amiga mía. Oigan, vamos a presentar la dinámica del día de hoy, que ya se la saben.
1: Venga,
0: obviamente,
1: me gusta.
0: Se la saben, pero es importante saber. ¿Team dulce, team salado? O en este caso tenemos el híbrido, porque mi querida Yali se fue por el híbrido. Yo el día de hoy me voy a ir por el team dulce. Me gustan las cosas dulces siempre. Dije, me refiero a comida, ¿eh?
1: No, ojo, personas.
0: No personas. Si usted, señor, que anda detrás de estos huesos, si quiere hacer el amable conmigo y ponerse dulce, vaya pensándoselo bien porque le va a ir muy mal. Textual. Así que eso, ni modo. Oye, a ver.
1: Que lo digo, Fabiola, ¿eh?
0: Sí, definitivamente. Hay algunas hay algunas cosas que no lo entiendo yo muy bien, pero hay combinaciones, como la que dijo mi amiga Zoe. Por ejemplo, piña en la pizza. ¿Es un crimen o te gusta?
1: Pues esta es la hawaiana, amiga. Acá sí, en México sí es súper consumida y vendida.
0: Pero a mí se me hace lo más asqueroso que existe.
1: ¿Neta?
0: Sí.
1: No sabe mala. La verdad no es mi favorita, he de decirlo, no es mi favorita, pero sí me la he comido, o sea, sí, sí la como.
0: No, yo no.
1: No tengo.
0: Los italianos dicen, ma qué cosa, o sea, ¿cómo se les ocurre? ¿En qué universo? Y yo estoy igual que ellos. No haría, ¿sí? No me comería una hawaiana ni aunque me la des regalada, o sea, no, gracias.
1: No, órale.
0: No, se me hace una aberración, señores. Pero bueno, yo, esa soy yo. No digo que esté mal, ajá, pero sí, esa soy yo. A ver, papas fritas con helado. Yo siempre he pensado que es una genialidad. Me encanta la combinación.
1: No, eso no lo he comido yo, pero lo voy a intentar.
0: En serio, y si son papas fritas de una marca que empieza con MC o de uno que tiene un rey de corona,
1: ajá,
0: no sabes la cosa más rica. No sé, a mí me fascina esa combinación.
1: ¿Neta?
0: Sí.
1: No, nunca he comido eso.
0: Uy,
1: fíjate,
0: amiga, te estás perdiendo la mitad del mundo.
1: No sé, un día que tenga antojo, porque no, o sea, decirte de verdad, no, ahorita, así que yo diga, voy a ir por un helado con papas, no.
0: No. Yo sí, pero bueno, quien quiera invitarme a eso, yo voy. Otra.
1: Chocolate con sal.
0: No me desagrada.
1: No, ¿cómo? Si yo soy de lo súper dulce y me encanta el chocolate, ¿cómo le van a hacer eso?
0: Pero es
1: al
0: que
1: chocolate?
0: El chocolate con la sal le da un sabor especial cuando lo mezclan en la
1: no,
0: boca.
1: No, pues ya no va a ser chocolate, ya va a ser salado. Va
0: no, es que no se sala, nada más como que le corta tantito el azúcar, pero no se sala.
1: No, pues sí, eso es lo bueno, que te deje así dulce, que te dé...
0: Amiga, es
1: casi el coma diabético. A ver, ay no, esto sí yo no puedo con esta.
0: ¿Qué?
1: Tocino con
0: maple. Ay, me encanta.
1: Ay, ¿cómo crees? ¿Ya ves?
0: Me encanta, tocino con maple.
1: No,
0: qué
1: no.
0: Combinación más rica.
1: O sea, ¿eso lo dices por los hot cakes?
0: No, no, a veces me gusta incluso hacer
1: o sea, así solo nada.
0: Y le pongo como una cosita para poner miel de maple y así como untarlo y comerlo.
1: Como dip, ay no, no me digas eso, Fabiola Molina, sí, estás perdiendo credibilidad ante mí.
0: Amiga, solo son comidas, no te preocupes, no te voy a invitar a comer eso, no pasa nada.
1: No, eso sí no. A ver, sandía con sal, es así,
0: no,
1: para que veas.
0: No.
1: Mango con chile.
0: Ok, pasable, me gusta, es una fruta tropical, se me hace.
1: Queso con mermelada, también
0: sí,
1: pasable.
0: Me encanta, mantequilla con mermelada. ¡Qué rico!
1: Queso con mermelada.
0: Queso también, claro, Filadelfia, si se puede también, me encanta.
1: Ajá.
0: Queso.
1: Sí,
0: palomitas dulces
1: buena.
0: Y saladas mezcladas. Soy más del team caramelo. En las
1: no,
0: palomitas.
1: Yo tampoco. Mezcladas no.
0: No mezclas, no.
1: O una cosa u otra.
0: Papitas dentro del sándwich.
1: Esa yo la hago, sí.
0: No.
1: Fabiola, ¿por qué haces esa cara? ¿Nunca te has comido un sándwich con papitas en el aeropuerto, diría mi hija?
0: No,
1: ¿en
0: o
1: el
0: sea,
1: aeropuerto?
0: Creo que sí lo he hecho y me gusta, pero así que digas, ¡ay, no sé, qué gourmet! No. O sea, que
1: van
0: a poner los fans.
1: Sí, un sándwich así y está crocante con las papas, sí. Voto por esta, pizza con miel. Ay, no, eso
0: no,
1: qué.
0: ¿Cómo pizza con miel? No.
1: No sé quién habrá inventado eso, pero
0: no. Yo
1: no.
0: Tampoco. Pero ahí a lo mejor son cosas del señor productor que anda metiéndonos ahí ideas extrañas, porque nosotros no hacemos eso. Así que nada. Vámonos a la siguiente canción antes de que nos lleguen más combinaciones extrañas. Si usted tiene alguna particularidad mándenos también en los mensajes. Queremos escuchar. En gustos no hay nada escrito, así que póngalo, no pasa nada. Vamos a escuchar esto, aparte de hablar de sal y dulce, o salado y dulce, esta canción de Julieta Venegas que se llama Limón y Sal, que a mí en lo particular me fascina.
1: ¡Ay! Y es muy buena. Esa sí, chiquis, ya ves, me gusta.
0: Ya ves que también pone buenas de vez en cuando. No, no es cierto. Sí. Vamos a darle a esto y regresamos con todo el hashtag.

0: estaba Julieta Venegas y su canción Limón y Sal, que por lo que sabemos al señor productor de este programa no le gusta. Así que dedicada para él por haber llegado tarde el día de hoy. Porque llegó tarde. Si todo el mundo se enteró. ¡Va!
1: Oye, ¿tienes mensajes? ¿Ya te llegaron mensajes?
0: Sí, ya estamos en eso, amiga, ya estamos, porque aparte ya sabes que aquí en este programa nos acarrean todo el tiempo de apúrate, por favor, porque...
1: Ay, sí. Ay. A ver, yo tengo ya mensaje.
0: Más, querida.
1: Dice, Mauricio, de Ciudad de México, Team Salado, puedo vivir sin postre, pero sin papas fritas no, Team Salado hasta la muerte, ándale, ¿ya ves?
0: Bien. A ver, bueno. Yo tengo otro. Dice Carolina de Bogotá, dice Team Dulce, yo puedo estar llena, pero si aparece cheesecake, mágicamente se abre otro estómago. Sí, me pasa también. Muchas gracias, Carolina.
1: Oye, sí. Eso también me pasa a mí, ¿eh? De hecho, mi abuelo. Ay, mi abuelo. Un saludo para mi abuelo, aunque no me esté escuchando, allá en Veracruz. 92 años tiene. O sea, obviamente no es amigo de la tecnología, por eso no me escucha. Pero él dice que la tripa del dulce, o sea, del postre, es otra. Así es que
0: yo creo que
1: coincido.
0: Habemos personas que nacimos con una tripa adicional o con un huequito para el postre. Yo soy de esas. Uh-huh. Siempre.
1: Así es. A Muy ver, bien. Valeria nos dice. Ay, hashtag. Team híbrido, ese es mi team hoy. Yo no puedo escoger. Si como algo salado, después necesito algo dulce y luego otra vez algo salado.
0: No acaba nunca.
1: Es un círculo vicioso.
0: Hoy, pero eso pasa. Sí, conozco muchos que son así. Así pasa. Sí. Pero bueno. A ver, tengo a mi querida Mariana. Dice, yo soy de desayuno dulce. Café, pan, hotcakes. Algo salado tan temprano me cuesta muchísimo. Yo ando por ahí también. Así que muy bien, Marianita.
1: No,
0: bien.
1: Yo no.
0: Mariana es como yo. Definitivamente es mi hermana perdida.
1: A ver. Me dice Daniela de Monterrey. Los chilaquiles le ganan a cualquier pastel. No hay discusión. Eso. Yo soy team de desayuno salado. Sí, unos buenos chilaquiles picositos.
0: Me encanta. Amo los chilaquiles. Amo los chilaquiles, señores. Así que
1: sí, yo también.
0: Ahí se me olvida un poco los pasteles, pero estando en mi tierra me encanta comer postres, sobre todo pasteles. Sí. Así que nada.
1: Dice Felipe de Santiago. Queso, pan, aceitunas y papitas. Eso para mí es felicidad. Team salado. El queso, las aceitunas. Me gustan las aceitunas, fíjate mucho.
0: Sí.
1: El pan no, tanto.
0: A mí me gusta el pan. Yo soy fanática del pan.
1: El queso, por supuesto. Ya saben que yo tengo una fascinación por todas las cosas que vienen del campo. A ver, tengo a Diego de Guadalajara. Dice, hashtag, Team Yali, Team Híbrido. Eso, venga. Yo soy 50-50. Depende del momento. Cine, salado, café, dulce. Ándale, me gusta tu analogía. Así soy yo también. Si estoy en el cine, algo salado. Si voy a un cafecito, pues algo dulce.
0: Sí, o sea, también depende mucho de dónde estés, ¿no? Creo que eso tiene mucho que ver.
1: ¿De dónde esté qué? ¿El café o el cine o qué?
0: No, me refiero, ¿cómo? O sea, si es cafetería o café, se te antoja un postre. A mí se me antoja más un postre que un pan. No sé. Ah, pero no sé. No me hagan caso porque me puse a pensar y después dije, no, pero igual
1: no
0: me echaría.
1: No, Fabiola, no. Tú estás hoy muy indecisa. También hubieras escogido Team Híbrido, ¿ya ves?
0: Sí, es cierto. A ver, tengo a Andrés de Guadalajara. Dice, Team Dulce sin vergüenza, dame brownies, helado o Nutella y soy feliz.
1: Oye, pero brownies con truco o brownies normal.
0: No, dijo nada, dejé usted de andar inventándole cosas aquí a nuestro querido Andrés.
1: No, y luego yo siempre que me ofrecen un brownie mejor pregunto, porque no voy a hacer luego un
0: desconfiada, brownie. Desconfiada, Yali.
1: Sí, no.
0: Muy mal.
1: No.
0: Tengo otro. Dice Natalia de Querétaro, dice híbrida, dice, soy más dulce, pero en la noche cambio completamente y necesito papitas o algo salado.
1: Ándale, ya ves.
0: En la noche, ¿cómo en la noche?
1: Para mí.
0: No,
1: Teresita, espero que estés anotando, ¿eh? Hay un montón de votos híbridos.
0: No es cierto, creo que no.
1: No quiero tener hoy lío, Teresita. No quiero lío hoy, por favor.
0: Vamos con otro.
1: Tengo a Lucía, dice, cuando estoy triste, quiero pizza, no helado. Órale, claramente soy team salado.
0: Muy bien.
1: Ah, pues, bueno. Nada. Saludos, Lucía.
0: Oye, tenemos mensaje de la producción, creo, ¿no? Sí, porque me están echando ojos de que lean sus mensajes. Ay, es que yo a veces no leo los que me mandan cuando estoy en vivo. Pero creo que sí. A ver, ¿sí? ¿Sí, sí?
1: Ay,
0: ¿tenemos?
1: Sí, ya. Ay, no lo había visto. Perdón, señor productor.
0: Vas, porque yo no voy a
1: se están manifestando nuestras amigas las monquitas del convento.
0: A ver,
1: es
0: vas.
1: Que ustedes no saben, pero nos escuchan en un convento también y tenemos nuestro... Club de fan de monjitas, aquí donde nos ven, que están intercediendo por ganarnos un cachito de cielo, Fabiola y yo.
0: Sí, porque así como voy yo voy directo para abajo en vez de para arriba. 100%. Asegurado.
1: A ver.
0: Vas.
1: ¿Lo lees o lo leo?
0: Lo lees. No voy a leerlo.
1: ¿Por qué te da pena leer los mensajes del señor productor, Fabiola?
0: Yo ayer lo leí, te toca.
1: ¿Crees que sería incapaz, él sería incapaz de escribir algo que no se pudiera decir al aire?
0: No creo.
1: Dice, a ver, hola, soy una de las monjas del convento de las novicias nocivas. Ándale. Nos encanta el programa. Acá nos reunimos todas las monjas a escuchar mientras tomamos el té. ¿Qué hubo? ¿Qué les estaba diciendo? Y después de esto van a rezar por nosotras. Yo prefiero comer dulce. Soy team dulce. Y más cuando el presbítero de la parroquia me invita al autocine. No, ¿cómo?
0: ¿Cómo va a ser eso? Madrecita. Yo tampoco lo entiendo, pero
1: cuando
0: bueno.
1: Cuando era joven, solía practicar juegos eróticos con chocolate y elote. Atentamente, Sor Ramona de la Concha.
0: Ay, no, qué loca. No puedo creerlo, no puedo
1: Yo
0: creerlo.
1: Yo no sé si este tipo de monjas de verdad se intercede por nosotros, nos vamos, vayamos a irnos al cielo.
0: Yo creo que no, ni siquiera al cielo, cosas, amiga.
1: O sea, imagínate, a lo mejor no alcanzan ni la salvación para ellas, no, menos van a andar intercediendo.
0: Para nosotros, estoy de acuerdo contigo.
1: Ay, le pido... Bueno, pero es Team Dulce, es de tu team, amiga. Tienes que agradecerle a Sor Ramona de la Concha.
0: Se lo agradezco, pero no sé. Se lo agradezco, pero no, como dice la canción. No, ¿qué es
1: ¿No
0: eso?
1: ¿No quieres que te inviten ahí cuando va con el...
0: ¿Con el previsterio?
1: ¿Con el previsterio?
0: No, gracias, yo paso. ¿A previstero? ¿No? ¿Qué dijo previsterio? Porque ya no sé qué dijo.
1: Presbístero.
0: Previstero. Previstero. No, lo que sea.
1: Yo ya no sé, ya me puse nerviosa. ¿No quieres que te inviten al autocine?
0: No, gracias. Yo prefiero no ir a ver el autocine ni tener ningún tipo de cosas con respecto a eso. Así que nada que decir. No, nada. Pero les agradezco que estén escuchándonos en este día y que nos sigan mandando sus anécdotas ese conjunto de madrecitas.
1: El convento de las novicias nocivas.
0: Ya, vamos a seguir porque si no, luego de eso, quién sabe qué nos van a decir. Vámonos con otra canción. Bueno. Dice el chiqui, ya, suficiente, canción.
1: Venga, ¿qué nos va a poner? ¿Otro hit así como el de
0: No, porque el señor productor se quejó, pero esto se pone mejor. Esto es Train, la canción se llama A Soul Sister. Me gusta mucho esa canción. Así que vamos a escucharla y ahorita regresamos.
1: ¿A ti te gustan todas, Fabiola? Ya estoy dudando del chiqui, ¿eh? Sí.

0: tonight. Estaba training la canción Hey Soul Sister. Ay, que la Yali está esperando.
1: También súper larga. Esa chiqui abusa.
0: No, que no, mujer. Oye, tengo un saludo de Luis de Colombia, o Lucho de Colombia. Dice, es bueno conocer a Fabi y Yali. Qué triste uno escuchar personas y nunca ver sus rostros. Ay, qué lindo. Ay.
1: Pues un día Lucho, entra a nuestras redes sociales. Sí. Ahí encontrarás. Obviamente son nuestras mejores fotos, Lucho. Claro. O sea, no te vamos a mentir.
0: Cara a esto que estás escuchando todos los días.
1: Sí, exacto.
0: Pero estábamos
1: están
0: pensando
1: con mejores fotos ahí, porque digo, sí, para vernos feas, o sea, te tendríamos que invitar a nuestra casa. Sí. Estamos un poco lejos, Lucho, pero ahí nos puedes escribir y nos puedes comentar.
0: Es correcto. Y también estábamos pensando ya después con el tiempo hacer tal vez un live con Yali para que puedan participar amenamente, así que está cordialmente invitado para eso.
1: Sí, vamos a hacer un día el programa en vivo.
0: Es cierto, porque Averita...
1: O sea, en vivo, en live.
0: Sí, y ahí aparte, nos pondremos bien guapas para que no nos digan nada. Ya, sigamos leyendo
1: sí,
0: mensajes.
1: Sí, porque si no nos van a funar.
0: Es correcto.
1: A ver, tengo más mensajes de mi team.
0: Yo también tengo, bueno, yo no soy, yo dije que soy team salado hoy, pero tengo mensajes de Lucía de Lima, dice, cuando estoy triste quiero pizza, no helado, claramente soy team salado. Muy bien, se vale.
1: Ya lo había leído eso, amiga.
0: Ah, ya.
1: A ver. Perdón. Teresita, ¿qué te digo, Teresita? A ver, tengo otro. Mi combinación perfecta es papas fritas y después helado. No pienso elegir. Hashtag Team Híbrido Fernanda de Santiago. Muy bien, Fernanda. Todo.
0: Oye, a ver, oye, el señor productor dice que si lo invitamos a nuestro live. Cuando hagamos el live. Claro. Yo no, el
1: fotos tomadas con cámaras. Dice que nuestras fotos son tomadas con cámara de rollo de

0: Película.
1: Cierto.
0: ¿Qué pasó, señor productor?
1: ¿Cómo?
0: Me invitan. Sí, claro, lo invitamos.
1: Pues sí. Dicen, ¿qué opinan de la pizza con Nutella? Deberían dar cárcel. ¿Cómo pizza sí. con Nutella? Hay una pizza de Nutella, no con Nutella. O sea, es dulce, ¿no?
0: Pero eso no.
1: ¿Qué?
0: O sea, pizza con Nutella, nunca la he comido.
1: Bueno, yo no.
0: He comido crepa.
1: No, pero hay, no hay una que hacen con masa y le ponen Nutella, plátano, incluso la he visto con fresas o frutilla, y le, es una pizza dulce, eso. Yo no le veo maldad en esas cosas.
0: No, eso es una crepa, eso no es una pizza,
1: no
0: señor.
1: ¡No es crepa!
0: Productor.
1: ¡No!
0: Claro que sí.
1: Que no.
0: Ahorita la voy a googlear, a ver dónde existe esto de la pizza con
1: Yo
0: Nutella.
1: Lo he comido en muchos
0: y
1: restaurantes.
0: Y parcel para los que la hagan y para los que difunden esa información.
1: Bueno, ya. Pero dice el señor productor que no es rica, que no le gusta y que está mal. Después, ¿quién? ¿Qué tengo? Es que me están llegando varios mensajes. Espérense. Dice... Ah, espérame, que me está escribiendo el señor Luigi Marchesi. Deben estar atentos. Ah, ya leí los mensajes, señor Luigi, no me esté molestando. Ahí voy, ahí vamos. Porque se quejan de que no los leemos siempre. Tratamos de leerlos, les juro que sí.
0: Oigan, a ver, tengo otro mensaje de Alejandro de Bogotá. Dice, creo que soy híbrido profesional. Desayuno con salado, meriendo con dulce y ceno con salado. Ah, mira.
1: Bueno, muy bien.
0: A eso se le llama equilibrio.
1: Tengo un mensaje del señor Luigi Marchesi. Dice, le dicen pizza de Nutella porque se hace con la masa de la pizza. Solo Nutella y es estilo pantalón, que es como calzón, que creo que es creada en Nueva York. Usted, señor Luigi Marchesi, ya que es de los italianos de por esos lados... yo lo he probado, por eso lo estoy diciendo, pero no sé si viene de allá. Pero bueno, no vamos a entrar en conflictos hoy entre naciones de comidas y dulces, porque ese no es el punto. Pero a ver, más Yali, más mensajes, dale, porque yo aquí estoy peleándome con
0: sí,
1: los
0: mensajes. Sí, tengo otro que... otro híbrido, Jorge de Cali. Soy más salado, pero jamás le digo que no a un buen flan o un tiramisú. Ay, me gusta el tiramisú,
1: fíjate que no. No.
0: No es mi favorito, pero sí me gusta.
1: Pantalone, dice el señor Luigi, que es igual a calzone. Sí, por supuesto, al calzone. No a los calzones, señor productor, antes de que me lo diga. Bueno, calzoni, exacto, ya, listo. A ver, tengo uno yo más. Pero es que, ¿sabes qué? Ya no sé si me están pasando los repetidos, por eso ya no sé qué leer.
0: Fabiola, estoy perdida. Sí. A ver, tengo otro de María José de Puebla.
1: Dale.
0: Si hay chocolate y queso en la misma mesa, yo no voy a discriminar a ninguno. Ándale. Chocolate y queso, mira.
1: Sí.
0: De Puebla. Te mandamos un saludo, María José, hasta Puebla.
1: Pues te digo, en esto de las combinaciones hay muchas cosas que decir, así que...
0: A ver.
1: Nadie está correcto.
0: Entonces te perdiste tus mensajes, Fabiola Molina, no, estás cuatrapeada.
1: Estoy súper cuatrapeada, tengo todos así, dije, ya lo leí, no lo leí, entonces, amiga, écheme la mano, por favor.
0: Sí, a ver, tengo aquí otro que es de... Ay, tú eres team dulce, ¿verdad?
1: No, yo soy salada hoy. ¿O dije dulce?
0: No, amiga, dijiste que dulce.
1: Sí, soy salada, perdónenme. Pero ojo, salada.
0: No, ya, entonces, a ver, vamos a tener problemas. Entonces, todos los votos que se había adjudicado me los pasan a mí.
1: No,
0: ¿para qué no pone atención y quiere andar confundiendo a la audiencia?
1: Ay, no, ya no me acuerdo qué dije. Podríamos...
0: Señor productor,
1: pásame la...
0: Yo le voy a decir como alguien acá en México. Voto por voto, cajilla por cajilla.
1: No.
0: Bueno, a ver. Tengo a Renata de Ciudad de México. Si me das a escoger entre pizza y pastel, escojo pastel. Hasta en los cumpleaños voy directo al postre. Ah, fíjate que yo también soy un poco así, ¿eh?
1: ¿Cómo?
0: O sea, siempre pregunto, ¿qué va a haber de postre?
1: Ah,
0: y
1: ya,
0: ya
1: sí.
0: hago mi espacio.
1: Sí, sí, sí. Tengo una persona muy cercana, alias mi hijo, que hace lo mismo. Así de, voy a comer todo, pero ¿qué hay de postre? Y yo así, pero oye, espérate. No, es que el postre es lo importante de la comida. Y yo, bueno, pero pues yo soy igual.
0: Oye, tengo otro mensaje del señor productor.
1: Ay, no.
0: Dice, un día como hoy me llega un mensaje. Hoy gana el team, señor productor. ¡Wow! No
1: entiende todavía.
0: Ni había escogido team.
1: No. No, aparte hoy no hay team, ni team Yali ni team Fabs. Hoy es team dulce, team salado,
0: y aparte
1: o híbrido.
0: Yo, como estaba indecisa, pues, escogí el team híbrido.
1: Exacto.
0: Y así. Fabiola ya se le olvidó qué dijo. Sí. Ahora quiere escoger el team que ya vio que va ganando. No, y no se lo voy a permitir, señores. Si es necesario, le voy a poner la repetición de este programa para que ella escogió el team dulce.
1: No, sí, escogí el dulce, no dije el salado.
0: Sí, por supuesto, por supuesto.
1: Bueno, ya, ok,
0: yo lo creo. Escuché con estos oídos tantos, puros y castos que tengo.
1: Ok, va, no, yo le creo, mi amiga, 100%. Oye, me dice el Chiquis que es la última. No, ya no nos alcanza, Chiquis, ¿en qué universo? Si son 4 minutos para la hora que sea, porque te iba a decir para las 9 de acá en Chile, pero
0: no,
1: ya.
0: Y luego se tira rolas de 6. No, pues ¿cómo nos va a dar tiempo?
1: No, Chiquis, no alcanza. Si quieres yo te canto una,
0: y el tiempo
1: no.
0: A ir en radio es muy caro, chicos. Sí, no queremos que nos los descuenten a nosotros.
1: No, pero entonces que ya tenemos, ya no hay más mensajes, ¿o sí? ¿No?
0: Amiga, no, yo ya no tengo más mensajes. mi amiga está ahí con un montón de papeles y riéndose.
1: Ay, no, no.
0: No, ya
1: no,
0: ya no hay.
1: No, perdón, pero a ver, tengo un mensaje más, perdón, es que si no lo leo también me matan. Dice, hola, Lore por acá, team salado, hoy día de completos por acá. Completos son los hot dogs en Chile, por cierto. Muero por chilaquiles, okay. Saludos. Listo, lo leí para que no me estén diciendo después que no leo mensajes.
0: Ay, Lore, team chilaquiles, ¿ya ves?
1: Ay.
0: Lore y yo coincidimos en muchas cosas.
1: Ay, sí, yo tengo a Mariana para eso, así que no me importa.
0: Mariana de Ciudad de México es la fan número uno de Fabiola.
1: Es cierto.
0: No ya. La he podido hacer que vote por mí.
1: Cierto, cierto.
0: Nada.
1: Saludos a Mariana. Saludos a Marianita y también a mi amiga Victoria, porque ellas dos siempre fiel a mí. Gracias. Así.
0: Ah, muy bien.
1: Bueno.
0: Muy
1: ¿qué
0: bien,
1: más?
0: Amiga. Bueno, a ver, ya tenemos el conteo.
1: Oye, antes de que se me olvide, estamos haciendo un programa en las mañanas llamado Cuerdas Vocales, que precisamente... ¿no?
0: ¿Vocales o
1: locales?
0: O locales. Ya...
1: No,
0: vocales.
1: No. Dije locales,
0: locales.
1: L-O-C-A, locales.
0: ¿Cuerdas locales?
1: Sí,
0: a ver, locales. Aquí la producción puso cuerdas.
1: Eso es para molestarme a mí, porque el otro día yo estaba viendo precisamente el programa y le digo, aquí está lo de cuerdas vocales, y se me pasó, y de ahí para adelante ya es otro programa.
0: Es un vocales. Programa que solo existe en la cabeza de Fabiola, pero el que pasa por Radio La Online es Cuerdas Locales.
1: Exactamente, Cuerdas Locales es un programa.
0: ¿En qué horario? ¿En qué horario?
1: Eso sí que no lo sé, que me lo dé el señor productor.
0: ¿En el horario, en qué hora se transmite?
1: Se transmite para... la mañana, creo, o en la tarde, no sé, que ahorita nos diga.
0: Ay, no, bueno. Espérate que nos confirme la información mejor.
1: Perdón, señor.
0: Y si no es en la mañana, en la tarde, pues será en la noche.
1: Sí, o sea, digo, o en la madrugada, tal vez, quién sabe. Con eso que DJ Marciano se roba todo.
0: Marciano.
1: Sí, DJ Marciano se roba todo, así que no me sorprendería.
0: Señor productor, yo creo que le dio el supiritaco y ya no contestó.
1: No, ¿sabes qué? Yo pienso que quería poner cuerdas locales y se equivocó por molestarme a mí. Y a la mera hora.
0: A la una, ya está.
1: A la una por Colombia, entonces.
0: 1 p.m. hora Colombia, 12 del mediodía, hora Ciudad de México.
1: Y por lo tanto, 3 de la tarde acá en
0: Chile, 3 p.m. Ahorita sí.
1: Y precisamente son esas horarios. Canciones que nos gustan de todo lo que podemos escuchar en español, rock. No necesariamente rock, también hay un poco de cosas que salen de aquí, de Latinoamérica, para el mundo. Así que escúchelo, porque está bueno, se los digo yo. Elaborado por el Chiquis, por cierto, así que tiene su sello.
0: Ah,
1: y es de lunes a viernes.
0: Nomás, el Chiquis le anda queriendo ganar terreno al DJ Marciano.
1: Sí, no, y hay que apoyarlo, por eso yo Chiquis aquí.
0: Sí, porque el Chiquis es de nuestro equipo, de nuestra producción.
1: Así que...
0: Ese DJ Marciano, ¿quién sabe?
1: No, ni lo conozco.
0: Es de dudosa procedencia.
1: Debe ser de los otros programas que ya sabes que se escuchan por aquí y nos suenan tan bien como el de nosotros. Sí. Pero bueno.
0: Es correcto.
1: Vamos a ya. Uy, ya es hora, ya es hora. ¡Rápido! ¡Cheques!
0: Vámonos, que nos va a cobrar el señor productor.
1: Y el ganador para el día de hoy es nada más y nada menos quién. Pero es que no tiene los bongos, chaparro. Ahí va.
0: Nuestra producción de Low Post.
1: El ganador del día de
0: es
1: hoy.
0: Lo más que se puede hacer, señores, disculpen.
1: Entre dulce o salado es nada más y nada menos que el Team Híbrido. Ya nada más porque yo no me acuerdo a cuál le voy. Así, nada más.
0: Hasta la victoria.
1: No, sáquese qué victoria ni qué. En fin, señores, un placer haber estado con ustedes el día de hoy. Les mando un gran saludo a todos. Espero se encuentren muy bien y un honor, aunque yo estoy muy perdida el día de hoy, de haberlos acompañado en esto que fue con todo y hashtag.
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0: muy acorde con la fecha, pero no todos los descubrimientos son tragedias. A veces descubrimos un pequeño truco que la vida hace que sea más fácil. A veces también tenemos descubrimientos personales que descubrimos después de los 30. Ya no hablemos de los 40, ya esa edad ya.
1: No sé,
0: andamos pasando.
1: No sé, no sabría decirte, ¿qué? Pero...
0: Ah, es que tú tienes 25, ¿verdad?
1: Se hace cuenta.
0: Pero, pues bueno, nos encantaría saber cuáles son todos esos descubrimientos que a ustedes les han hecho crecer, reflexionar, arrepentirse, que han sido, que han, les han dejado una mala experiencia. De todas esas cosas vamos a estar hablando hoy. De, a lo mejor, talentos escondidos. Algunas personas que llegan a nuestra vida y nos enseñan algo, todos esos son descubrimientos. Así es que de eso vamos a hablar hoy. Como siempre, ya saben que aquí vengo a hacerles la súplica de la tarde. Por favor, síganos en nuestras redes sociales. Síganos a mí como Yali Ruiz el Podcast, a mi querida Fabs como Facemoya. Ya saben también la página de nuestro programa con todo y hashtag, la página de nuestra estación de radio, Radiola, y también la de EA Radio. Así es que, ¡ay! El teléfono, Fabiola. Hoy descubrí otra vez que no me sé el número telefónico. Dice el señor productor que es como un número de bingo, pero ahí
1: sí,
0: va.
1: Es cierto.
0: Más 56-68-59-31-14. Más 52-56-68-59-31-14. Por cierto, saludos al señor productor y a la producción hermosa de este programa, a Chiquis, a Teresita, y pues a ustedes también, desde donde nos estén escuchando, de no sé qué país nos vayan a escribir hoy, escríbanos cuáles son sus descubrimientos del día y de la vida.
1: Exactamente. Si usted se viene conectando recién, le informo que precisamente el hashtag es descubrí, y por ser alusivo al 12 de octubre, no porque hayan descubierto un continente, realmente no, pero de eso se va a tratar. Y le digo desde ya que se recuerde que a veces descubrimos tragedias, otras veces descubrimos cosas positivas, y así vamos de poco a poco, pero tampoco todos los descubrimientos, como les dije, son tragedias. Yo descubrí que puedo hacer cosas que antes me daban miedo hacer, que tengo talentos escondidos, que algunas personas llegan a nuestra vida para enseñarnos algo. Esos son descubrimientos y no son necesariamente negativos, pero hay descubrimientos muy feos también. Eso hay que decirlo porque nos pasa a todos.
0: Así es. Oye, por ejemplo, yo descubrí que sí soy talentosa para esto de la locución.
1: Pero por supuesto, que mi querida,
0: sí,
1: amiga.
0: Que tengo talento, amiga. Pero hace algunos años lo dudé.
1: ¿En serio?
0: Sí, claro, lo dudas. A veces lo dudas, no sabes si vas a ser capaz de hacer las cosas, si te van a salir bien. Entonces, descubrí también, ¿sabes qué? Que hay que atreverse a hacer las cosas.
1: Sí.
0: Creo que siempre, 100% hay que atreverse, y pues en el camino vamos corrigiendo esos errores, vamos ajustando las velas del barco para así como Cristóbal Colón llegó a América, nosotros lleguemos a donde queremos. La cara que me está haciendo Fabiola. No es clase de historia, solo es una comparativa, una analogía.
1: No, sí, a mí me fascina clase de historia, pero por esa fue mi cara, porque Cristóbal Colón no fue el primero que llegó a estos lados, pero ese es otro.
0: Bueno, pero no,
1: otra
0: clase. Pero eso ya él se colgó la medallita, entonces, ¿cómo le hacemos?
1: Eso sí. Bueno, pero hablando de cosas que descubrimos, yo creo que hay muchos descubrimientos jugosos. De esos que te hacen decir, con razón se tardaba 3 horas comprando tortilla, o con razón salía no sé a dónde, y ya sabes,
0: sí.
1: Que dices, ¡ay! Pues, te lo tenías escondido, así como cuando veo al Chiquis haciendo la programación de este programa y de repente lo veo pensando hacia arriba y digo, ¡ay! Pero un día voy a descubrir qué son sus pensamientos, un día de estos.
0: Sí. Pues yo descubrí, mira, por ejemplo, que el café a estas alturas de mi vida ya no me despierta. Es más, me devuelve mi personalidad, porque si yo no tomo café, voy por la vida odiando a la gente. O sea, a veces voy a decir, quítese, sí, manejando, ¿no?
1: Épalo,
0: y una disculpita, no he tomado café. Entonces, son de esos descubrimientos que ya uno va haciendo con la edad, ya más grandecita, entonces...
1: Sí, bueno, no sé, pero sí, sí suele suceder. Pero hay muchos descubrimientos, a ver, voy a darles como sí, un ejemplo, buenos y malos, ojo. Por ejemplo, nos pueden decir cosas como, descubrí a mi papá poniéndole los cuernos a mi mamá. Imagínate eso. Uf, eso es tragedia, es tragedia. Descubrí que mi mejor amiga andaba con mi ex. ¡Oh, también!
0: No, sí, manches, sí.
1: Sí, sí, sí, está mal.
0: Creo que de las clásicas, sí.
1: La próxima, descubrí que mi novio tenía otra novia. ¡Clásica! Y yo era la otra. ¡Oh! ¿No eras la oficial?
0: No, esa es muy... Esta es... Sí, eras la capillita. Oye, no, esa está muy cañona, ¿no?
1: Sí, esa está heavy. Yo creo que hay como un semáforo. Descubrí que mi jefe hablaba pestes de mí. Ahí te habla.
0: Ay, no manches. El señor productor ahorita, ¿me habrán sembrado un micrófono?
1: No, el señor productor casi siempre nos dice todo lo que sale de su corazoncito, ¿sí o no?
0: Sí, la verdad es que él es hashtag descubrimos que él es muy transparente.
1: Sí, hashtag descubrimos que lo queremos tal como es. ¡Ay!
0: Sí. A ver si tengo otra, descubrí. ¿Esta qué?
1: ¿Qué? ¿No? ¿Qué?
0: Ah, no, que yo tengo otra situación, pero iba a decir algo de
1: señor productor. No, iba a decir que aunque sea como sea el señor productor. Ya, así.
0: Sí, digo, pues aparte, amiga, ¿qué le hacemos? Pues es el señor productor.
1: Sí, cierto.
0: No, o sea, afortunados que nos caemos bien, pero si no, pues nos tendríamos que aguantar.
1: Sí, sepan ustedes que trabajar con un productor en una radio que no cae bien, uff,
0: sí,
1: dolor de panza.
0: Sí, nomás. Y creo que en cualquier lado, ¿no? O sea, si tu jefe, o sea, como ese, descubrí que mi jefe habla pestes de mí, ya esa relación jamás vuelve a ser la misma.
1: Sí, estoy de acuerdo, estoy muy de acuerdo.
0: A ver, descubrí, esta es muy buena. ¿Qué? No descubrí, yo lo sé. Descubrí que mi familia tenía un grupo de WhatsApp sin mí.
1: ¡Ay!
0: No es cierto, yo sí tengo un chat WhatsApp.
1: Puede ser que en mi caso suceda, puede ser, sí, no me sorprendería, así como viendo los últimos hechos.
0: No, usted está hablando de mi amiga Lore. Amiga Lorena, espero que nos estés escuchando, te mando muchos saludos.
1: Yo
0: sí,
1: creo,
0: sí, seguro
1: yo
0: sí nos están escuchando.
1: Pues puede ser, quién
0: y
1: sabe.
0: Y si no, ahorita seguro se manifiesta. Confiésanos. ¿Tienen un grupo alterno de WhatsApp donde no esté mi querida Paps?
1: Lo más probable que sea un sí. Lo más probable.
0: ¿Será?
1: A ver, ¿qué otra más? Descubrí que la persona que me caía mal tenía razón. O sea, ¿cómo? La persona
0: ¿en
1: que...
0: qué? ¿En caerte mal?
1: ¿En caerte mal tenía razón?
0: O sea... descubrí que la persona que me caía mal tenía razón, o sea, tenía razón en que me cayera mal.
1: O tú le caíste mal.
0: O sea, confirmé que me sigue cayendo súper mal. Descubrí. Fíjate que sí, fíjate que a mí me ha pasado eso. O sea, hay alguien que me cae mal. O sea, y no tengo mucho contexto, ni información, ni he convivido mucho con esa persona, pero tengo indicios y referencias. Y cuando convivo con ella digo, así, por eso a nadie le cae bien. O sea, lo confirmo que porque me cae
1: qué?
0: Mal.
1: A mí en lo particular creo que también me pasa eso, pero a veces le apuesto a la humanidad solo por escucharte a ti, porque yo tengo un fino radar y de repente digo, no, voy a hacerle caso a la Yali, hay que dar una oportunidad, no te dejes llevar por
0: no toda la gente es mala.
1: Exacto, ya saben, la señorita que defiende a todo el mundo, y con su discurso
0: motivacional.
1: Pues es
0: que hay que darles un voto de confianza, amiga. Hay que la gente, pues, mira, no toda la gente, ya saben que yo siempre abogo por esto, no toda la gente, como también me ha pasado a viceversa, o sea, de gente que dicen que es pesada y que cuando la trato me cae bien.
1: Ok.
0: También, descubrí que me caía bien, entonces hay que siempre que dar un voto de confianza, amiga.
1: Puede
0: Oye,
1: ser,
0: chiquis, pero... nos está haciendo cara de...
1: Sí, ya, a ver a qué hora se callan. Ay, espérate, sí. Estamos nada más diciendo cuáles para que la audiencia sepa qué cosas descubren.
0: Si tenga contexto de este hashtag.
1: Exacto. Y en hecho, yo tengo una pregunta y con eso nos vamos a la canción. ¿Te parece, mi querido?
0: Ándale, a ver, me parece.
1: Muy bien. La pregunta no es del Team Dinámica o de la dinámica del día de hoy, pero la pregunta que dice, ¿preferirías conocer una verdad dolorosa o vivir feliz sin enterarte? Uf, porque vas a descubrir la verdad, ¿sabes? ¿Qué preferirías?
0: Hashtag descubrir la verdad. ¡Hala!
1: Piénsenlo.
0: No, pues preferiría la verdad. Ya yo decido si me hago la loca, que no sé.
1: Yo soy siempre la verdad, siempre, por más dura y cruel que sea, siempre.
0: Sí, creo que sí, es mejor.
1: No sé, coincidimos. Pero bueno, mándanos sus mensajes, ya saben. Vámonos con esto que se llama You Only Live. O sea, tú o solo vives una vez, creo que es, no sé, algo así de los Strokes. Ajá, y ahorita continúo. Que sé que al señor productor le fascinan, así que esta es para el señor productor. Y para este lunes, 12 de octubre, día de la raza. La raza. Así que vamos con esto y regresamos.
0: Venga.

0: Y ahí estaban los Strokes con esa canción que You Only Live Once, ¿ven? Eso era así, uno vive una vez, solo se vive una vez. Para todos aquellos que quieran descubrir cosas nuevas el día de hoy. A ver, mi querida Shali.
1: Así es, amiga. Oye, qué buena rolita, ¿eh?
0: Sí.
1: Hasta andaba por aquí mi hija y dijo, ay, qué buena música.
0: No, ya sabes, que le mando saludos al Chiquis. Él sabe por dónde. Él sabe.
1: Sí, ¿verdad?
0: Él sabe por dónde. No voy a dar más comentarios porque después se enoja. Y me está viendo con su cara de... Pero ya, ok. Ok, vamos.
1: Oye, también existen los descubrimientos absurdos pero reales, ¿no, amiga?
0: Sí, sí, claro, obvio.
1: ¿Te ocurren algunos?
0: A ver,
1: comedia y...
0: Sí, película. Claro, a ver, por ejemplo está el descubrí que odio ver televisión, pero amo comprar televisores. Yo tengo...
1: Oye,
0: es que eso me pasa, yo no veo televisión y tengo televisión en todos los... En mi mansión, tengo todo, cierto.
1: En la mansión de la familia Molina. Oye, sí, yo también, todos, en las recámaras, en la sala...
0: Entonces,
1: pero
0: sala,
1: a mí sí me gusta verla, pero ¿sabes qué?
0: ¿Qué?
1: Me gusta ver la tele acostada. Soy mucho de...
0: ¿En serio? ¿Sabes?
1: Como que la veo muy poco, la verdad es que veo muy poco tele, pero cuando veo alguna película o algo, me gusta ver la tele acostada.
0: Pues a mí eso me pasa. Yo pienso que tengo muchas teles, no sé por qué, pero bueno, ahí está. Otro que tengo es descubrí... No, este no es mío, ojo, porque yo soy al revés. Me descubrí que no me gustan los niños después de ofrecerme a cuidar a mis sobrinos. Yo no, yo amo a los niños, a mí tírenmelo, échenmelo. Mira, tanto así que el otro día fui a un parque con mi sobrina y había una chiquitita de como 3, 4 años que venía llegando para columpiarse y le dije, no te sientes ahí, está lleno de popó, de pájaros. Y la chiquita...
1: Sí, me consta. Se rió.
0: Y cuando sí. Se rió, le dije, se sentó a donde estaba yo, que no estaba columpiándome, y le dice a la mamá, ya, yo te empujo. Y la chiquitita le dijo, no, ella. O sea, yo. Y yo ahí me veías con dos manos columpiando a niñas en el parque. Sí, así me pasa. Así
1: sí, a mí aparte me consta porque andabas de vacaciones y siempre andaba tu sobrina contigo. Ay, saludos a las sobrinas de Paz.
0: Sí, mis sobrinas son todas muy lindas, las tres, las quiero mucho.
1: Sí, y aparte son nuestros super fans, sí, las fans más chiquitas de Con Todo y Hashtag.
0: Es correcto.
1: Sí, fíjate que a mí, ¿qué te digo? O sea, yo sí soy, creo que sí soy del, no soy muy niñera, no me gustan tanto los niños, pero... Pues sí quiero a los
0: tuyos.
1: A mis sobrinos y al y a mi hija me está viendo con cara. Mira, si vieron la cara que me está haciendo mi hija, o sea, sí te quiero, mami. Pero todo mi amor es para ti. No es para repartir con los demás.
0: Sí. Ándale, no te pongas así, Valentina.
1: Sí, o sea, sí estoy, ¿cómo te diré? Sí estoy niñera, pero no así como de esas mujeres que dicen, es que yo nací para tener mil hijos y ser mamá y estas. O sea, Fabiola. ¿Así no, como Fabiola? No. O sea, sí, pero, o sea, creo que sí me gustan los niños, pero hay un tope.
0: A mí me gustan los niños.
1: Hay un tope en eso. Pero Fabiola sí, ella es súper niñera.
0: Sí, yo nací.
1: Lo confirmo.
0: Yo confirmo, yo nací para tener hijos, así. Nada más tengo uno y muchos perros.
1: Sí, o sea, irónicamente nada más tiene uno. Sí, la que nació es. Para tener hijos.
0: Sí.
1: Te voy a prestar uno, amiga.
0: Ok, a ver. Échamelo.
1: ¿Qué ver. Pasa cuando dices que llevas, cuando descubres que llevas 10 años pronunciando mal una palabra? Oye, ¿cómo hay una canción?
0: Sí, puede ser.
1: Que sí es muy famosa. ¿Cuál? Y sí dicen, ¿a qué edad? La de sopa de caracol, pero déjame
0: ver cuál es con la su.
1: Ajá.
0: ¿Esa? Sí. Pues es que está en
1: que uno idioma. Canta un pinche trabalenguas y es What a Very Soap Up, algo así, ¿no?
0: Es que está en un y uno dialecto.
1: Canta puro, uno canta, exacto, como
0: What a Mary con su chupipati.
1: Bueno, pues debo decirte que eso está mal, eso está mal. Ahorita te voy a decir cómo se pronuncia.
0: Tampoco la ando cantando todos los días,
1: se llama. Sí, pero
0: es dialecto, es un dialecto allá en Honduras, eso lo sé. Hace muchos, muchos siglos de años tuve un novio de Honduras.
1: ¿En serio?
0: Sí.
1: ¿A poco esta canción es de Honduras?
0: Sí. O sea, el grupo...
1: What a very good soup. Sí, exacto.
0: El grupo Banda, Banda Blanca, ¿qué es que se llama?
1: Banda Blanca, sí,
0: ¿chicas?
1: Claro.
0: Sí, así, sí, me dice.
1: ¿Saben
0: sí?
1: ¿Quién llegó?
0: ¡Banda! Blanca. A ver, ponte sí, la sí, chiquis, sí, sí. Me hace que no, que sí, eso sí, le da sí. Alergia.
1: Ay, ay, no, chiqui. Pero bonito. Tiene unas frases, tiene una frase en inglés, chiquis, a lo mejor hiciste algo.
0: Sí. ¿Cuál tiene de inglés? La de yupi pa' ti, yupi pa' mí, yo qué, no sé.
1: Pues esa.
0: No.
1: Ay, no.
0: Ya, ok, seguimos con algo más que descubrí. Hoy descubrí con Yali que no me sé la canción de la sopa del caracol.
1: Sí,
0: del caracol, ay, no del, toda, del caracol.
1: Que la traemos, si usted sabe eso, en qué dialecto está, en qué lengua
0: sí, sí,
1: se
0: sí,
1: invoca
0: yo
1: a
0: sé,
1: algo, díganos.
0: Díganos, infórmenos. Yo sé que viene proveniente de Honduras, es nada más, ese es el dato que sé. Es todo lo que diré. Ya, seguimos. Descubrí que el gimnasio no me gusta. Me gusta comprar ropa deportiva. La ropa deportiva es bastante cómoda. Incluso para salir a comprar el pan.
1: Sí, claro. Ahora.
0: Pero.
1: Fabiana, pero. Eso es un segundo. Me puse mi ropa deportiva, pero por el pan.
0: Ay. La tortilla. Ay, bueno, no, es que no, no sé, yo usualmente hago eso cuando así fin de semana, ay, nadie, me pongo el pan, sea Dios, o sea, no, no para hacer el ejercicio, que la gente piense que uno hace ejercicio, está bien, gracias, pero no siempre es así, esperen a comprar el pan nomás o pasear al perro, yo por lo menos, no sé tú.
1: Bueno, sí, sí, fíjate que a mí sí me gusta, pero no soy de esas personas que puedan dar todo el día en
0: ropa
1: deportiva.
0: Ah, no, tampoco, tampoco.
1: A menos que, por ejemplo, sea como un domingo así sí, de flojera, sí, sí, que sí. Vas a hacer, no sé, un mercadito y te vas muy cómoda y así, pero neta no soy fan de andar. Esta preciosura tiene que andar guapeada.
0: Preciosa, guapa, fashion, sí, claro. Así. Y si nos sí, quieren invitar sí, sí. A algún fashion desfile... Yali y yo somos exacto. Material disponible, ¿eh? Así se los ponemos.
1: Puestísimas, puestísimas. Oye, ¿sabes también yo que he descubierto, que luego me cacho, okay. Que digo, ay, nada más voy a entrar a revisar mi Instagram, ay, no, y cuando me doy cuenta ya pasó un ratote y
0: estoy
1: yo ahí, ya perdí media hora de mi vida aquí siendo improductiva.
0: Estoy de acuerdo contigo, muy de acuerdo.
1: Entonces, ese es de los otros descubrimientos que he hecho. También.
0: Okay. ¿Qué otro?
1: También he descubierto que ser mamá es ese lugar donde todos son tus jefes y nadie te paga.
0: Creo que has hablado por la mitad del mundo o más.
1: Sí, creo que ese es uno de los descubrimientos más grandes que he hecho como mujer.
0: Sí, así. Uy, que si usted está pensándolo, analizándolo, les avisamos desde ya que es un trabajo completo de 24/7 por 365.
1: Sí, y que no le van a pagar y que todos van a ser sus jefes. Todos les exacto. Van a pedir algo, incluso en horas que ya no son laborales.
0: Exacto, exacto. Y ni siquiera una gratificación, nada, cero.
1: Exacto. En la madrugada una urgencia, por ejemplo, el chamaco enfermo, con calentura, con que le duele la panza. Sí, ese es uno de mis descubrimientos más grandes de la vida.
0: Yo descubrí...
1: Así es, amiga.
0: Yo, por ejemplo, yo hace poquito descubrí que odio las fiestas, pero me encanta que me inviten. Fiestas me refiero al que, donde hay el punch, punch, punch, punch, punch.
1: Ah,
0: eso.
1: No, pues ya.
0: Me gustan las reuniones sociales, eso sí. Eso no te lo voy a negar.
1: Sí, pero eso es donde puedes platicar.
0: Sí, pero de repente.
1: Echar un traguito
0: ¿qué?
1: A gusto.
0: ¿Qué? ¿No? ¿Que yo soy? ¿Qué? Sí, no. ¿Me dijiste qué? No, no, no. O sea, yo ya.
1: No, ¿sabes qué? Ya hasta taquicardia me dan esos lugares. Ay, Dios, se me cayó el INE con esta. Y me duele la cabeza y te lo juro que ya sí siento así el volumen.
0: No digas eso al aire, todas las personas van
1: hasta
0: a decir.
1: Hasta taquicardia me da, es que espérate, ya me acordé por qué te estoy diciendo eso. Porque hace como dos, y fíjate, y no es tan actual, hace como dos años fui a un concierto masivo porque allá del pueblo donde yo soy, mi sobrina fue reina del carnaval infantil. Anda. Entonces, pues estábamos invitados, obviamente, a todos los festejos, ¿no? De toda la programación del carnaval. Y mis hijos participaban también y eran parte de la corte, mi hijo chambelán y chalala. Entonces, se presentó, ¿cómo se llama? Kika Edgar. Kika Edgar, esta cantante, fue a dar un concierto. Y entonces, pues nosotros estábamos sentados muy hasta enfrente, pero estaban, ¿sabes qué? Las bocinas. Pues todo lo que es lo de las bocinas, o sea, y yo sentía, te lo juro, que me daba taquicardia.
0: ¿Por qué?
1: Con la música, o sea, sí, horrible. Te lo juro por Dios. Entonces también soy de tu team, amiga. Okay, no me gustan las cosas ruidosas.
0: Ay, así
1: pues. Oye, ¿te parece si vamos diciendo la dinámica? Porque
0: ya estamos
1: en es lunes y traemos muchas ganas de hablar.
0: Sí, ya sé.
1: Pero hay que irle diciendo a la gente de qué se trata. Es que usted sabe todas las palabras que acumulamos sábado y domingo porque no hay programa.
0: Sí,
1: el lunes llegamos con ganas de.
0: Sí, así de con mucho. Como dirían algunos, con gonorrea verbal.
1: Ándale, bueno, ya. Quieres escupir todo lo que traemos adentro. Sí, así de.
0: Ya, pero a ver, claro que sí, vámonos a la dinámica del día de hoy, la verdad, aunque arda. Yo soy Team Fabs, obviamente, mi amiga Yali es Team Yali,
1: descubrimientos que valen oro.
0: Tú, yo digo la verdad, aunque arda. A mí, dígame los descubrimientos incómodos, escandalosos, la verdad que nadie se atreva a decir. Yo soy muy de ese team, ya saben, échemela mientras más cruda mejor. Eso no me gustó como sonó, pero ahora, bueno.
1: Sí, ¿qué van a decir? No, ahorita lo dejamos. Bueno,
0: qué bueno que el señor productor no está escuchando, ya tendría mensajes de él aquí.
1: Oye, por cierto, saludo a las monjitas.
0: Ay, no. Ay, no tarda, ¿eh? Igual no tarda.
1: Saludos a Zorra Inmunda. ya
0: empezamos con eso. Y en bueno, el caso de mi amiga Tim Yali, sí, es descubrimientos que valen oro.
1: Valen oro. Yo esas revelaciones personales, los talentos ocultos y esas sorpresas que normalmente terminan bien.
0: Okay.
1: Así es, pues, que
0: como siempre, yo la mala, ella la buena.
1: No. Tú la cruel, la cruda realidad.
0: La cruda. El lunes no. El sábado, domingo.
1: El lunes no.
0: No, el lunes no. Pero claro que
1: así
0: sí.
1: Así es que venga, vamos a ver hoy qué dice la gente. ¿Qué prefieren? ¿Descubrir verdades que ardas o descubrimientos que valen oro, de estos que dejan aprendizajes bonitos y no escandalosos?
0: Pues a ver, mándenos sus mensajes, ya saben, Team Fabs, Team Yali, y vamos a ver entonces quién gana. Ya, listo, chiquis, ya tiramos la dinámica, ahora sí nos podemos ir a la música. Esto es Daft Punk y la canción One More Time. También me gusta mucho esa canción para hacer lunes, así que muy bien, chiquis. Usted tírela nomás.

0: Y ahí estaba Daft Punk y su canción One More Time, que a quién no pone a bailar. Nosotros con la estábamos precisamente en el bailadero con la Yali. Y por lo que vi también sigue bailando, pero bueno.
1: Una disculpita, pero es que está muy buena esa rolita. Me tiene acá bien prendida.
0: El chiqui viene como de viernes, pero viene como de lunes.
1: Oye, se ve que le fue bien el fin de semana al chiqui, ¿sí? Lo trataron bien, lo trataron bien.
0: Y se pone rojo.
1: Porque trae buena... Trae buenas rolas.
0: Viene contento. Usualmente viene con la cabeza agachada.
1: Cara larga.
0: Perfil. Yo no lo dije, fue ella.
1: Viene con la cara larga.
0: Usualmente viene con
1: Ay,
0: la cara
1: sí,
0: larga.
1: Chiqui, sí, chiqui.
0: También es la verdad.
1: Pero aquí nosotros le subimos el ánimo siempre. Se sí. va, llega con la cara larga,
0: al final
1: pero se
0: igual
1: va con...
0: y se sonríe.
1: Se va animado.
0: Muy bien, vamos con los mensajes para que después el chiqui no nos mire con su cara de las odio a las dos. Así que comenzamos. Voy a empezar con, obviamente, mi team. Patricia de Ciudad de México nos dice, descubrí que mi esposo llevaba 6 meses diciendo que iba a terapia. La terapia se llamaba Lorena y tenía 28 años. Team Fabs.
1: No manches. ¡Oh! Oye, sí, conozco gente que tiene una doble vida.
0: Sí, yo también. Sí, es cierto.
1: Sí.
0: No, pero no estás
1: O sea, que bueno, obvio, no de que yo los haya descubierto con una doble vida, ¿verdad? Pero, no. O sea, cuando a ellos los descubrieron, pues ya todos nos enteramos.
0: Típico que esas cosas de doble vida se ven en los funerales, tú. Ya sabes,
1: cuando
0: muerto
1: llegan los
0: y
1: hijos,
0: aparecen exacto. todas.
1: La otra.
0: Ay, no, bueno. Ya, vámonos sí, al siguiente mensaje. Patricia, lo siento, es todo lo que te diré, pero por más que duela, así sucede. Mauricio de Bogotá me dice, descubrí que mi mejor amigo salía con mi hermana a escondidas y yo todavía le presté al coche para sus citas. ¡Buenísimo!
1: ¡Oye, no! ¡Qué bárbaro! ¡Qué mal amigo, eh! Hay que ser sinceros, ¿no? Eso, bueno, no sé.
0: Ay, pero es que...
1: Bueno, a lo mejor pensó que se iba a enojar el amigo, pero sí pensó que se iba a enojar es porque no era tan buen partido para su hermana.
0: No, es que a veces, ¿sabes qué? A veces no es tanto que sea bueno
1: o
0: sea malo.
1: ¿Por qué te enojaría?
0: Pues que dice más encima que le prestó el coche para sus citas. Entonces imagínate, eche a rodar su imaginación. Lo siento, mi querido Mau, pero a veces pasan esas cosas.
1: A ver, yo tengo uno, obviamente, dice Team Yali, hashtag Daniela, descubrí que me encanta vivir sola, ándale. Pensaba que me iba a sentir triste, pero ahora disfruto muchísimo mi independencia. Híjole, súper, súper Team Yali. Porque te digo algo, sí está bien padre vivir sola.
0: Sí, sí, de acuerdo, o sea, de acuerdo. Yo cambiaría, sí. Me cambiaría ese team nada más, pero es Yali, así que no. Pero sí, muy, muy positivo al respecto.
1: Sí, muy bien, Daniela. Muy buen descubrimiento el que hiciste. También tengo a Jorge de Medellín que nos dice, descubrí que mi papá guardaba todos mis dibujos de cuando era niño. Tiene una caja llena de recuerdos. Aww. Casi me hace llorar. Ay,
0: sí,
1: ¿ya ves? Bonito. ¡Qué bonitos! Sí.
0: Ya,
1: sí,
0: pero no
1: sí.
0: siempre son así. A ver, ya. Claudia de Santiago de Chile.
1: Regresemos a la maldad.
0: Regresemos a la maldad.
1: Fabiola ya anda ahorita muy modo Brujilda.
0: Ya vamos a llegar, así que ustedes tranquilos, sí, que vamos a tener programas especiales para el Halloween y esas cosas.
1: Del Halloween,
0: Halloween. Ok, Claudia Santiago de Chile dice, descubrí que odio recibir visitas inesperadas. Me escondo y hago como que no estoy. Es mi casa y son mis reglas. Team Fabs. ¿No será Claudia pariente del señor productor? Porque el productor odia recibir visitas. Odia. Sí. De veras. Uh-huh. Así que, Claudia, tú puedes mandarle un mensaje directo al señor productor y él te va a hacer un dedito arriba. Porque él odia recibir visitas. Y dice que. No sé si se esconde, pero él odia también recibir visitas. A mí también me molesta mucho recibir visitas inesperadas. Prefiero que me digan con tiempo que van a venir y yo me preparo para ser una flamante invitada o alguien que recibe a la gente como debe de ser. Así que eso.
1: Pues es que sí, es, aparte creo que es como hasta de mal, no como, es de mala, es educación, mala educación llegar.
0: Sí.
1: Así sin avisar y así.
0: Sí,
1: sí. Entonces sí.
0: Sí, ahí
1: está. Este punto de vista sí lo comparto.
0: No, a mí no me gusta. Ah, a ver, es que sorpresa. No, sáquese con sus sorpresas.
1: No me gustan las sorpresas. Gracias. No. A ver, Fernanda de Santiago de Chile dice: descubrí que tengo talento para pintar después de los 40. Nunca es tarde para encontrar una nueva pasión. ¡Ay, qué bonito!
0: Eso sí está padre. Los talentos sí, de habilidades se me hacen súper buenos. Súper,
1: además,
0: súper
1: nunca,
0: buenos.
1: O sea, nunca es tarde para empezar algo que tú quieras, algo que te guste, algo que te haga feliz, que desees. Creo que ese es un súper tabú. De que, ay, no, ya no hagas esto, estás vieja. No.
0: No, descúbrete, ¿vieja qué? A ti misma. Como dicen, viejos los sí. Cerros y reverdecen, señores. ¿Qué les pasa? Usted haga lo que quiera hacer a la edad que quiera hacer y tan. Lo demás, no pele, no haga caso ni nada de eso. Muy bien.
1: Así es.
0: Tengo otro mensaje del querido Team Fabs, obviamente, obvio. Es de Ricardo de Monterrey. Dice: descubrí que mi suegra tenía una copia de las llaves de nuestra casa y entraba cuando no estábamos. Cambié la cerradura ese mismo día. Ya, pero si no, su hija se la dio, se va a meter en problemas. Digo, pienso yo, no sé. Señora, no se metan cosas que no deben. Suegras, quédense en su casa.
1: Ay. Oye, que eso está muy... ¿Qué?
0: Ay.
1: Desagradable.
0: Sí.
1: O sea.
0: Sí, por favor, ya. Dejen de andar ahí.
1: Qué ganas de andar, sí.
0: Sí, dejen de
1: andar. A ver, yo tengo más. Del Kim Yali. Carlos de Monterrey, descubrí que me cocina muchísimo, que me relajo muchísimo cocinar. Ahora preparo la cena todos los días y hasta mis hijos me piden recetas. Oye, Carlos de Monterrey, te voy a presentar
0: a los tuyos
1: conmigo para que si les puedes hacer de cenar.
0: Se le agradecería.
1: No, a mí no me... Bueno, depende del contexto. Sí, hay días como que a lo mejor una cena especial en un sí me puede llegar a relajar, pero normalmente en mi día a día no ando corriendo.
0: A mí sí
1: y
0: me gusta, a mí sí, yo lo admito.
1: O sea, sí me gusta cocinar, pero de ahí a que me relaje en el día a día.
0: Sí, también,
1: ¿no?
0: Sí. Claro,
1: o sea, tiene que ser como momentos especiales.
0: Sí, sí, con el tiempo ya te empiezas como que a no gustarte mucho porque
1: sí,
0: sobre todo
1: enfadar.
0: ¿Sabes a mí lo que no me gusta de cocinar? El pensar qué hago. Eso me choca. Pero ya cuando tengo todo, me gusta el proceso. Pero el que voy a hacer hoy de comer, hoy eso, son de esos pensamientos que me encantaría sacar de mi cabeza y no saberlo. De veras.
1: Sí, está bien. ¿Vamos a otra rolita o qué hacemos, amiga?
0: No, dice Chiquis que tiremos un mensaje más y ya que nos vamos. Que hoy, va a ser consciente con nosotros. Porque descubrió que sin nosotros no puede vivir. Fíjate. Ay, chiqui. Corazoncitos para ti. Ya, ok. Dice, yo tengo uno de Team Yali. ¿Por qué me pasan los de Team Yali si yo dije que iba a leer los?
1: Porque ya saben que mi team es súper poderosísimo. Están manifestando.
0: Valentina de Bogotá dice, descubrí que la persona que consideraba aburrida en la oficina terminó siendo mi mejor amiga. ¿Sabes qué? Yo he descubierto eso. Bueno, no ahora, no me ha pasado. Yo odiaba a Yali en clases y mírenos. No es cierto.
1: Ya ves, es lo que te digo, que cuando conoces a alguien y de pronto pensabas que te caía mal y después te cae bien, o sea, conoces a alguien que sabes que tiene fama de caerle mal a toda la gente y confirmas que porque cae mal, o sea, son como dos situaciones que entran ahí en el descubrir.
0: Ay, mira, a veces cuando yo digo eso, no me equivoco. A veces me pasa. A la primera que digo, me cae mal. De ahí no salto la tecla y no deja de caerme mal. Pero bueno, eso soy yo. Creo que apareció el señor productor porque ya tengo un mensaje que dice buenas noches. Sí, buenas noches, señor productor. Vámonos con la siguiente canción.
1: ¿Eres honestos de llegar a trabajar, señor
0: sí,
1: productor?
0: Ya descuéntale, porque a él no y a nosotros sí. Siempre nos están descontando hasta los suspiros ya. En fin, vámonos con esto que es de Gorillaz, la canción On Melancholy Hill. Me encanta esa canción también. Pero bueno, ya. Ahorita regresamos.
1: Venga.

0: Ahí estaba Gorillaz y su canción On Melancholy Hills en esta tarde de lunes con todo el hashtag. Y claro, sí, el señor productor me está escuchando, llegó tarde y nadie le dice nada, pero yo sí lo diré en vivo y en directo.
1: Lo andas evidenciando.
0: Claro,
1: amiga.
0: Que sí, él me evidencia en algo y otro.
1: Sí.
0: Perdón, hoy traigo la
1: estaba, dice que andaba comprando pan, mira, sí, también andaba con su ropa de deporte
0: comprando pan. ¿De dónde? Quisiera verlo comprando el pan, quisiera. Hágame el favor de sacarse una foto la próxima
1: y de fondo,
0: vez.
1: Y de fondo la canción de El Panadero con el pan.
0: No, esa no la conocen por allá, pero no, esa no creo que la conozcan.
1: No, se la voy a mandar y se la voy a buscar por
0: el mándasela para que cuando vaya precisamente a comprar el pan, se la ponga y la vaya escuchando.
1: La vaya escuchando en el camino. Sí. En su trayecto.
0: En su tractor. Ya, ok, perdón, señor productor.
1: No nos iré en un tractor el señor productor.
0: No sé, pero me encantaría ver eso. O en bicicleta. Ya no sé. ¿En alguna irá?
1: No sé. Okay. Creo que más en un tractor así de quítense todos.
0: Sí, con su
1: aplasto.
0: Sí. Es muy probable. Ok,
1: no
0: seguimos.
1: En mi camino.
0: Tengo a Lorena de Medellín, no Lorena de Santiago de Chile, dice: descubrí que mi compañera de trabajo hablaba mal de mí con el jefe. Lo gracioso es que me mandó las capturas por equivocación. Imagínate, Yeli, tú hablando mal de mí con el señor productor y de repente me mandan las pantallas.
1: Ay, y me equivoco y te mando el audio así en lugar de él. Ay, ya me ha pasado, pero bueno.
0: Pero yo me moriría de la risa, ¿eh? Más que decirte, oye, ¿qué te pasa? No, yo me moriría de la risa.
1: No, yo creo que no. Yo creo que cuando sí estás hablando mal de alguien, sí te enojas. ¿Cómo no?
0: Puede ser, pero es que el señor productor siempre hace chistes de todo, entonces a la mera hora terminas como que riéndote también. A ver, tengo otro. Sebastián dice: descubrí que mi novia usaba mi cuenta de Netflix para ver películas con su ex. Hasta tenían su propio perfil.
1: ¡Qué bueno! ¡No manches!
0: Ay, Sebas, lo siento. Ya ahí viendo todo lo que vieron.
1: Nada que ay, decir. No, qué bárbaro. A ver, yo tengo otro de Rodrigo. Dice: hashtag Team Yali. Descubrí que puedo viajar solo y pasarla increíble. Antes te esperaba que alguien me acompañara para hacer cualquier cosa. ¡Ah, súper bien, Rodrigo! Pues también está padre, yo creo, ¿no? Yo nunca he viajado sola, pero sí creo que me la pasaría también bien, porque yo me caigo muy bien a mí misma. Entonces, creo que sería yo un excelente compañero.
0: A mí no le costaría
1: nada
0: andar sola, porque ya puede hacerse amigos en tres tiempos.
1: Sí, yo porque necesito... también descubrí que puedo hablar frente a una cámara y un micrófono, pero también sola. Entonces, luego ando hablando sola.
0: Pero es más fácil para ti hacer. Yo hice eso en mi viaje hace poquito, o sea, me atreví a hablar yo. Y fue chistoso, es todo lo que diré. Nada más.
1: ¿Sí? Ok. A ver, yo tengo otro.
0: Oye,
1: de
0: creo
1: Team
0: que
1: Yali.
0: ¿Tienes Team Yali? A ver, porque creo que hay de producción, pero dale.
1: A ver, tengo uno aquí de Camila. Dice: descubrí que mi mamá tenía una voz preciosa. La escuché cantar en una reunión familiar y ahora quiero que grabemos una canción juntas. ¡Ay, qué bonito! Ay, Camila, grábense
0: y no
1: nos
0: mandan.
1: Claro
0: que sí. Yo quiero escuchar eso. A ver, tengo otro de.
1: ¿Tienes el mensaje del señor productor?
0: No, yo tengo el de audiencia. Si quieres el del señor productor,
1: ¿por qué le sacas, Fabiola?

0: Dice Alejandra de Puebla: descubrí que mi vecina sabía absolutamente todo de mi vida, hasta la fecha en que se me vencía la licencia. Esa mujer debería trabajar en la CIA. Es que hay algunas vecinas súper metiche, tú. Eso sí es cierto. Pero bueno, ¿quieres leer producción? Yo paso, señores. Yo no voy a hacer eso.
1: ¿Pero por qué?
0: ¿Por qué no? Aparte son más largo que un testamento, tú. A ver, vas.
1: A ver, más largo que un testamento.
0: Es cierto.
1: Dice, a ver, este nos los manda. Ay, no.
0: No sabemos.
1: Ahí va. Hola, no sé si me recuerden. Soy la monja tía del señor productor, Zorra Inmunda López. Una amiga, Fabiola no supera eso. Una amiga mía que no es monja envía esta vivencia. Quiere saber su opinión. Me llamo Cilia Pretel Gallo. Nomás con el apellido, amiga. Pretel Gallo. Vivo en Colombia. Hace algunas noches mi esposo empezó a hablar dormido. Decía frases muy coquetas. Lo preocupante es que mencionaba el nombre de su exnovia, una modelo espectacular. ¡Ay! Se me fue el mensaje, espérame. Acá, una modelo espectacular. Yo al principio no sabía qué hacer. Encendí la luz y... ¡Oh, sorpresa! ¡Oh, sorpresa! A ver.
0: A ver yo.
1: La cobija que le... A ver, síguele.
0: La cobija que le cubría mostraba una protuberancia puntiaguda y seguía mencionando con alegría el nombre de su exnovia. Y esa protuberancia estaba dura como mortero de molcajete. ¿Ustedes qué harían en mi lugar? Pues nada, está dormido. ¿Qué vamos a hacer? Y ahora no entiendo... Vino a comprender qué sucede.
1: Pues despiértalo hoy y le dices que descubriste que estaba hablando de ti. Finges.
0: Así tú, así como en el acto de decir, ay, ¿qué sucede, mi amor? Y ahí mismo, ¿qué? ¿Eso?
1: Pues date, o sea, ya está ahí. El mortero. Date,
0: amigo. No, ¿cómo date?
1: Se va a acordar que estaba diciendo el nombre de la ex, eso nada más lo sabes tú.
0: Ay, santa virgen, no puedo creerlo. No.
1: Pues sí, pues ¿qué haces? O sea, es un sueño, pues, es un sueño.
0: Sí, los hombres suelen tener muchos sueños húmedos, ¿no?
1: Usa el sueño a tu favor, amiga. Exacto. Este es el consejo que yo te daría.
0: Usa el sueño a tu favor, amiga, como esté, con protuberancia o sin protuberancia. Utilízalo, tan.
1: Así. Sí. A ver, ahí está.
0: Ya, listo. Voy a leer último mensaje porque nuestra producción nos está diciendo que estamos a minutos casi de cerrar este programa. Dice así: Rodrigo, Ciudad de México. Descubrí que puedo viajar solo. Ah, no, eso ya lo leí.
1: No, pero si ya está, ya la leí, amiga.
0: Es que aquí me repiten los mensajes, sorry.
1: Teresita, bueno, era de mi team, pero ya se había leído.
0: Ya, ok. Tengo a Fernando Lima, dice, descubrí que odio los cumpleaños, no quiero pastel, globos, ni que me canten nada, ni las mañanitas, ni el cumpleaños, ni nada, quiero que me dejen en paz. ¿Pero por qué tan amargado, Fernando? ¿Qué le hicieron en su vida? Grinch. ¿Usted se junta con el señor productor? Porque es una respuesta típica del señor productor. A mí no me gusta que me canten el cumpleaños feliz, eso yo lo admito. Porque me da vergüenza cuando están todos cumpleaños, hola, estas son las mañanitas. Me da mucha vergüenza, de veras, no sabes. Y así de como, cántenselas a alguien más, a mí no. Entonces, obvio. Y me choca eso cuando te vas a comer a un restaurante y de repente todos cantando así. Yo oso así, me encantaría taparme con una mantita de desaparecer, me fascinaría. No me gusta, me da vergüenza.
1: ¿Y ves? Mira, dice el señor productor que también odia los cumpleaños.
0: ¿Qué te dije yo? Él odia. El señor odios, así el Grinch. En hecho, en diciembre le vamos a hacer pagar una apuesta de que si no viene vestido de Grinch todos los días, en diciembre no se gana a su pavo navideño.
1: Su canasta navideña.
0: Su canasta navideña. Su ¿cómo se le llaman a esas cosas que dan en diciembre?
1: Ajá, canasta comida, navideña, que llevan navideña. Como muchas cosas.
0: Sí, cositas, así como para desgustar.
1: Alcohol y cositas, sí. Cacahuates.
0: Así que, calculando feliz. ¿Qué es eso? No.
1: Yo no, a mí sí me gustan los cumpleaños.
0: A la Yali sí le gustan, ¿eh? Yo tengo
1: espíritu de niña.
0: A mí me gustan, sí, pero no me gusta el cumpleaños feliz, ni tampoco las mañanitas.
1: Yo soy esa persona como la del meme. Ojalá esos que son luego en Instagram, que por ahí andas. Ojalá te encuentres a alguien que te haga amar tu cumpleaños y la Navidad. Yo soy esa persona.
0: Es cierto.
1: Yo soy esa persona que hago que la gente ame sus cumpleaños
0: es
1: y la Navidad.
0: Sí, puede ser, me consta, creo que sí es cierto. Yali es todo un sí, duende feliz, así que imagínenos en diciembre cómo sí, se van a reír con nosotros.
1: Uy, no, no, si ya, no, ya, no, ahorita no, miren, ya.
0: Ya en hecho.
1: Desde mediados de octubre me empieza a entrar como así la felicidad de mi temporada favorita del año.
0: Ay, ando en
1: ando en ese momento.
0: Ya, ok.
1: Ya escuché. Fabiola te acaba de dar un golpazo intentando matar al zancudo.
0: Sí, un mosquito. Pero bueno,
1: oye, chiquis, ya tenemos el conteo final.
0: Ya hay conteo
1: dice
0: final.
1: Dice que ya, que estamos a un minuto, que le metamos
0: sí,
1: turbo.
0: Que le metamos turbo. No, si está el señor productor, así que no importa. Él dice que no
1: ¿quién
0: importa.
1: ¿Quién va a decir algo?
0: ¿Qué? Exacto. Nosotros somos amados y señores. Es más, estamos pronto a comprar la estación del señor productor. Así que no importa, aquí se hace lo que nosotros queremos. Pero sí,
1: el señor productor, chiquis, ya estumbo la señal ahora. Tres, dos, uno.
0: Ok, vamos a los redobles de bongo, por favor. Sí, sí, sí, sí, porque ya es necesario saber quién ganó el día de hoy. Y para el día de hoy la ganadora es... nada más y nada menos que Team Fabs.
1: Fabs. Así no que... estoy de acuerdo con eso.
0: Gracias, gracias, Yali. ¿Por qué no estás de acuerdo? Ay, ¿ahora por qué?
1: Porque no me gusta perder, o sea, ya lo sabes.
0: Es lunes, usualmente siempre gano los lunes.
1: Bueno, está bien.
0: Mentalidad de tiburón.
1: Mi team apenas va despertando.
0: Sí, dale unos... dale viernes, sábado y domingo.
1: Sí, no, ya. no.
0: Así que ya van a despertar. A ver... ya estamos entonces listos para irnos en este conteo de hashtag. Señores, como siempre, un mega placer escucharlos, mandarnos mensajes, estar nuevamente por aquí, en mi caso, ya lista para hacer las cosas como se deben de hacer y no andar corriendo por transmisiones. Pero les mando un gran saludo a todos. Quédense en esta estación llamada Radiola Online y síganos en nuestras redes sociales con todo el hashtag. A mi amiga Yali, te mando un beso. Nos vemos mañana. Y el señor productor,
1: sí,
0: se me cuida.
1: Mañana nos escucha. Ay, que él, dice que su voto era para Zorra Inmunda, pero ya no, ese tinquía.
0: ¿Cuál? Si ni siquiera, las mojitas ni siquiera tienen team aquí, o sea, por Dios. Pero bueno, no, él y sus historias, bueno. Señores,
1: nos escuchamos
0: mucho.
1: Mañana. Besitos.
0: Nos hablamos.
1: Bye, bye.
0: Bye.